0: 12 va a haber exhibición de copercusión en la Plaza Mayor. A partir de las 4 empiezan los espectáculos itinerantes por todas las calles de la ciudad. A las 5 se presenta la escultura del casco galaico y pedestal por Trevas Galaicas en el Parque Rosalía de Castro, o la misión Salvar Roma en las laderas del Parque Rosalía, una auténtica maravilla que les contamos en Radio Voz. Abrimos programa con Sonia Rodríguez en la dirección técnica, con Antía Díaz en la redacción. Arrancamos, como siempre, hasta las 12 en Radio Voz. La verdad es que hay entrevistas que nos marcan un calendario, y el calendario ahí es inamovible. Fíjense que nos gusta hablar del talento emprendedor, pero es que esta edición parece que tira la casa por la ventana. Queda poco tiempo relativamente, porque el tiempo es mucho o poco, dependiendo de para qué cosas. Y aquí activa una edición más ambiciosa que nunca. Talento emprendedor emergente, y tenemos pues casi 100 millones de euros para invertir en startups de alto impacto. ¿Esto qué quiere decir? Pues mejor que yo nos lo va a contar nuestro invitado. Es el café de la mañana que le ponemos ya a un amigo del programa, Pedro Figueroa. ¿Qué tal? Muy buenos días.
1: Muy buenos días, como bueno, todos los años.
0: Sí. Por eso digo que el calendario a veces viene ahí muy pegado a lo que vamos contando cada día, Me imagino que en su caso, Pedro, también, y con más motivo porque está dentro justamente de Pontap Store, que activa esa edición, como decíamos, quizá de las más ambiciosas, porque las candidaturas están abiertas hasta el 3 de julio.
1: Sí, tenemos como todos los años casi más de un mes para presentar candidaturas. Empezó el día 1 de junio y termina el 3 de julio. Las candidaturas son, como siempre, bien para un stand, bien para una actividad, digamos, demostrativa, y o bien para lo que llamamos el Pontap Venture, que es, digamos, una actividad para, digamos, con inversores, que es quizá ya se ha consolidado en estos dos últimos años, y tenemos muchas expectativas de que se puedan incorporar empresas y candidaturas a esta modalidad.
0: Con ese mes y pico, ¿qué sensación tienen ustedes? Cuéntenos así, en función de otras ediciones, cómo van pues cada vez sumándose más iniciativas. Hay que decir que además el potencial que tienen está basado en transformar todo lo que es el entorno rural, las pequeñas villas. O sea, que tienen que ser temas concretos, de alto impacto, ¿no? Como dicen ustedes.
1: Bueno, nosotros estamos buscando, como siempre, ayudar a los nuevos emprendedores, que la gran dificultad que tienen es la su promoción. En muchos casos no es solo la financiación, sino el hacerse visible en las primeras etapas de lanzamiento de la empresa. Funcionamos como una especie de palanca que les ayudamos a estar presente en el mercado a través de la feria y a través de todo lo que hacemos desde el punto de vista de la promoción, tanto en la feria como con posterioridad a la feria, y después con la incorporación de estas empresas a la asociación del Pontap, en donde pues asistimos a ferias, conseguimos ventajas económicas importantes. Perdona.
0: Diga usted, que es importante esto que nos está diciendo.
1: Sí, nosotros pretendemos, queremos, y lo vamos a conseguir, evidentemente, mantener esas 30 o 150 candidaturas, lo cual hace prácticamente 4 candidaturas por plaza que tenemos en las 3 modalidades de participación, y manteniendo el alto porcentaje que tenemos de emprendimiento femenino, que casi llega al 70%, y lo que queremos este año es equilibrar, por fin, que tenemos un 45% de solicitudes procedentes de la zona de villas o de zonas rurales, para equipararlas a lo que son las grandes o denominadas grandes ciudades gallegas. Existe mucha iniciativa fuera de los grandes urbes o, digamos, las grandes ciudades, y poco a poco y año tras año estamos consiguiendo incorporar a toda esa masa de personas que muchas veces no tienen las posibilidades de apoyo en sus zonas.
0: Bueno, es interesantísimo todo esto porque lo que nos comenta se puede resumir en esos tres tipos, tres modalidades, ¿no? La de stands gratuitos para dar visibilidad a los proyectos, que esto imagino que lo agradecen tremendamente todos los que vayan a participar. También actividades demostrativas, evidentemente ahí hay que esforzarse y hay que poner, es una especie de selectividad para las empresas, ¿no? Por decirlo así. Y luego, pues evidentemente ese formato en donde lo que se quiere es pues que se les eche una mano por parte de la organización, ¿no?
1: Sí, el formato del Venture es más, más restrictivo en el sentido de que no todas las empresas necesitan un volumen de financiación importante. Y esto es, básicamente tenemos esta modalidad para aquellos proyectos que son muy escalables, es decir, que necesitan un gran apalancamiento económico, que son, no son todos, evidentemente, pero que hay que darles una opción, porque son normalmente proyectos con un impacto de crecimiento importante.
0: Bueno, destacaba usted en esa presentación que el objetivo es visibilizar la enorme capacidad emprendedora que tenemos en toda Galicia. Claro, ¿quién mejor que ustedes para contarnos esto que año tras año pues llevan haciendo esas ediciones empujando un poquito todos los proyectos? Y además, de cara a la próxima edición, que es Acobeo, imagino que muchísimos más puntos de ilusión que en esta, claro.
1: Sí, todos los años uno se sorprende de las candidaturas y de la capacidad innovadora y de nuevas propuestas que hay en Galicia. Nosotros atendemos alrededor de 40 solicitudes de las 150, por lo tanto el resto podría estar también, pero evidentemente las cosas tienen siempre, por desgracia, un límite y por lo tanto tenemos ahí una nos hace una gran ilusión pues todos los años ver que los propios emprendedores nos sorprenden con nuevas ideas hasta ahora no imaginadas, ¿no? Muchas veces. O sea que tenemos un país que debemos de ser optimistas porque está vivo, e incluso en estos momentos en donde hay una situación económica, vamos a decir, muy positiva, normalmente en este país, que no hay una gran cultura emprendedora, normalmente hay menos emprendimiento, pero nosotros en general no notamos esa bajada de emprendimiento y mantenemos o pretendemos mantener estas candidaturas.
0: Pedro, nos cuenta, porque ya sencillamente pensando en su existencia ya nos podemos imaginar que va a ser ahora mismo una competencia total y absoluta la inteligencia artificial, lo cual en cierta medida nos alegra. Futuro Centro Internacional de Creatividad.
1: Sí, aquí en Pontevedra, pues por iniciativa del concello, pues se ha habilitado un edificio que antes era el conservatorio para ese centro en donde vamos a estar varias asociaciones de tipo que de apoyo al emprendimiento y especialmente en el para la promoción del cooperativismo y todo lo que es el emprendimiento creativo que vamos para que la gente entienda más o menos pues lo que rodea toda la actividad o básicamente la actividad cultural y de apoyo a las empresas en términos de promoción, publicidad.
0: Bueno, nos vamos directamente a lo que va a ocurrir este año y cada empresa va a tener 3 minutos para defender su proyecto y otros 3 para responder a las preguntas del jurado. Momentos estos extraordinarios, claro, para todo el mundo, porque ahí va a ver quién se la juega y ahí se va a abrir un mundo de posibilidades. Supongo que tiene usted anécdotas y hay empresas ahora mismo que a lo mejor desconocemos que pasaron por ahí y que están perfectamente asentadas en Galicia, ¿no?
1: Sí, sí, sí, hay... digamos, tenemos una asociación en donde están más de 250 empresas. A final de año seremos 290, que son las empresas que han participado. El grado de mortalidad pues es muy bajo, tenemos muy bajo, no llega ni al 15%, y eso es debido al proceso de selección riguroso que hacemos. Y después el apoyo que le damos a las propias empresas desde la asociación. Tenemos empresas muy asentadas, en muchos casos también hay casos de venta de las empresas a multinacionales o empresas más grandes que quieren diversificar. Digamos que tenemos casuísticas de todo. Empresas que nacen en un sector y amplían a sectores colindantes, buscando sinergias. Tenemos ejemplos de todo. Es muy rico y muy interesante todo lo que está pasando.
0: Ya lo creo que sí. Bueno, los que ya conocen esta iniciativa ya están más que en marcha. Los que ahora mismo están pegados a la radio diciendo, bueno, pues esto nos puede llegar a interesar. ¿Qué tienen que hacer?
1: Pues mira, tienen que ir a la página web, que es el Contact Store, y ahí pues está abierta la candidatura y ahí explican todas las condiciones. Son empresas de menos de 4 años que están en el mercado, no son ideas, sino empresas que están funcionando y que necesitan un apoyo y un apalancamiento, digamos, para hacerse visible. Y nosotros somos el vehículo ideal para eso.
0: Ya lo creo que sí. Pedro Figueroa, muchísimas gracias, como siempre, por estar con nosotros. Seguiremos en contacto para ir contándoles a todos los oyentes cómo está la salud de nuestros emprendedores. Ahí no hay edad, ¿verdad? Tendrán ustedes de todo también, ¿no?
1: También tenemos de todo. Es lógico que haya más gente de edades jóvenes, pero bueno, alrededor de los 30, 35, gente que ha aprendido oficio fuera, en empresas, y que al final deciden montar su propia iniciativa por lo que sea, en general, porque es gente dinámica, innovadora y atrevida, claro.
0: Claro. Bueno, pues a todos ellos ojalá tengan suerte, y ustedes, pues estupendo proyecto que efectivamente hay que empujar y arropar, como hacen tantas y tantas entidades ya en Galicia. Pedro Figueroa, muchas gracias, feliz día y hasta pronto.
1: Pues nada, muchas gracias a vosotros, y animar a la gente que se presente a este evento, que es muy importante para Galicia.
0: Pues sí, además es fácil llegar hasta todas las bases y cómo es todo el proceso. A ustedes, muy amables. Seguimos, gracias. En Radio Voz.
1: Muchas gracias.

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1: Vamos a contarles algunas historias relacionadas con las versiones de hoy. Bueno, y nos vamos con un tema que vamos a versionar y que les va a gustar mucho. Escuchen.

Bueno, pues este tema, les decíamos que está, habla de ciclos de vida, clama por la paz. Peter Seeger lo compuso a finales de la década de los 50, pero tardó varios años en publicarla. La versión de Birds, la que estamos escuchando ahora mismo, pues se la adaptó al folk rock en octubre de 1965. Lanzó esta banda estadounidense su propia versión, y gracias a las armonías vocales y al característico sonido de la guitarra eléctrica de 12 cuerdas, pues se convirtió en un éxito rotundo, alcanzando el número uno en todas las listas que uno se puede imaginar. Claro, ustedes seguramente la asocien a películas como Forrest Gump, que ahí salía de verse actualmente, pues con todos esos toques que casi podemos decir que aún suena muy fresquita. No es que sea una banda sonora habitual, pero sí que cuando la escuchamos suena pues no especialmente a una canción ya antigua. Pero hay otras versiones como la de The Seekers.

Esta quizá con este toque no será un poco más a aquella época, ¿verdad? Bueno, pues es The Seekers, que es un grupo australiano. Fue el primer grupo de música pop de su país, además. Era 1962. Pero eso sí, logró importantísimas ventas en Reino Unido y en Estados Unidos. Nos ofrece esta versión un poquito más tranquilocha de este tema. Un poco más animada, aunque también, pues efectivamente, nos vamos a épocas lejanas, es la de una voz que también de vez en cuando sale en las versiones. Y es la de esta cantante y empresaria estadounidense, que se llama Dolly Parton, y que dicen que es una de las mejores cantantes de música country y una de las principales figuras artísticas de este género. Una mujer que nacía en 1946 y que pues es, sin duda ninguna, durante 5 décadas, una voz reconocida, una mujer innovadora y con muchísimos trabajos en los años 70 y 80 que su peculiar voz hacen que la consideren la reina del country. A ver cómo suena este tema en su voz.

Otra versión, otro bozarrón y otro estilo de este tema que decíamos que es curiosísimo. En pleno contexto de la guerra de Vietnam, la canción caló profundamente en la sociedad y se convirtió en un himno pacifista dentro del movimiento de los derechos civiles y de la contracultura de los años 60. Les decíamos que ha sido versionada por múltiples artistas como Dolly Parton, que la acabamos de escuchar, también como, por ejemplo, Nina Simone.

sin duda ninguna, pues una auténtica vozarrona la que tiene aquí pues Nina Simone. Aún nos queda otra versión que, por supuesto, también, siempre que tenemos la oportunidad, buscamos a The Boss, a Bruce Springsteen, entre otras cosas porque ya no solo con lo propio, sino también que lo ajeno lo borda y nos lleva a este tema que decíamos que con esa historia curiosa, que además se convirtió en ese himno de paz, en ese himno dentro del movimiento por los derechos civiles y la contracultura de los años 60, pues claro, Bruce es uno de los que siempre que puede también pues aprovecha el escenario para reivindicaciones y hablar de temas muy vinculados a los derechos humanos. Por eso no nos extraña que haya grabado su propia versión. Decíamos que fue un tema que ha sido ampliamente utilizado en bandas sonoras de películas y de series de televisión y que en 1994 formó parte de la exitosa banda sonora de Forrest Gump, pero también en televisión ha aparecido en series como Aquellos Maravillosos Años e incluso Los Simpson. Nos vamos con Bruce Springsteen.

Este tema tiene mucho que contar, desde luego, Dani Rocha, porque nos vamos a ir con él enseguida. Me estaba contando muchas historias relacionadas con el rock and roll y la parte más representativa de temas religiosos, porque les contábamos al principio que efectivamente pues esta composición de Pete Seeger, escrita a finales de los 50, dicen que es una copia literal del capítulo 3 del libro del Eclesiastés, cuya autoría se atribuye al rey Salomón. Casi nada, es un texto bíblico que postula la existencia de un tiempo y un lugar para todas las cosas, para la risa y el dolor, para la guerra y la paz, para la curación y la muerte, y así sucesivamente. Por lo tanto, las frases están abiertas a innumerables interpretaciones, y esta canción fue creada como un alegato en favor de la paz mundial. En la estrofa final, de hecho, se dice: un tiempo para la paz, te juro que no es demasiado tarde. Y esa estrofa pues es otra de las partes que aporta también es el propio Seeger. El 45% de las regalías generadas por la canción se donan a una organización opuesta a los asentamientos israelíes, que tienen como objetivo luchar contra la demolición de viviendas palestinas en los territorios ocupados. Así que ya ven que da para muchísimo hoy este tema de las versiones. Bueno, pues nos cambiamos de look y de lugar, porque nos vamos a ir con Dani Rocha a un mundo muy atractivo, ya lo verán.

0: Bueno, pues le vamos a pedir que todo lo que nos está contando que lo cuente, porque tiene muchísimo interés. Dani Rocha, ¿qué tal? Buenos días.
1: Buenos días, y yo te anuncio que todo, no.
0: Bueno, casi todo. As versions dos venres, vamos a tener que contrastarlas contigo, porque siempre hay curiosidades que contar en torno a que les hicimos. Y en este caso concreto, pues, claro, hacía referencia a historia de esta canción, porque escoitabas tarde a introducción del programa, pero efectivamente, pues ahí está toda esa parte do capítulo 3 del libro del Eclesiastés, que coñeces ti perfectísimamente.
1: E que esa parte que está usada en moitos... 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Bueno, sí, é totalmente falta de ritmo. Non me gusta.
0: Pues nada, o venres que ven, poñémola.
1: No, pues haciendo bueno.
0: Y de apertura del programa.
1: A ver, Tina Turner, la versión de Tina Turner, la Creedence, quizás se hemos hecho demasiadas veces, todas con mala
0: uva. Bueno. De todos los hechos, seguro que también tenía moito que contarnos a nosa convidada de hoxe de este tema, pero creo que é moi atractivo escoitar todo que forma parte das súas rutinas, ¿verdad, Dani?
1: 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Pero si ya tenemos por ahí, saudámosla.
0: Sí.
1: Carol, ¿qué tal? Buenos días.
2: Hola,
0: Carol,
2: días.
0: Carolina. Eres la única testigo do mal que canta Dani, entonces. Tienes que tomar moita tisana. Seguro.
1: No teño porque aguantar veciño... este tipo. Además, o peor que tisana es que esto ya sea una cafetera. Pero bueno. Carol, como digo, tengo un concepto que es bastante chulo y que necesitan mentes un poquillo abiertas, o por lo menos que no estén pechadas, que, como decía Silvio Rodríguez, no es lo mismo, pero es igual. Él tiene una carnicería vegana. Esto como carallo, la carnicería vegana. Son preparaciones tradicionalmente cárnicas, pero con ingredientes veganos. Pero va más allá de los ingredientes, va incluso a estética, va a filosofía. E iso é o que queremos que nos explique hoxe Carol. Contanos un poquinho, Carol, que o que faz e por que o faz.
2: Venga, pues sí, como decías, pues es una carnicería vegana. Pues yo lo que intento es, ya desde la parte estética, pues replicar el modelo tradicional de carnicería, pero prescindiendo de productos de origen animal. Es decir, yo tengo, pues mi mostrador de carnicería, tal cual, con pues, sus salchichas, albóndigas, filetes, y eso lo que lo diferencia de otros productos que ya existen, o sea, porque la carne vegetal ya existía antes de que estuviese yo, es que yo lo hago todo de forma casera. O sea, lo hago yo todo, no llevan pues ni saborizantes ni historias raras. Y ya te digo, y después la forma de dispensarlo pues es granel, puro y duro, como bueno, pues eso, como una carnicería tradicional.
1: Sistema sin futuro, el granel, sistema sin futuro. Sí, sí. Esto, como decía antes, incluso a estética, picando chegas, donde fuera es una carnicería a uso, con su cámara frigorífica, no envasado, de a granel, E ademais ten unha cousa moi boa, como ela nos dicía, que está feito fresco a diario, e usemos un termo así un pouco que nos entendemos, inda que non teña moita ventilación legal, que comida caseira, porque isto está feito e non somos ultraprocesados. Non somos ultraprocesados, que moitas veces atopamos, porque que pode levar unha marca industrial de comida vegana?
2: Pues mira, normalmente 1,000 millones de azúcares, que si jarabe de no sé cuánto, no sé qué de glucosa, y después un montón de, sobre todo eso, saborizantes, ¿sabes? El típico sabor carne, al final son incluso sabores que no están buenos y que para mí son totalmente innecesarios. Es decir, yo hago chorizo, imagínate, hago chorizo vegano, pues es tan fácil como sustituir la proteína animal por proteína vegetal, pero después el tema de especias y tal, o sea, está inventado ya. No necesita añadir cosas, que es eso, al final sabores químicos, sabores que no son como lo que intentas replicar. Y un poquillo eso. Y estoy un poco en el límite de, o sea, lo que no quiero tampoco es que sea un sitio de comidas preparadas veganas, sino que yo lo que hago es como la base para que después cada uno le dé su toque final en casa. De hecho,
1: pero ti non vendes, que esto es importante, ti non vendes a comida preparada, es decir, un hombre un tupper chego a casa e como.
2: No.
1: Y vendes materia prima como una carnicería.
2: Como una carnicería. Tú te compras la carne de las albóndigas y te la preparas pues como mejor sepas. El que tenga más mano le quedará mejor y el que quiera meter un bote de tomate, pues... entonces es un poquillo eso, también busco sabores así un poquito planos para que cada uno tenga, bueno, le pueda dar su toque.
0: Carolina, y revolución, ¿no? Porque esto, ahora mismo, las inquietudes que tenemos todos con la cocina, supongo que es algo que se vive ahí día a día también, ¿no?
2: Sí, claro, sí. Sí, pero un poquito esto, lo que, pues a mí lo que me gusta es que yo creo que ahora a lo que tendemos es cada vez a que se pierda el tema de la cocina, ¿no? Que caemos un poco en lo fácil de, pues llego, lo meto al microondas y ya está, se pierde al final un poco esa, pues ese disfrutar de la cocina. Y yo creo que, bueno, la gente está creciendo un poco con este tema.
1: Hay intereses creados en ese aspecto. O señor Juan Ros de Mercadona, que fala de un púlpito o que él mismo subiu, cando di que as cociñas van desaparecer, agora, xa que falamos de revolución, non hai nada máis revolucionario que seguir cociñando. 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
1: 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Falemos entón certos sanbenitos da comida vegana, xa tumbamos o de que necesariamente teña que ser máis sana, non necesariamente se recurrimos a ultraprocesados. Pero bueno, supoño que no caso, algo como que fastí o quitar tanta grasa animal, ou tanta carne vermella, un consumo tan habitual de carne vermella, estamos xogando o noso favor, xa non xogamos na nosa contra, entendo, non, Carolina?
2: Sí, bueno, la idea es un poquito esta, al final es la tendencia que creo que se sigue ahora, ¿no? Pues un poco evitar ciertos alimentos y tal, aunque pues yo tampoco ni lo vendo como una alternativa más sana a nada, ni, ¿sabes? Yo un poco pues desde la neutralidad, pero sí que evidentemente pues la tendencia es esa, evitar ciertos productos, sobre todo tipo grasas y lo que dices, el tema de las carnes rojas y tal, y por eso también llego a más público, o sea, no solo al público vegano, vegetariano, que ya seguía esta dieta, sino que al final abres la puerta también a gente que, pues, lo que dice Dani, que quiera, pues, dejar de consumir ciertos productos o bajar la cantidad, y le das una alternativa, pues, que al final está igual de rica.
1: Esto quería decir, más. ¿No hay un cartel de prohibido no veganos?
2: No.
1: Ni se llevará a caros que no son veganos, vale. ¿Por qué a comida vegana no es só para veganos? Claro, que parece que a veces, eu vexo moitas veces que estamos aquí fora, e pasa xente por diante da súa tenda, quedas así mirando con extrañeza, e era de, comida vegana. Bueno, algúns falta es antiguarse, hacer un filtro no sano,
0: con sal. Caramba, estas alturas,
2: hacen,
0: esas cosas.
2: Hacen que no ven. Sí,
1: eso,
2: sí, sí, sí.
1: Eso, digo, Cheo, ¿qué pasa? Que hoy eso, pasa, cuéntanos, pasa. Carol, ¿qué acceso puede tener a todo tipo de público, claro?
2: Pues mira, al final es una frase que decimos siempre ahí en nuestra esquinita del mercado, ¿no? Que es el que no por comer en un italiano te vuelves italiano, ¿no? O sea, que comer una comida vegana no te va a volver vegano ni te va a hacer, no sé, de una religión, de un grupo, ¿no? Un poco también lo que yo le digo a la gente, que a veces le pones el apellido vegano y el producto cambia, ¿no? Pero, o sea, si una patata a ti te dicen patata vegana, pues mucha gente queda como reacia, ¿no? Al, bueno, patata vegana no, patata normal.
1: Entonces, una patata untada en tocino.
2: Claro, es un poco romper esa, pues yo qué sé, mira, por ejemplo, yo ofrezco mucho así de picoteo y tal, siempre tengo en el, sobre todo en el puesto del mercado, pinchitos de sobrasa vegana y mucha gente prueba, tal, le gusta, le dices que es sobrasa vegana y pone cara, ¿no? Como, uy, pues que a mí estas cosas, digo, mira, si prefieres llamarle paté de tomate seco y así te gusta más, a mí me vale, ¿no? Sí. Es un poco...
0: Bueno, eres una científica, Dani, hay que presentarla como científica aquí, investigadora.
1: Uy,
0: y más de más, sí... De todo.
1: A esta mujer le vamos un rato aquí.
0: Porque es que es una es apasionante esto.
1: Porque además esas recetas son tuas, Carol.
2: Sí, a ver, yo, bueno, claro, están sacadas de, al final, bueno, pues como todas las recetas, ¿no?
1: Bueno, claro,
2: mi libro que
1: sí,
2: que
1: no surge por selección espontánea, pero
2: claro,
1: son
2: pero
1: todas teniendo
2: que...
1: toque, ¿no?
2: Sí, sí, sí, sí, sí. Y de hecho, pues te puedo decir, ahora llevo ya un añito con esto, que al principio pues empecé así con tres cosas básicas y a raíz de esas, pues, las que están ahora es que ya no tienen, o sea, son completamente nuevas y estas sí son de cero. Muchas de hecho salen de errores de otras recetas, de querer hacer algo que no salga y decir, oh, pues mira, pues esto puede ser otra cosa.
1: Imos a o mollar, que siempre lo deixamos así para o cuarto quinto, que podemos atopar. Eu agora falabas da sobrasada, que é unha das cousas que a mí máis me gusta, que máis me conquistou. Que outras cousas para exemplificar para a xente que nos escoite e diga, "Uy, pero que chena salido, tens que pedir proteína de non sei que". No, como se pide aquí, que se pide, cale o top de ventas.
2: Mira, empezamos por el final. Top de ventas, yo creo que filetes de almendra. Es así un poco lo que más, bueno, fans tiene, yo creo que son unos filetes que aparentemente pues son como pechugas de pollo, digamos. Y la preparación sería pues como la de una pechuga, o sea, plancha, milanesas, lo que cada uno considere. Y después tengo pues zorza, raso, que esos también son así un poco lo que más compra la gente de diario, que están hechos a base de proteína de soja. Y después tengo pues desde morcilla, salchichas, chorizo, albóndigas, carne picada, depende un poquito también de las épocas. Ahora pues ya que empieza el buen tiempo, he metido como una sección ya específica de parrilla, tipo con brochetas, y pues incluso tengo como unos muslitos que son a base de seitán, que es gluten de trigo, pues es un poquito para el tema de barbacoas.
0: A mí me parece
1: que empanadillas todo, la verdad, también, por cierto. Hay empanadillas también.
2: Empanadillas, es verdad. Sí, sí. Sí, vamos, metiéndose un poquillo, bueno, pues vamos cambiando también. Al hacerlo yo todo, no dependo de una cadena de producción ni de que se termine un stock de tal, pues como trabajo en tiempo real, puedo ir adaptando un poquito las cosas. Para bien y para mal. Si saco algo y veo que no tiene tal, pues también lo retiro. Entonces, bueno.
1: Y esto no es solo para particulares, porque también trabajas con hostelería. Es decir, con esto te quiero, con esta pregunta que quiero demostrar que ten aceptación, que funciona, que non é unha cousa sectaria, que tan válido é ir a un restaurante a pedir unha cousa como pedir outra. Aquí trabajas tamén con hostelería.
2: Sí, sí, sí. Y cada vez
1: más. Un hostelero nos está escoitando, saiba que mi vaina, que creo, ata non sei se dixen o nome, mi vaina, que por certo, por qué o nome de mi vaina?
2: Pues, buena pregunta. Esto,
1: ¿de qué os contéis a tantas versiones?
2: Sí. Hay una. Él tenía otro nombre. Cuando yo iba a sacar esto, un nombre que no tenía nada, nada que ver. Y al final, cuando ya empecé a comentarle a la gente que iba a abrir esto y tal, todo el mundo me decía como... porque mi pareja es cocinero, ¿no? Entonces todo el mundo me decía, pero que lo montas con Carlos, ¿no? Carlos lo hace y tú despachas, tal, o... como que era una cosa así de varios, y yo, que no, que es mi vaina, es mi movida. Y de tanto escribirlo por WhatsApp, el corrector, cada vez que ponía mi movida, me ponía mi vaina. Y dije yo, pues mira tú, la vaina de los guisantes y mi vaina, mi movida.
0: Qué bueno.
2: Y la de nadie más.
0: Oye, pregunta del millón, ¿todo esto cómo lo conservamos? Porque al ser todo tan natural, sí. No llevar ningún aditivo raro, uh-huh. Al ser todo tan casero, Carolina, hay que mimarlo, ¿no? Porque es artesanía pura.
2: Sí, pero bueno, como...
0: Mejor es comérselo, eso está claro. Pero...
2: es el formato, pues lo que te digo, igual que una carnicería, sí que el producto es menos delicado que la carne. Es decir, siempre nevera, una vez que llegas a casa, pues hombre, 2-3 días de consumo desde... Pero bueno, como ya te digo, como si compraras carne o pescado, ¿sabes? En otro establecimiento. Y después...

0: Pregunta del millón, ¿todo esto cómo lo conservamos? Porque al
1: a
0: ser todo
1: nivel
0: tan natural, no llevar ningún aditivo raro,
1: uh-huh.
0: al ser todo tan casero, Carolina, hay que mimarlo, ¿no? Porque es artesanía pura.
1: Sí, pero bueno,
0: Mejor es
1: como
0: comérselo, eso está claro, pero...
1: es el formato, pues lo que te digo, igual que una carnicería, sí que el producto es menos delicado que la carne. Es decir, siempre nevera, una vez que llegas a casa, pues hombre, 2, 3 días de consumo desde, pero bueno, como ya te digo, como si compras carne o pescado, ¿sabes? En otro establecimiento. Y después, si no, pues lo congelas, igual que congelarías la carne picada, pues lo congelas sin
2: Eso
1: problema.
2: es algo que me llama la atención, hablando de congelar, que con tomo, yo estoy empezando a verlo. Contanos a la gente que vende fuera, pero que alquilan un piso, que vienen de vacaciones, o que compra a esa gente, que le
1: Sí.
2: van cantidades. Contanos esto, por favor.
1: Sí, bueno, pues tengo mucha, mucha gente que, sobre todo gente que vive fuera o que estudia fuera o lo que sea, y vienen pues eso, una vez al mes o una vez cada 3 meses o en épocas de, pues yo qué sé, Navidad, Semana Santa y tal, y se llevan pues ya prácticamente para pasar el año.
0: Qué
1: Entonces,
0: bueno.
1: claro,
0: Eso,
1: yo
0: claro.
1: doy opción, yo siempre intento, siempre, siempre, dentro de la medida de lo posible, que la gente traiga sus propios envases de casa y yo los, bueno, los relleno, digamos, ¿no? O sea, me vienes con el tupper de medio kilo y yo te meto medio kilo de zorza. Entonces, siempre que se pueda, yo intento, pues eso, para el tema de desperdicio de plástico y tal. Pero si no, yo
2: Bien,
1: doy la
2: bien,
1: opción cuando
2: ven ahí.
1: cuando son, pues esto que comenta Dani, gente que viene, pues son para viajes y tal, doy la opción de envasar al vacío, por ejemplo. Entonces yo te lo envaso al vacío, lo preparamos y te lo puedes llevar como, bueno, ya te digo, o sea, compras para pasar un invierno.
0: Decíais algo muy interesante, Carolina, porque aunque a la gente le gusta la zorza, por ejemplo, que es la fotografía que tengo yo delante, me
1: Sí.
0: encantaría probar esa, ¿por qué no, no?
1: Sí.
0: Es una zorza vegana con soja de alta calidad,
2: Riquísima.
0: pimentón y aceite de oliva. ¿La probaste, Dani?
1: Sí,
2: Eu
1: claro.
2: proveína, bueno, no proveína, no, consumo habitualmente en turno zorza raxo o meuxillo, digo, por si alguén pensa, meuxillo que ten 7 anos, a mí lle gusta, e aí atrás o que fixen foi un pastel de carne utilizando esa zorza de recheo espectacular. Estaba
1: Bueno,
2: espectacular. Que
0: totalmente.
2: quería preguntar, bueno, no sé si acabas a preguntas sobre zorza,
0: No, no,
2: porque
0: pero
2: quería
0: igual que la
2: preguntar yo.
0: zorza, todo lo demás. O sea, son productos que se conserva la imagen también, por eso
1: Claro.
0: es más llamativo, claro.
1: Claro. Sí. De hecho, o sea, esa es la idea principal.
2: Hay, perdón, Carol, un tema que me gusta moito, que vai ser divertido, que os odiadores profesionais, porque hai unha corrente, non sei se este tema dos veganos, de se se lle debe chamar carne ou non carne ou
1: Sí,
2: tal,
1: bueno.
2: 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Contanos
1: Correcto.
2: algunha, porque temos un listado de
1: Uf.
2: cales son as críticas máis feroces ou as máis divertidas dentro das feroces que te entraron por internet.
1: Sí, bueno, feroces, no, hasta ahora no he encontrado ninguna. O sea, ya es como siempre es lo mismo,
2: Indignados,
1: ¿no?
2: indignados.
1: Indignados, indignados, sí, hay a patadas, la verdad. Sí, pues lo típico, ¿no? No se le puede llamar carne, qué necesidad de hacer una hamburguesa vegetal, sí, bueno, las típicas, o que para mí son chorradas, ¿no? O sea,
0: Claro.
1: es que no creo ni que le afecten a nadie en su vida diaria.
2: Que no lo
1: Ni
2: llamen
1: siquiera,
2: matrimonio, quiero
1: claro, tal
2: decir.
1: cual. Ni siquiera en lo que se respalda ahora, bueno, hay un debate abierto que, bueno, aparte creo que van ganando los malos, que es que puede confundir al consumidor, ¿no? Que alguien se
0: Claro.
1: pueda llevar por error una hamburguesa pues de soja y que pensando que es una hamburguesa de carne, entonces, bueno, eso puede ser un drama.
2: Podés truncar ya vida, podés truncar ya vida,
1: Claro,
2: incluso.
1: sí. Entonces,
0: que la prueben, ya verán.
1: Para eso, pero, eso... pero bueno, antes de que la prueben, para eso tengo 25 millones de carteles delante con los...

0: nombres, los ingredientes. Ya.
1: Es especialmente absurdo ese argumento, es... que un argumento que esgrime moito a ultradereita, porque, ao fin e ao cabo, se ti faz unha variedade vegana, xa te encargarás de poñer que é vegana por todos lados. Es decir,
0: claro.
1: Hay que ser parvo para non distinguilo.
0: Sí.
1: O que pasa é que, bueno, como esto de vegano só a ecoloxía, e a ecoloxía nestes tempos escuros, que parece xa este ritmo que vai gobernar Barbeiro, só a cousa demasiado woke, pois
0: sí.
1: teñen que atacarle. É ridículo. Contanos agora por que ti empezaches nunha tenda, sigues con esa tenda, pero un día tomas a decisión de ademais vir polo mercado, porque esta rapaza, Eva, prepara faiela todas as elaboracións, pola mañá está no mercado del Viña, pola tarde, ata as 8:30, está noutra tenda na Avenida de Fisterra, e ademais fai yoga, fai a correr, é un parto ben aproveitado. Por que decides moverse?
2: Porque está bien alimentada.
0: Pues,
1: ¿por qué decides moverte cara al mercado?
0: Pues mira,
1: aparte de porque estaba en un mercado.
0: Eso es, ese es el principal. Ese es el principal. A ver, el concepto de, pues eso, lo que yo pretendo, ¿no? La réplica de una carnicería tradicional, pues creo que no hay nada más tradicional que una carnicería en un mercado, ¿no? Eso, entonces me parece como súper guay, pues es como el sumum, ¿no? Del tradicional. Y después me parece, me gusta mucho el tema de integrarlo en... Bueno, pues donde hay otras cosas, ¿sabes? Que sea un producto más, que no sea lo que yo tengo en mi local, ¿no? Es una tienda específica de eso. Entonces, pues mis clientes al final vienen buscando esto. Y en el mercado, pues es una forma de meterlo dentro de pues otros productos, otra vida, otro público. O sea, me parece una oportunidad muy chula y que no la quería desperdiciar. Y la verdad que estoy muy, muy contenta.
1: Ademais, na rúa, xente pasa, igual costa lle máis entrar. A ver,
0: sí,
1: que
0: la barrera entrar, la barrera de la puerta.
1: Porque ti estás abalconada. Sobre todo, a xente maior, como reacciona cando lle dís, mira, esto realmente é un filete que non ten carne, non é o filete que coñeces? ¿Proban, non proban?
0: Sí, a ver, hay de todo, ¿no? Sobre todo la gente maior, no te voy a decir que lleguen y se vuelvan locos y todo eso que quieran. No, pero bueno, por lo menos, ya que... vengan, pregunten y pues por lo menos ese día no ha aprendido algo, ¿no? Pero oye, mira, pues existe esto, ¿no? Y es algo que a lo mejor esa señora pues en mi tienda nunca jamás iba a entrar, porque no, ¿para qué? Y si viese ese producto a lo mejor en un lineal de supermercado, tampoco, nunca lo iba a coger ni ponerse a mirar pues cómo se prepara, ¿no? Y por lo menos, pues aquí viene, se interesa, yo le cuento, hay gente que pues le parece súper interesante, incluso, oye, pues mira, yo para mí no, porque estas modernidades no me van, pero le voy a llevar a mi nieta. Y bueno, es una forma de moverlo y también de que, pues, eso, llegue a otro público. Y la verdad, o sea, la reacción en general, bien. Hay estos cuatro que decimos que tal y cuatro espantados, pero en general, bien.
1: Pásame algo similar a mí, ahora que he dicho las netas. Te quiero hacer desde aquí un llamamiento. Netas y netos, fillos y fillas del mundo. Porque a mí me pasa, este champú levo yo a mi filla que le gusta mucho. Movede vos o cubo mercado de Ixada de Zamora, se me en paz.
0: Eso es verdad.
1: Es tremendo. Es tremendo de gente que no levo yo a mi filla, pero si no le gusta, puedo cambiarlo, tal y cual. Netos, netas, fillos, fillas. Movede o cubo, gente de menos de 35 años, que te desexplotaba ahí a las familias. Y yo que veo que más pronto que tarde va a tocar un explotado, empiezo a poner la venda a una ferida.
0: Bueno, pero también pasa al contrario, que al final está viniendo como mucha gente joven que viene, pues a mí me pasa, supongo que a Dani también le pasará, gente que viene a comprar al mercado que nunca había, que no iban al mercado pues hasta que yo abrí. Y guay, porque no solo me compran a mí, al final es como, mira, pues la verdad que vivo aquí al lado, nunca había entrado en el mercado y tal, y ahora son clientes de todo el mercado.
2: Fíjate.
0: Entonces, eso es también maravilla. Traer gente joven y tal, me parece que es guay.
2: Pues Carolina, te animamos a que te metas en el mundo postres, ¿eh? Y cuando quieras, vienes al programa.
0: Eso ya cuando tengo un empleado que haga postres.
1: Cuando tengan 27 horas o
0: yo. Sí, ojalá. Si existiese, yo encantada.
2: Te metías de lleno. Bueno, pues es un tema ánimo, maravilloso. Es una oferta más de todas las que tenemos ahora mismo, que es una maravilla, desde luego, el poder elegir, consumir, probar. Es una oportunidad que nos da Carolina y que hay que aprovecharla. Tenemos una canción para acompañarte y darte las gracias, que la elige Dani. Siempre, bueno, pues
1: así
2: es. Yo me
1: desentiendo,
2: ¿eh? Yo me desentiendo de todo eso.
1: Muy, no, canción boa. No, ya está. Una canción muy boa que te va a gustar
2: no. Sí.
1: Que igual digo con mucho cariño, estoy muy contento de tener aquí en el mercado, porque además es muy boa compañera, como con mi compañera Clara, que ya tuvimos aquí, formamos sin querer un repuncho eco maravilloso que invitamos a gente en este mercado del Viña, que cumple o martes 20 años, Eva. Sí. En esta ubicación, antes llevaba más tiempo, y resulta que otro día esta mujer fixa de ir a Vigo por ver cangas, fue a ta Plasencia para homenajear o cumpleaños de Roberto Iniesta, o cantante de Extremo Duro, y resulta que no escoitó allí ninguna sola canción. Eso hay que arrancharlo. Entonces ponemos el tercero movimiento del disco Mayéutica, que es una absoluta maravilla.
0: Cabe, toma ya.
1: Gracias por venir. Un disco muy grande.
0: Oh, gracias.
2: Exactamente. Un abrazo. Gracias. Y bueno, que salga todo fenomenal, muy bien. Y enhorabuena.
0: Muchas gracias.
2: Adiós, Dani. Hasta la semana que viene. Chao.
1: Rico.

0: Vamos a repasar la actualidad a esta hora de la mañana, en esta jornada en la que Galicia tiene un pequeño respiro, al menos en las temperaturas, tras el calor de los últimos días y las tormentas, aunque hoy todavía hay avisos por temperaturas elevadas en puntos del interior y sobre todo el sur de Galicia. Lo peor en cuanto a la ola de calor que ha anunciado la EMET llegará a partir del domingo. Y mientras tanto, hablamos de recuperación en las zonas de Ourense, que fueron afectadas por las tormentas de Valdeorras y Viana do Bolo. A lo largo del día de hoy se espera que se vaya recuperando cierta normalidad. Hay concellos que todavía no tienen agua potable debido a cómo se ha ido moviendo las cenizas, el barro y todo lo que caía, sobre todo desde las zonas de montes, con bomberos que todavía ayer seguían achicando agua en algunos puntos, los más afectados por la intensa tormenta del miércoles, que provocó esos arrastres de lodo, cenizas y árboles, con daños sobre todo en estos concellos, carreteras cortadas, viviendas anegadas y los objetivos de los alcaldes de las zonas, que son precisamente tratar de volver a la normalidad. Ayer mismo la consellera de Planificación e Infraestructuras, María Martínez Allegue, y el subdelegado del Gobierno, Eladio Santos, anunciaban el apoyo de las administraciones en forma de medios para avanzar en la reconstrucción. La Diputación enviaba también máquinas a Viana y Vilamartín ya por la mañana, porque el objetivo, aseguraban, era tener todo libre por si vuelve a llover. Para recuperar la normalidad, eso sí, falta todavía mucho tiempo. Hay que recordar que algunos de estos puntos fueron la zona cero de los grandes incendios del año pasado y que eran zonas que todavía no estaban recuperadas. Por ejemplo, Vilamartín de Valdeorras, donde el pueblo de San Vicente el año pasado quedó prácticamente arrasado por el fuego que afectó también a varias aldeas más. Y por ello, pues ha producido también esa situación de arrastre de cenizas que complica, en este caso, el suministro de agua. Más allá de esta cuestión, en Galicia estamos pendientes también de la celebración de las oposiciones de educación mañana, con, por cierto, quejas por parte de algunos opositores, porque las oposiciones coinciden con las fiestas de Ardelucus en Lugo y el Festival Osondo Camiño en Santiago, y esto hace que, dado que las sedes están descentralizadas, no se realizan solo en Silleda las oposiciones, pues haya gente que se ha encontrado con muchísimos problemas a la hora de encontrar alojamiento y también con el movimiento de coches que va a haber precisamente por los problemas, pues incluso para aparcar, o los atascos que se puedan encontrar previos a esa oposición. En una jornada además en la que hablamos de vivienda, varias cuestiones destacadas. Un dato del Banco de España que dice que Vigo es la ciudad gallega con la vivienda más cara. La compra de un piso en Vigo requiere de 6,4 años de ingresos familiares íntegros para poder hacerse con una vivienda en este municipio. En 14 ciudades españolas, para comprar una casa es necesario disponer de un salario de más de 2.500 euros al mes. Con estas cifras nos quedamos también con la compraventa de viviendas. Hoy hemos conocido los datos del Instituto Nacional de Estadística, que indican que la compraventa de viviendas protagonizó en abril su cuarta caída consecutiva, al descender un 1,8% interanual. Suma, en este caso, 53.241 operaciones. En abril, la compraventa de viviendas cayó en 7 comunidades autónomas con respecto al mismo mes de 2025, y los descensos más pronunciados se dieron en Navarra, que la caída es del 29%, y en Madrid del 11%. También baja la compraventa de vivienda usada, dieron en abril un 2,4% hasta contabilizar algo más de 41.783 operaciones. Y nos quedamos también con un incidente en carreteras en la 55, un hombre que recorría el punto negro de la autovía en sentido contrario en patinete acabó dando positivo en alcohol. El usuario tuvo un accidente sin más vehículos implicados y se enfrenta a una sanción máxima de 1.200 euros. Y hoy hablamos también, sin duda, de la incierta situación de la negociación de paz entre Irán y Estados Unidos. Se han suspendido las negociaciones del acuerdo de paz entre ambos países. No se sentarán a negociar hoy en Suiza. Eso sí, se han dado un plazo de 60 días para negociar el acuerdo de paz definitivo.
1: Para mí la alegría de vivir es estar cerca del mar, porque el mar me da muchísima paz y me parece súper bonito.
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0: Les decíamos que vamos a hablar de ilusionismo y de hecho se presentaba por todo lo alto por parte del Museo Damasia una nueva programación centrada sobre todo en el ilusionismo en Galicia. Y para eso, para hablar de todo esto, de lo que hay detrás, pues quién mejor que nuestro invitado responsable de ese Museo Damasia de Galicia, que es Eloy Fernández. Eloy, ¿qué tal? Muy buenos días.
1: Hola Eva, buenos días, ¿qué tal?
0: ¿Cómo estás así a golpe de lunes después de todo lo vivido?
1: Cansado. bien, muy contento, muy ilusionado, pero sí que ha sido pues un mes intenso entre pues, reformar todo el espacio, redistribuir, empezar la nueva visita guiada, hacer nuevas actividades, que ayer estuvimos con Magen Escaparates, el 50 años al hoy y demás. La verdad es que muy bien, un montón de cosas y nada, ya para arrancar con toda la temporada de verano.
0: Sí, porque estamos, bueno, que un mago esté ilusionado es lo mejor que puede pasar, ¿eh? Porque justamente se trata de eso, ¿no? De que la gente se ilusione y que crean este mundo que aunque tenga ahora pues muchas ayudas tecnológicas, lo cierto es que la esencia sigue siendo la esencia, ¿verdad, Eloy?
1: Sí, efectivamente. Bueno, yo creo que como dices, la magia, aunque por mucho que sí, que a día de hoy, incluso diría que más a día de hoy, donde con la inteligencia artificial y las tecnologías parece que cualquier cosa se puede hacer, ¿no? La magia al final conecta con ese también todo es posible, pero sin nada, ¿no? Como de esa forma conecta un poco con nuestro yo más infantil y que sí que creo que efectivamente es muy, muy necesario.
0: Bueno, vamos a explicarles a los oyentes qué es lo que nos podemos encontrar en el Museo de la Magia y sobre todo pues en esa actividad pionera que va a haber a partir de ahora dentro de una nueva programación con una trayectoria que todavía es muy jovencito el museo, ¿no?
1: Sí, bueno, el museo, hombre, ya va siendo adolescente, yo creo, porque ya, claro, ya ha cambiado, ya ha tenido... Te está atravesando la puerta porque el museo pues arrancó como Museo de Magia de Quico Pastur, que es uno de los magos que de hecho están homenajeados ahora mismo allí. Y luego, bueno, pues en noviembre comenzó esta nueva etapa del Museo de la Magia de Galicia, que, bueno, todavía es una continuidad con lo que venía siendo antes el museo, ¿no? No hubo tiempo de hacer grandes cambios, pero que creo que eran necesarios y que es un poco lo que hemos acometido ahora. Y para mí es la gran diferencia que encontrará incluso el que ya haya estado antes en el museo y repita, pues verá que está muy cambiado, ¿no? El propio espacio expositivo, mucho más diáfano y sobre todo que ahora incluye, bueno, pues un cierto patrimonio museístico, ¿no? Que es algo que creo que era necesario porque tenemos, pues lo principal es tenemos el legado del conde de Valdemar, Manuel Rodríguez Sá, que fue, podríamos decir, el Houdini gallego, ¿no? Un mago de Magune, de Puerto Marín, que viajó por todo el mundo compartiendo su magia, paró el tráfico del Golden Gate de Nueva York, actuó para el emperador de Japón, estamos hablando de principios del siglo XX, y bueno, pues la verdad con toda una vida llena de aventuras y de historias, y la verdad que es una suerte tener todo su legado gracias a su sobrino nieto, Marcos Valdemar, que es mago también, y que muy generosamente pues nos cedió todo el material, todos los recortes de periódico, los pasaportes, las fotos antiguas que tenemos de él, y que ahora está allí ahí expuesto en el museo, junto con otras piezas también, pues algunas cuadros del mago Antón, que es pues, sí, uno de los magos más relevantes también de la historia de Galicia, y pues eso, todo esto allí, pues como ya una nueva colección más museística, ¿no? Que también haya esas piezas de museo, aunque por supuesto pues sigue habiendo muchísima magia que es también la esencia un poco del proyecto y solo que esta vez a través de una nueva visita guiada, ¿no? Que intentamos que sea a través de un comisariado, como bien decías al principio, más centrado en el divulgar y promover y dar a conocer la magia de Galicia, ¿no? Que al final pues la magia en sí creo que es una disciplina desconocida. Pero estamos poniendo ahora el foco en dar a conocer pues la magia que el ilusionismo que ha habido en Galicia, que es de referencia mundial. Tenemos algunos de los mejores magos y hemos tenido algunos de los mejores magos del mundo. Entonces, bueno, pues hay una primera parte de la visita. Todo esto pues se va hablando, pero, como digo, ilustrado a través de efectos de magia. Una primera parte donde se habla más a nivel general de lo que es la magia, el ilusionismo, la prestidigitación. Y una segunda parte donde ponemos el foco en la magia gallega y en los grandes ilusionistas que ha habido aquí, con un acto que los va homenajeando a través de diferentes objetos, de manera que, bueno, pues se puede un poco descubrir la historia de esos magos, descubrir el tipo de magia que hacen, con pequeños números que se aproximan a lo que ellos hacían, y bueno, pues eso, intentando que estén esa parte lúdica y esa parte didáctica bastante equilibrada.
0: Hablábamos, Eloy, pues eso, de un legado que ahora mismo, gracias a todos esos perfiles, se puede dotar de vida, nunca mejor dicho, ¿no?, este museo. Y hablábamos de visitas mágicas, que luego nos meteremos en alguna de ellas, pero sí, también como director del centro y aprovechando pues que el museo suele recoger cantidad de todo, ¿no?, de todo lo que forma parte de nuestra historia, es verdad que estamos viendo que la magia en Galicia siempre tuvo un protagonismo especial y que incluso se considera una comunidad con una riqueza que no tienen otras, ¿no?
1: Sí, efectivamente. La verdad que, bueno, por ejemplo, pues dentro de esto que comentas, tuvo muchísimo que ver el Mago Antón, precisamente. El Mago Antón, pues bueno, pues fue una persona muy relevante para la magia en Galicia, que la conectó mucho además con la identidad cultural de nuestra tierra, ¿no? Él, pues en la época de la dictadura y la postdictadura, se relacionó, tuvo mucha relación con los principales intelectuales del galleguismo, ¿no? Y tenía relación pues, con Carlos Casares, con Manuel Rivas, con Fuxan los Ventos, ¿no? Y todos los escritores, cantautores y demás. Y él hacía un poco pues lo mismo que hacían ellos, ¿no? Que era utilizar la magia como una herramienta de conexión con la identidad cultural de Galicia, como una herramienta de denuncia social en ciertos momentos también. Y bueno, pues siempre muy muy ligado a esto, ¿no? Y además, pues eso, fue podríamos decir el tamariz gallego, ¿no? Sí. Pues sembrando una fama a lo largo y ancho de toda Galicia. Y después, pues en un momento dado, cuando ya el Mago Antón pues tenía, bueno, era, pues vamos, tenía el monopolio de la magia de Galicia, podríamos decir, ¿no? Él, en lugar de decidir, bueno, pues ya está, pues tengo el chiringuito montado, decidió que había que repartir el pastel, y entonces fundó la NTGA, la Asociación de Magos Profesionales de Galicia, donde a través de ella pues empezaron a organizar un montón de también de festivales, de circuitos y un montón de cosas, y eso impulsó mucho la magia en Galicia, hasta el punto de que, pues luego, como decías tú, a día de hoy todavía Galicia es la única comunidad autónoma donde la magia a nivel administrativo está reflejada, digamos, como en pie de igualdad con el resto de disciplinas artísticas, ¿no? Que, como digo, es algo que no sucede en otras comunidades. Así que, pues efectivamente, la magia en Galicia, además de la conexión especial que tenemos, yo creo, con lo mágico, ¿no? Con las meigas y toda la mitología mágica, pues dentro de lo que es el ilusionismo, pues sí, ha tenido una trayectoria especial y además una relevancia donde todavía a día de hoy yo cuando estoy en algún congreso de magia o tal, siempre no sé, siempre hay el comentario de, oye, joder, ¿qué os dan de comer a los gallegos, a los magos gallegos? Que es que hacéis una magia que es espectacular.
0: Sí, o sea que ya también van el ADN, por lo que vemos que esto es importante, ¿no?, decirlo. En cualquier caso, nos vamos a meter un poquito de lleno en esa programación que va a haber, porque claro, es muy curioso ya simplemente realizar visitas, ahí ya se puede encontrar un auténtico mundo, pero las que ya forman parte de una programación que podemos disfrutar de otra manera, arrancamos con esas visitas guiadas, visitas mágicas, ¿no?, visitas mágicas. ¿En qué consisten?
1: Pues sí, las visitas mágicas son un poco el corazón del proyecto, digamos, que luego se va rodeando de otros proyectos satélite, ¿no?, que estamos intentando que sean conectados con la ciudadanía. Pero las visitas mágicas, básicamente, vendría a ser el clásico concepto de una visita guiada a un museo, solo que en este caso pues está más concebido como un espectáculo, podríamos decir, ¿no? Es un espectáculo de una hora, donde se recorre el espacio del museo y se va, pues bueno, pues descubriendo qué es lo que contiene el museo a través de la magia, como decía, ¿no? La magia como herramienta de mediación. Pues eso, el mago que está en cada momento del museo, que tenemos la suerte de contar con diferentes ilusionistas de Galicia ahora durante el verano, pues va, bueno, acompañando al visitante, ¿no?, a lo largo del espacio y recorriendo pues sobre todo su patrimonio inmaterial, digamos, ¿no? Entonces, a través de la magia, diferentes juegos de magia, en lugar de simplemente pues que sean juegos aleatorios, ¿no? Que es algo fantástico. Evidentemente, luego también tenemos una programación de espectáculos donde, pues, cada uno, bueno, pues hace la magia que el mago considere, pero en este caso, digamos que la magia se pone al servicio de esa parte didáctica, ¿no? De ese acercarnos a qué es la magia y qué no es la magia, y sobre todo, especialmente en la segunda parte, acercamos a la magia de Galicia. Entonces, pues hay un número, un acto a través de diferentes objetos, ¿no? Hay 7 objetos que representan a 7 ilusionistas, y con cada uno de los objetos se representa pues una pequeña magia que homenajea a ese mago, al tipo de magia que hacía, a alguna de sus historias, y luego esos objetos, bueno, sin hacer yo mucho spoiler, ¿no? Pero van dialogando entre sí de alguna manera, es decir, que de pronto, pues como que de alguna forma reencarnan a esos magos que empiezan a conversar entre sí y van sucediendo un montón de cosas. Y además también, pues hemos querido mantener parte de la esencia de lo que venían siendo las visitas mágicas tal y como se concibieron cuando Kiko Pastur dirigía el museo. Pues se mantiene también toda esta parte de, bueno, lo que ahora llamamos el recuncho de Abrayo, ¿no? El rincón del asombro, que es una parte donde hay una serie de ilusiones interactivas. Digamos que a la mitad de la visita hay un ratito de descanso, por decirlo de alguna manera, donde los espectadores pueden ir cogiendo diferentes objetos, diferentes cachivaches, ¿no? Con los que pueden interactuar. Son ilusiones interactivas. Y además están agrupadas, pues hay algunas que son magia con el reflejo, hay otras que son magia con el sonido, otras que son magia con la luz y las sombras, ¿no? Y esto es un rato donde los espectadores, pues libremente, van cogiendo esos objetos, van interactuando, van descubriendo qué es lo que hace cada uno y cuál es esa magia o esa ilusión que contiene cada uno de ellos.
0: Claro. Bueno, aparte de todo esto, también hay está en un lugar muy emblemático, un punto de referencia turística importante, muchos peregrinos también que pueden llegar a conocer el entresijo de la magia en Galicia, y además vienen pues con esa espiritualidad de muchos momentos del camino. Para todos ellos va a haber también, para todos los turistas, va a haber ilusionistas que vengan desde fuera, y va a haber también pues los mejores espectáculos de magia que tengamos cerca de nuestra comunidad, ¿no?
1: Sí, efectivamente. Estas visitas pues vienen acompañadas también de una nueva programación regular y estable de espectáculos de magia. Sobre todo también pensando, como bien dices, en los turistas y quizá más las visitas mágicas, porque al final pues es algo que más de ver una vez, ¿no? Quiero decir, que yo pensando en la gente de aquí, dices, bueno, si ya has visto la visita mágica una vez, pues hombre, te puede gustar mucho, mucho, mucho y volver a verla, ¿no? Como quien vuelve a ver una película al cine porque le ha gustado mucho, pero hombre, claro, ya más raro. En cambio, sí que la programación de espectáculos, la idea es que sea variada, ¿no? Que cada semana haya un espectáculo diferente. Y ahí, pues efectivamente, como dices, pues tenemos la suerte de que, bueno, que aquí en Galicia contamos con alguno de los mejores ilusionistas del mundo, no solo en Galicia, sino también en el resto de España, con lo cual tenemos la intención de invitar a muchos de ellos a que vengan, a que visiten Galicia y vengan a compartir su magia aquí, incluso algunos del extranjero. Y eso que hay, pues, donde también que es una apuesta en valor de la magia de calidad, especialmente la magia de cerca, que es en lo que nosotros somos potencia mundial, ¿no? Esta magia para 20, 30 espectadores que sucede de muy cerquita y que tanto impresiona, ¿no? Porque a mí me encanta la magia de escenario, pero sí que es verdad que la magia de cerca tiene ese componente de que sucede delante de tus narices. Y bueno, pues ya estamos arrancando con esta programación. Este fin de semana hicimos un espectáculo con la Asociación de Compostela Mágica, que es la asociación de magia que tenemos aquí con varios compañeros de Santiago. Y ahora el 19 de junio vamos a tener un espectáculo muy especial, porque va a ser una gala de magia, donde vamos a contar con varios ilusionistas gallegos que van a competir la semana siguiente a esa actuación en el Campeonato Nacional de Magia, que este año se celebra en Santander. Van a competir 8 magos gallegos, ni más ni menos. De hecho, yo, mi apuesta es que nos vamos a traer mínimo 4 o 5 premios, se van a venir para Galicia, yo estoy convencido de ello, y vamos a tener la suerte de que en este espectáculo pues vamos a poder ver algunos de los números que van a competir este año en el Nacional de Magia. Ellos los van a hacer pues para poder rodarlos con público, y que a ellos les viene genial siempre tener ese rodaje días antes del concurso, pero es un privilegio el poder ver en una misma gala 8 números diferentes que van a ser, pues esos números que aspiran a ganar un premio nacional de magia.
0: Bueno, la verdad es que no falta absolutamente de nada y esto está empezando, porque después de esa buena actividad que hubo en el fin de semana en una programación tan bonita, tan pegada, además a vuestro espíritu, ¿no? 50 años aló, esa etapa tan espectacular. Bueno, pues ahora se abre otra muy buena donde estaréis ahí ilusionando Galicia. Muchísimas gracias por estar con nosotras una vez más, Eloy Fernández, y espero, nada, seguir ahí también haciendo entrevistas másicas.
1: Muchísimas gracias, Eva. Un saludo.
0: Un abrazo.

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0: Pues esta maresada es la que nos lleva a todos los todas las veces que podemos conectar con Raúl Villa y acercarnos a esa maravilla que tiene que ver con el mundo del mar, de Sponap, con muchas novedades. Él es doctor ingeniero naval, oficial de la Armada, capitán de la Marina Mercante y, como decimos siempre, muchas más cosas. Raúl Villa Caro, muy buenos días.
1: Buenos días, Eva. Un saludo para ti y todos y todas las que nos escuchan.
0: Y último día de mayo, que hay que ver este año cómo se nos voló.
1: Sí, la verdad es que pasan los meses y los años, a toda velocidad. La semana que viene empezamos con mes nuevo y ya, todavía hay que esperar un poco para que nos llegue el verano, aunque a veces por las temperaturas parece que esté ahí ya.
0: Bueno, parece que bajan un poquito, que lo vamos a agradecer muchísimo, Raúl. Bueno, arrancamos este espacio y además decíamos que estamos cerrando ya mes, pero fue un mes interesante teniendo en cuenta muchas cosas, entre otras, pues el Día de la Mujer, pero eso lo comentaremos enseguida, pero la reunión del patronato en Sponap, ¿qué nos va a traer? ¿Qué novedades? ¿Qué tipo de temas se van a tratar?
1: Bueno, pues es una de las dos principales reuniones que hacemos a lo largo del año con todos los patronos que nos ayudan, ¿no?, y colaboran a que el museo y la fundación pueda tirar para adelante. Esta es una reunión importante, la de la semana que viene, el día 3, el miércoles, porque además es en la que se aprueban las cuentas anuales del año anterior. Bueno, va todo muy bien porque ya llevamos una auditoría y todo preparado, y bueno, se prepara un poco todo lo que va, o se recuerda todo lo que va a ser también el año que viene y lo que queda de año con las exposiciones que vamos a ir preparando, y en ellas, pues, por ejemplo, sin ir más lejos, pues destaca la que va a iniciar también la semana que viene, el día 4 de junio, el jueves. Ese día pues vamos a inaugurar en la sala Carlos III, en la de las exposiciones temporales, una nueva exposición sobre Rodolf Schomburg. Rodolf Schomburg es un belga que nació en el 1901 y falleció joven durante la Segunda Guerra Mundial, que hoy vamos a hablar también de la Segunda Guerra Mundial. En su parte artística, pues digamos que fue un gran grabador, un gran dibujante. Y bueno, todos sus temas, por eso es por lo que nos fijamos en él para el Museo de Construcción Naval, es que todos sus temas están relacionados con la mar. Primero empezó plasmando técnica de agua fuerte en los ríos de provincia de Zelanda, en Países Bajos, y en pequeños puertos situados en un entorno de pescadores, ¿no? Además, pues bueno, todo el que quiera ver esta exposición la va a tener a lo largo de todo el mes de junio para ir a visitarla junto a la visita al museo, y bueno, como esa, pues muchas más sorpresas que iremos desvelando a lo largo del año.
0: Sí, y muchas más actividades y muchas más cosas, porque siempre hay cosas que comentar contigo, Raúl, y entre otras decíamos que porque haya pasado no quiere decir que no esté siempre de actualidad también ese papel de la mujer en este mundo, pero teniendo en cuenta además que se celebraba el Día Internacional, decimos en este mundo, en el sector marítimo, ¿cómo se, para que no se nos pase nada por alto, cómo se celebró, qué se puso de manifiesto en esta ocasión?
1: Bueno, pues mira, además es un día, ya sabéis, importante para mí por todos los estudios que he hecho sobre la mujer en la mar, el 18 de mayo, pero es que encima coincide con el Día Internacional de los Museos, ¿no? Con lo cual tenemos una doble, ¿no? O tengo una doble celebración de ese día. Pero bueno, es un día que no es todavía todo lo conocido que debiera, porque la verdad es que tampoco lleva tantos años instaurado, 5 años ahora, y es un día pues para un poco poner encima de la mesa el papel de la mujer en el sector marítimo en todas sus vertientes, ¿vale? Entonces, siempre se elige un lema, y yo hoy voy a recordar la primera parte del lema, que era de la política a la práctica. Yo creo que eso ya, a buen entendedor, buenas palabras, y yo creo que el mensaje es bueno, las cosas van bien, pero van despacio, y entonces hay que seguir animando a que todo siga yendo bien, ¿no? Y desde luego, siempre intento recordar, ¿no?, de ese día, pues, algún tema de todos los importantes que hay, de todas las mujeres importantes que hay. Pero bueno, este año sí que me gustaría recordar que hemos tenido ya, fíjate que siempre decimos que las mujeres son muy jóvenes, que las que están relacionadas con el tema marítimo, porque todo empezó desde que entró la Constitución en España. Y todas estaban vivas, por supuesto, y prácticamente todas trabajando, ¿no? Cuando incluso escribí yo el libro hace 4 años, ¿no? Pero bueno, sí que hemos tenido este año un fallecimiento, que fue el de Concepción Cano Sevilla, Conchi Cano, que la comentamos, como hablé sobre ella hace unos años, porque fue la primera y probablemente única mujer oficial radiotelegrafista que tuvimos en España, ¿eh? Además que pasó casi muy desconocida, una mujer que empezó además a estudiar el año que se pudo, con Mercedes Marrero, la que fue que ha sido la primera mujer capitán de la Marina Mercante. Y bueno, nos después de luchar con una dura enfermedad, nos abandonó este 24 de enero de este año. Y bueno, pues nada, un beso para ella y para todos sus familiares. Y bueno, también quise recordar, pues entre todo este tema de la seguridad, ¿no?, que es otro de los temas que se tenía en cuenta este año, recordando ese día, pues el tema de las mujeres práctico, ¿eh? Las mujeres prácticas, que ya hablamos de ellas en su día. Además, cuando yo escribí el libro teníamos dos, había la veterana, ¿no?, Macarena Gil Navarro, y la militar, Anita Sánchez Pandal, y justo aquel año, en el 22, aparecían tres mujeres más en escena, entre ellas dos gallegas. Luego en el año 23 aparecía otra más, ya con eso teníamos seis mujeres prácticos en el año 23, y bueno, ahí nos hemos quedado clavados. A día de hoy seguimos con las seis, pero bueno, también es bueno que sigan, ¿no?, que no haya sido subir y tal, no, que se vea que han subido y que pueden hacer el trabajo perfectamente, igual que cualquier hombre. Entonces, pues bueno, que sigamos ahí apostando, porque haya más. Sé que ha habido alguna de que, en concreto de prácticos, que ya ha pasado la parte teórica y luego hay una parte práctica que se tiene que preparar a una plaza y examinar, ¿no?, en concreto. Y bueno, sé que hay alguna que está ya en la segunda parte, con lo cual seguro que aparece alguna más próximamente.
0: Bueno, pues ya lo ven ustedes, siempre hay cosas que contar, y en este tema pues siempre hay que valorar y homenajear también, como no, nosotros desde aquí, ¿no? Tenemos, lo anunciábamos ya por la mañana, Raúl, Olterra, ahí está la vinculación con la Segunda Guerra Mundial.
1: Sí, efectivamente, en el año 1942 los italianos, la Armada italiana, eran conscientes de que el submarino pues era el medio más eficaz para digamos llevar los torpedos guiados de marcha lenta, que se llamaban Mayalis, hasta las inmediaciones de los objetivos, ¿no? En aquel tiempo pues Italia estaba en guerra con Inglaterra, ¿no? ¿Qué pasa? El uso del submarino pues tenía ciertas limitaciones, pues porque tenías que utilizar mucho tiempo para cubrir la maniobra. Y luego, aparte, atacar con aquellos torpedos en un submarino pues dependía de muchas variables, y aparte, en concreto, ya pensando en los ingleses y en el estrecho de Gibraltar, pues estaban muy blindados, y introducir un submarino pues era en aquella bahía era difícil, porque ellos lanzaban cargas desde buques pues que podrían hacer explotar el submarino, ¿no? Y entonces, en aquel momento, fue cuando los italianos, descartando el empleo del uso del submarino, el Estado Mayor italiano ideó un plan para atacar a los ingleses, en el que entraba en juego un buque petrolero italiano, el Olterra, un ingeniero genovés llamado Antonio Ramón Nino y una mujer española valenciana.
0: Y una serie de circunstancias que también por eso hoy estamos tratando este tema, Raúl, que para muchos, bueno, pues será muy interesante y novedoso. Y en estos días, además, que hablamos tanto de apegos que hay con el mundo de este tipo de organizaciones, porque en la Segunda Guerra Mundial, por Algeciras, ¿qué pintaba un barco petrolero entre italianos e ingleses?
1: Y además, ¿qué relación tenía con Galicia, ¿no?
0: Y con Galicia.
1: Lo que había que buscar. Pues mira...
0: Y yo con antes, la Mariña.
1: Antes de ver el secreto, a mi mujer se pone negra siempre, yo le doy vueltas, que hay que empezar por los prolegómenos, ¿no? Este Antonio Ramos Nino, que nació en 1908 y falleció casi con 90 años, nació en Génova, era genovés, pero hablaba muy bien castellano. ¿Por qué? Porque en el año 36 él ya había residido unos meses en Madrid, porque había hecho prácticas de de economía en una empresa de un primo suyo que se llamaba Patria Hispana, ¿no? Entonces, en aquella época, Antonio Ramón Nino conoció a una joven estudiante de 19 años que se llamaba Conchita Pérez del Corral. Además, el día que lo conoció era un día lluvioso, borrascoso, lo sé además de primera mano porque Conchita se lo contó a su nuera, que me contó a mí hace una semana, que es bilbaínense, le contó Conchita que en aquel día lluvioso y borrascoso ella iba paseando junto a su madre con un paraguas, ¿no? Entonces, de repente, vino una ráfaga de viento, el paraguas voló y el señor Antonio Ramón Nino fue a socorrerlas y en ese momento quedó prendado por la belleza de Conchita, ¿no? Entonces, aquello fue un noviazgo muy rápido. Poco después se casaron, además, en Barcelona, y posteriormente se trasladaron a Génova y ahí residieron unos años hasta cuando empieza esta historia. Esta historia empieza en el año 1942. En ese momento, Ramón Nino tiene 34 años, abandona su condición civil y se incorpora a la Marina de Guerra italiana. Era de una familia marinera, pero no había sido, digamos, tocado por el tema marino hasta que la Marina italiana se fija en que Ramón Nino, que también era ingeniero, había diseñado pues un innovador proyecto de un bote de asalto que podía transportar una ojiva explosiva hacia un lugar, ¿no? Entonces, los italianos que estaban buscando alternativas tácticas a empleos submarinos en aquellos momentos, pues vieron la oportunidad y entonces le encomendaron a Ramón Nino viajar a España y localizar en la costa de Algeciras un lugar que fuera idóneo para establecer una base secreta de operaciones, ¿no? En el momento del encargo, Ramón Nino le sugiere a su armada pues la posibilidad de viajar acompañado de su esposa y así un poco disfrazar la misión como un viaje de placer, ¿no? Porque claro, un hombre solo igual levantaba más sospechas, pero había acompañado de su esposa, pues era un poquito más natural, ¿no? Y una vez que llega allí, centra su atención en una finca con vistas al mar, Villa Carmela, en San Roque, cerca de la línea de Concepción, y en un buque petrolero que estaba junto al muelle italiano, el Olterra, que era de una naviera de Génova, que había sido reflotado y se encontraba allí en el puerto de Algeciras. ¿Por qué había sido reflotado? Porque aquel petrolero de casi 5.000 toneladas le había sorprendido la entrada de Italia en la Segunda Guerra Mundial cuando estaba allí fondeado en Algeciras, y entonces le ordenaron que lo hundiera, ¿no? Entonces le digamos que lo medio hundió, de manera que después pues lo pudo recuperar, ¿no? Y Ramón Nino, cuando lo vio, pensó que aquel barco, con las modificaciones adecuadas, podría alojar esos torpedos tripulados y desde allí asaltar a los barcos ingleses, de una manera que los Mayalis, esos torpedos, saldrían del casco debajo del agua, regresarían posteriormente con unos buzos y sin que nadie los viera, ¿no? Entonces se puede decir que a Ramón Nino fue el que tuvo la idea de emplear ese mítico petrolero como base secreta de torpedos tripulados, ¿no? Y digamos que, bueno, el matrimonio residió en aquella villa, la Villa Carmela, y aquello fue el centro de operaciones, y un poco bajo la disculpa de que estaban poniendo a punto el barco para volver a navegar después de todo aquel periodo de inactividad, pues se enmascaró de alguna forma la presencia de Ramón Nino como si fuera el representante de la naviera, y entonces empezaron a embarcar herramientas y materiales para realizar los trabajos, para modificar el barco y poder lanzar los torpedos por debajo, porque claro, si el barco no se preparaba, eso era imposible que se pudiera hacer así, ¿no? Hubo que transformar el barco cuando se pensaban que en realidad estaban preparándolo y poniéndolo a punto para volver a navegar, ¿no?
0: Y entonces, bueno, sí, perdón, dime. No, cuenta.
1: Entonces te decía que el 7 de diciembre del 42 hacen el primer intento, salen tres torpedos tripulados, cada torpedo llevaba dos tripulantes, abandonan el Olterra, pero aquello es un desastre. De hecho, mueren tres italianos, dos son capturados, pero no se enteran del tema del Olterra los ingleses, porque pensaron que habían venido desde un submarino. Pero finalmente, en el 43, hacen un segundo intento, una vez que los ingleses habían confiado, salen otros tres torpedos y esta vez sí que llegan a objetivo, y a la mañana siguiente, pues tres mercantes ingleses pues explotaron y se hundieron. Y bueno, el Olterra, digamos que volvió a navegar posteriormente como buque petrolero una vez que acabó la guerra. Digamos que los italianos contaron a los que habían sido sus enemigos lo que había pasado. Los ingleses incluso confiscaron el barco, comprobaron que todo lo que habían dicho los italianos eran verdad. Y alguien dirá, ¿y qué tiene que ver aquí el tema de los gallegos? Pues mira, Al final, Antonio Ramonino y Conchita Pérez tuvieron dos hijos gemelos. Uno se llamaba Giacomo y tuvo una hija que se llamaba Corina, que es italiana, y el otro, Franco María, se casó con la vivariense María Dolores Meitín Cociña. Con esta tuvo dos hijos, Manuel Antonio y Carlota Concepción. Además, del segundo nombre les pusieron el nombre de los abuelos, Antonia y Conchita.
0: Fíjate.
1: Y Giacomo y Franco, los hermanos gemelos, entre otros negocios, pues tuvieron el de extracción mineral, cuarzo, caolín. Esto les hizo pasar muchas temporadas por Viveiro, Paisqueiro, Burela, La Mariña, como tú decías. Y en estos viajes fueron los que hicieron que Franco conociera a su futura mujer, Dolores, ¿no? Que era una profesora y directora que estuvo durante 30 años en la Escuela Infantil de Celeiro y que actualmente está jubilada, ¿no? E incluso nuestro protagonista, Antonio Ramonino, también pasó por la Mariña Lucense en aquella época. Y los gemelos, pues bueno, ya fallecieron, uno antes que otro, con lo cual los descendientes del Ramonino que tuvo aquella idea son sus tres nietos, la italiana Corina y los vivarienses Manuel y Carlota, que además tienen pasaporte español y italiano, que son residentes en Viveiro. E incluso Antonio Ramonino, el día que se enteró que había tenido su nieto varón allí en su finca de Italia, pues incluso aquel día hizo la bandera de su país con la alegría de que había tenido un nieto gallego.
0: Todo esto, mira, escuchando los detalles, cómo fueron las cosas, vemos una serie, una película, un peliculón, algo así,
1: Sí, sí, y libros, películas y libros.
0: Y libros 21, también.
1: En el 21, Arturo Pérez Reverte publicó un libro que se llamaba El Italiano, y es una historia pues de mar, amor y guerra. Está muy centrada en Conchita Pérez, en la mujer, ¿no? Y digamos que ahí cuenta muy bien cómo llegaban los buzos por debajo del agua sin ser visto, al casco de las naves enemigas, se deshacían de la cabeza explosiva, la dosaban al barco, la programaban para explotar las 3 horas y se daban a la fuga, ¿no? Y también existen hasta 4 películas, hay tres italianas y una inglesa, un poco basadas en estas odiseas. Igual la más conocida es La mujer que vino del mar, que es del año 57, de Vittorio De Sica. Pero es curioso que en la versión anglosajona, desde yo que da agua a los ingleses ahí también, que ahí el petrolero lo hunde. El petrolero en la película al final es hundido, que es algo que no ocurrió en la realidad.
0: Bueno, es desde luego espectacular, toda la cantidad de cosas que encierran estas historias es muy bonito, pero claro, después de llevarlo a cine, después de llevarlo a la literatura, de ser un poquito más conocido en gente que hace seguimiento de todas estas historias de la historia, cabe preguntar si hay segunda parte, es decir, si tenemos un Volterra en ciernes, si se construyó un nuevo buque, en dónde está, si existe.
1: Pues mira, con paralelismo a hace muy poquito, que el mes pasado, el 13 de abril, en Vigo, nosotros aquí, en nuestra armada, votaba un buque que se llama el Proserpina, que es para apoyo a los buceadores. Pues en paralelismo con esto, el 9 de octubre,

0: llevarlo a la literatura, de ser un poquito más conocido en gente que hace seguimiento de todas estas historias de la historia, cabe preguntar si hay segunda parte, es decir, si tenemos un Volterra en ciernes, si se construyó un nuevo buque, en dónde está, si existe.
1: Pues mira, con paralelismo a hace muy poquito, que el mes pasado, el 13 de abril, en Vigo, nosotros aquí, en nuestra armada, votaba un buque que se llamaba el Proserpina, que es para apoyo a los buceadores. Pues en paralelismo con esto, el 9 de octubre del año pasado, del 2025, los italianos en Génova pusieron a flote un nuevo buque que se llama Volterra. El Volterra 5321 es la primera unidad de unos buques de rescate submarino para operaciones especiales y de buceo que bueno, la Armada italiana con ello pues va a poder realizar operaciones a 600 metros de profundidad, y es un barco que está todavía prevista su entrega para el año que viene, el 2027, y que tuvo el día de su botadura en la ceremonia, actuó como madrina una de los tres nietos que tiene o tuvo Antonio Ramón Nino, que es Corina, la italiana. Pero fue, bueno, una pena, ¿no?, porque en ese acto se olvidaron de sus otros dos nietos, ¿no?, de los gallegos, los de Viveiro, y la verdad es que estos estarían encantados en poder asistir a la entrega del buque el año próximo, si las autoridades italianas así lo consideran el año que viene, y así, bueno, se lo están intentando hacer al saber. Yo les he echado un cable ahí para intentar contactar con los italianos para darles a conocer que existen otros dos nietos también y que les encantaría pues poder estar allí el día de la entrega del buque, si es que les invitan y si es que es posible su asistencia el año próximo.
0: Qué bonito, la verdad, ¿eh? Qué historia tan espectacular. Merece una buena banda sonora, Raúl, como decimos habitualmente, ¿verdad?
1: Sí, estaba yo pensando, ¿y qué banda sonora le podíamos poner a esta canción para terminar, ¿no? Entonces me acordé, ¿no?, de, bueno, por supuesto, con nuestros amigos Sons de Celeiro, que tienen una canción muy bonita que se titula Ilustre Marino, que está pues está dedicada a homenajeando a Luis Cebreiro, que bueno, fue un ilustre marino en el tema del vapor Santa Isabel, fue un ilustre marino durante muchos años de ayudante militar de Marina de Viveiro, y bueno, pues yo creo que con todo esta mezcla de cosas que teníamos, pues yo creo que era la canción ideal para cerrar hoy la sección.
0: Bueno, pues la escucharemos y te agradecemos mucho ayudarnos a cerrar este mes de mayo con tantos contenidos, todos tan curiosos y, como decimos siempre, con historias de la historia. Nos volveremos a encontrar en junio ya, ¿eh? Bajo el sol veraniego.
1: Eso esperemos.
0: Claro que sí. Muy bien. Pues Raúl, un abrazo muy grande y nuestro sonido, como siempre, de Sons do Celeiro con Raúl Villacaro.
1: Hasta la próxima.

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1: Saludos amigos, muy buenas tardes. Bienvenidos a La Salud Natural. Siempre se lo recuerdo, estamos en directo y tenemos nuestro teléfono abierto. Este es el número que tienen que marcar si quieren realizar ya sus consultas al doctor. 981 13 44 33. También tenemos un contestador automático donde nos pueden dejar o bien su consulta o su nombre y número de teléfono para que nosotros les llamemos directamente. Este es el número del contestador. 902 13 44 33 y un correo electrónico donde por supuesto nos pueden hacer llegar todas sus consultas y las sugerencias que tengan para el programa. Es lasaludnatural@radiovoz.es. Y ya saben que todas sus consultas van a ser atendidas por el doctor Domingo Pérez León, especialista en medicina natural y especialista en medicina antienvejecimiento, al que ya saludamos. Doctor, muy buenas tardes.
2: Muy buenas tardes, Magdalena.
1: Pues vamos con las consultas que nos han ido llegando y que tenemos preparadas para el programa de hoy. Le escribe Alicia y dice que le salió un orzuelo y que ahora se ha vuelto a reactivar. Está en el párpado superior. Dice que lo tiene todo inflamado, también el párpado inferior. Se está poniendo agua tibia en compresas para ver si se le baja, pero dice que no, que eso no avanza. Y le pide una recomendación.
2: Bien, sabemos que estos problemas que se producen en el párpado superior, este tipo de orzuelos, es una afectación directa de las glándulas de Zeiss y de meibomio. Sí. Son unas glándulitas que están especializadas en la producción de grasa. Esa grasilla es la que ayuda a lubrificar también a nivel de todo lo que es la estructura ocular externa, es decir, de la conjuntiva. Pues bien, cuando alguna de estas glandulitas de Zeiss y de meibomio se colapsan, o sea, se taponan, entonces empiezan a acumular grasa y acumular grasa y acumular grasa, esa grasilla que van soltando, y entonces se produce este problema que a veces termina también con un problema de blefaritis cuando hay afectación de más glándulas. Sí. Sabemos que el párpado superior, pues en realidad tiene relación con el bazo y sin embargo el ojo tiene relación con el hígado. Es decir, ¿por qué puede estar apareciendo estos orzuelos? Pues sabemos que ciertos alimentos pueden perturbar el funcionamiento de bazo y sabemos que el sabor dulce tonifica al bazo. Entonces, bueno, pues si lo tonifica será bueno. Pero claro, un exceso de tonificación es lo que provoca una alteración directa en el bazo por un hiperconsumo de pan blanco, arroz blanco, pastelería, bollería, patata, pizza, pasta y azúcar. Son alimentos de naturaleza dulce y, claro, una sobreestimulación del bazo puede afectar a su estructura de referencia, que es el párpado superior. Sí. Entonces, está bien lo que está haciendo, poner calorcito para que se dilaten estas glandulitas y esto favorece la eliminación de esa grasilla que se va acumulando produciendo un orzuelo. Pero también sería bueno que tomara lactoferrina. Sí. Precisamente el laboratorio Stone Hill tiene un preparado a base de lactoferrina inmuno. Sí. Se llama lactoferrina inmuno C de Stone Hill. Con vitamina, con un poquito de D, y tendrías que tomar pues una cápsula antes del desayuno. ¿Por qué? Pues sabemos que lo que es la lágrima del ojo es muy rica en lactoferrina, y precisamente es la lactoferrina la que nos ayuda a luchar contra patógenos que pueden entrar por vía externa. Entonces, actuaría pues como un antibiótico natural, evitando que se produzca un sobrecrecimiento de bacterias o de virus que pueden llegar directamente a la conjuntiva. Sí. También hay un preparado, pero no sé si ya en la actualidad lo están fabricando, que es lactoferrina, pero en spray liposomado, que pregunta a ver lactoferrina, creo que es del laboratorio Sesderma, lactoferrina liposomada, en spray ocular, y se cierra el párpado y se aplica directamente una aplicación o dos aplicaciones para que pueda bañar directamente el párpado superior. Y sí, a través de estos liposomas, pues la lactoferrina entra a través del párpado al interior de las glándulas de Hayes y de meibomio para evitar que se sobreinfecten y produzcan ya pues un acúmulo de grasa infectada que se podría evitar si tenemos unos buenos niveles de lactoferrina. Entonces, que aplique lactoferrina inmunodelatores Tom Hill, una diaria, a ver si puede localizar de laboratorios Esderma la lactoferrina liposomada en spray, aplicada directamente en el párpado afectado, y que siga con el calorcito, porque el calorcito dilata, digamos, la, porque cada pestaña termina, cada glándula de Hayes y de meibomio terminan en una pestaña. Y si esa pestaña está obstruida, no deja salir esa grasilla que producimos a través de estas pequeñas glandulitas. Entonces, bueno, y que cuide la nutrición y la alimentación, evitando alimentos altamente refinados o altamente procesados para que no alteren, no perturben el funcionamiento del bazo y que esta alteración del bazo se exprese directamente en el párpado superior.
1: De acuerdo, doctor. Pues vamos con otra consulta. Recuerdo, estamos en directo conversando con el doctor Domingo Pérez León. Si le quieren hacer su consulta, este es el teléfono que tienen que marcar, 981 13 44 33. Le escribe una oyente y dice que es una consulta para su marido, que tiene hernia discal y mucho dolor, tanto que no le deja dormir. Dice que está siempre tomando antiinflamatorios. Le pide una recomendación.
2: Bueno, podemos indicarle en nivel FLEX tomar dos cápsulas antes del desayuno y de la comida. Sí. Lo vamos a combinar también con Tendi Plus, una cápsula antes del desayuno, comida y cena. Y como veo que ahí tiene mucho dolor, lo podemos combinar también con la cúrcuma, Curcusan, que es una cúrcuma liposomada que no necesita pimienta para entrar a las estructuras que están inflamadas. Y tendría que tomar de esa curcusán una cápsula 5 minutos antes del desayuno, comida y cena. Externamente se puede aplicar la crema Artifin, que es una crema con efecto calor. Este efecto calor pues también puede aliviar el dolor o la inflamación o la contractura que pueda tener a nivel muscular. A veces no hablamos del baño osmótico de sal. Hay un baño que se llama baño osmótico de sal. Lo que sucede es que ahora en la actualidad pues todo el mundo pone duchas y quita la bañera. Pero en la bañera, si ponemos el agua a 39-40 grados con 2 kilos de sal marina o el magnesio este Santa Isabel, 2 kilos de magnesio Santa Isabel aplicado directamente en el agua a 39-40 grados, nos sumergimos dentro de la bañera unos 15 o 20 minutos con la precaución de que puede bajar un poco la tensión arterial y una vez que ya hemos estado unos 15 o 20 minutos con una toallita o un albornoz, nos tumbamos en la cama o en algún lugar que tengan de la casa y nos mantenemos así una media hora relajando la musculatura, porque realmente cuando hay tensión, hay contracción de los músculos paravertebrales, esto es lo que provoca un aumento de presión entre las vértebras y esto provoca que a veces se produzca una protrusión o produzca incluso un problema de hernia discal. Si todo esto pues lo combina con bueno, lo que es el baño osmótico de sal, lo puede realizar directamente en su casa. Y sería bueno que hablara con algún fisioterapeuta para que aplique un tratamiento de estiramientos musculares, un tratamiento de rehabilitación para recuperar lo antes posible toda esa tensión, todo ese problema que tiene a nivel de sus vértebras lumbares.
1: De acuerdo, doctor. Pues vamos al teléfono, nuestro número abierto, 981 13 44 33. María, buenas tardes.
3: Hola, buenas tardes. Gracias por darme esa oportunidad. Doctor Pérez León.
2: Hola, María. Buenas tardes.
3: Buenas tardes. Yo tengo, me mandaron una carta del médico que tengo los huesos y los tengo tan mal que no puedo ni siquiera dormir por la noche. Me dan,
2: bueno,
3: pongo
2: pero,
3: cremas y cremas, pero no,
2: pero
3: no soy capaz.
2: ¿Pero qué le han dicho? ¿Que tiene artrosis o que tiene osteoporosis?
3: No, que tengo, que los huesos que están muy mal.
2: Bien. Bueno, decir que los huesos están muy mal puede ser, se puede referir a que tiene osteoporosis. Normalmente, realmente la osteoporosis no duele en general. Es una enfermedad silenciosa. Seguramente que lo que tiene es artrosis. Y claro, detrás de una artrosis están los músculos, los tendones, la saponeurosis, que generan, que producen también dolor.
3: Pero duelen mucho, ¿eh?
2: En realidad el dolor se focaliza mucho más en los tejidos blandos. Bueno, pues aquí vamos a recomendarle Nivelflex, dos cápsulas antes del desayuno y de la comida. Lo vamos a combinar con TendiPlus, una cápsula antes del desayuno, de la comida y de la cena. Y como antiinflamatorio también natural, Curcusan, que es una cúrcuma liposomada, una cápsula antes del desayuno, de la comida y de la cena. Externamente se puede aplicar la crema Artifin, que tiene un efecto calor, en la zona específica y concreta donde sienta el dolor, porque ¿hay alguna parte de su cuerpo que le duele más que otra?
3: No, casi todo, mal, casi todo. Los huesos, la espalda toda, los brazos. Las piernas son los que menos me duelen. Las caderas me duelen, pero luego las piernas abajo no me duelen como lo otro. Me duelen, me duelen como normal. Pero lo otro es que vino así de repente.
2: De repente. Bueno, pues entonces, Nivelflex, el TendiPlus, el Curcusan, la crema está con efecto calor, Artifin, en las zonas doloridas. Y dentro del plano macronutricional, pues evitar el tomate, la patata, el pimiento, la berenjena. Son alimentos que enfrían el riñón y sabemos que todo lo que puede enfriar el riñón puede afectar directamente a las lumbares, a las caderas, a las rodillas, a los brazos. Entonces, evitar estos alimentos, los puede consumir de vez en cuando, pero intentar evitarlos para que no afecten a su problema. ¿Usted tiene ahora sobrepeso o de peso 50. Está bien? 50 kilos. Ah, está
3: ni
2: bien.
3: Ni subo
2: entonces,
3: ni bajo.
2: Está bien entonces, sí.
3: Por muchos años llevo así.
2: Bueno, pues prueba a ver con todo esto, a ver si aliviamos.
3: Pues un millón de gracias
2: dolores.
3: Por todo, ¿eh?
2: Claro,
3: gracias.
2: Porque todo esto produce un deterioro importante en su calidad de vida.
3: Oh, no se imagina, nadie lo sabe más que el que le pasa.
2: ¿Se nota muy cansada también? ¿Muy cansada?
3: Cansada y todo. Dolores y ya uno no sabe, si no tuviera mi
2: nota,
3: marido ya hubiera desaparecido.
2: Y se nota un poco baja de ánimo entonces, ¿verdad?
3: Sí.
2: Baja de ánimo. Bueno, hay que decirle también que cuando tenemos baja la serotonina, sentimos y percibimos con mayor intensidad las señales del dolor. Porque veo que hay un trasfondo en su caso, que no me había comentado antes, que la pérdida de su marido, pues esto ha dejado un poco ahí...
3: la pérdida de mi marido, no, gracias a Dios no lo he perdido. Pero él, vamos a vivir con una persona que le quiere, usted que le quiere tanto a esa persona, y usted está mal, y no sabe, y es muy complicado.
2: Ah, que es complicado. Bueno, pues tome, hay un preparado que le puede venir muy bien para mejorar el estado de ánimo, Cal Plus, una cápsula que aporta triptófano para que fabrique serotonina, porque ya le digo, cuando la serotonina está baja, sentimos o percibimos con mayor intensidad las señales del dolor. Entonces hay que tenerlo también en cuenta porque la veo un poquito baja de ánimo. ¿De acuerdo?
3: Gracias. Un millón de gracias. Ya llevo tantos años oyéndolo.
2: Bueno.
3: Desde que me vine de otro país, que allí también había muchísima medicina natural. Nunca dejé de Radio Voz, nunca dejé. Si voy a caminar, siempre llevo la radio conmigo para oírlos a ellos.
2: Qué bueno, bien. Tenemos aquí un oyente fiel de Radio Voz.
3: Sí, es el único que miro. Porque han sido muy buenos para muchísima gente, porque tanta gente como yo o otras cosas, porque oyen, no saben, y aprendemos tanto para ayudarnos, y ustedes son tan buenos todos, pues eso parece que hay poca gente así, ¿eh?
1: Pues bien, muchas gracias.
2: María.
3: Bueno, pues adiós. Un millón de gracias.
1: Adiós.
3: Gracias,
1: buenas tardes. María. Adiós. Doctor, Begoña le hace una consulta, dice que qué recomendación le haría para el hongo cándida, que de vez en cuando lo tiene. Dice que ahora que está con una crisis, no muy grave, pero que por supuesto tiene picores y todo lo que trae la candidiasis.
2: Bueno, los hongos, las candidiasis, son un problema realmente importante. Y sabemos que el cuartel general de los hongos, de las cándidas, es sí. precisamente el intestino. Entonces, por un lado, hay que, desde el punto de vista macronutricional, sabemos que a la cándida, a las cándidas, les encanta el azúcar. El sí. azúcar bien directo, o el pan blanco, el arroz blanco, la pastelería, bollería, la patata, la pizza, la pasta y el azúcar. Entonces, hay que matar de hambre a la cándida evitando este tipo de alimentos. Y vamos a darle un tratamiento así completo, de larga duración, sí. porque son muy rebeldes las cándidas y necesitan de un tratamiento muy continuado. Pues vamos a indicarle del laboratorio Servoplanet Digiofen, sí. y hay que tomar del día 1 al 48 dos cápsulas 5 minutos antes de la comida, del día 1 al 48.
1: Sí.
2: A partir del día 48 se deja de tomar y empezamos con Colostris, que se toma una cápsula 5 minutos antes de la cena. Desde el día 49, es decir, desde que dejamos de tomar el Digiofen, hasta sí. el día 120. Y después, Diesbiodren en gotas, 20 gotas con medio vasito de agua, 3 veces al día, fuera de las comidas, desde el día 1 al 120. Desde que es un tratamiento de larga duración, que va sí. de alguna forma en este protocolo. Y esto es sí. un protocolo muy intenso para terminar con las cándidas.
1: De acuerdo, doctor. Pues vamos también con otra consulta. Dice nuestra oyente que le han diagnosticado incontinencia urinaria. Orina cada momento, nos comenta, y en la noche no puede dormir bien porque se despierta cada 2 horas y ya que se le llena la vejiga. Le pregunta si tiene algún consejo o algo que le pueda mejorar.
2: Bueno, aquí podríamos indicarle, Mundo Natural tiene un preparado llamado Oricontrol,
1: sí.
2: que es un extracto concentrado de pepita de calabaza, y tendría que tomar aproximadamente pues 2 cápsulas unos 5 minutos antes de la cena.
1: Sí.
2: También puede realizar la tabla de ejercicios de fortalecimiento de la musculatura del suelo pélvico, la tabla está de ejercicios de Kegel,
1: sí.
2: y si no tiene, pues se la podemos hacer llegar para que pueda fortalecer todo lo que es la estructura muscular del suelo pélvico.
1: Sí.
2: Pero a veces encontramos que a pesar de hacer estos ejercicios, a pesar de tomar este preparado que es el Oricontrol, pues hay personas que están, cuando están tumbadas en posición horizontal, hay un estímulo de un eje hormonal que se sí. llama sistema RAS, sistema renina-aldosterona-angiotensina.
1: Sí.
2: Sería bueno que hablara con su médico para que le hiciera un estudio de este eje hormonal que se llama sistema RAS, sistema renina-aldosterona-angiotensina, porque sí. cuando está muy hiperactivo y se pone más activo cuando estamos en posición horizontal, pues está produciendo y produciendo y produciendo y produciendo orina. Y claro, hay que orinar todo lo que estamos produciendo.
1: Claro.
2: Entonces, si es este problema, hay que intentar evitar los alimentos crudos, o sea, todo lo que son sí. verduras crudas, todo lo que sea fruta cruda, todo eso produce frío
1: sí.
2: en el riñón. Hay que intentar evitar todo eso. Y hay un chinasor, que es el chinasor número 2 de Soria Natural, tomando sí. 2 cápsulas por la mañana y 2 cápsulas antes también de la cena. Esto ayuda a calentar un poquito ese riñón para que sostenga, para que aguante mejor el tema de la orina.
1: Sí.
2: También hay, no sé si tú conoces las alubias atoki.
1: Sí, que tonifican el riñón.
2: eso es, tonifican también el riñón. Son sí. tipos de alubias que se producen en terreno volcánico, entonces sí. toda la riqueza telúrica de ese terreno volcánico se transmite a través de las alubias azuki y también producen un efecto de tonificación a nivel del riñón. Después sí. también a nivel ya de aparatología, a nivel de centros o de consultas, hay un tipo de dispositivos que te es como una silla, sí. te sientas encima de ella y produce una serie de impactos en toda la musculatura del suelo pélvico, que a lo mejor pues en poco tiempo ha realizado como 80.000 contracciones de los músculos del suelo pélvico. Eso no lo haces si tú por tu cuenta realizas la tabla de ejercicios de fortalecimiento de la musculatura del suelo pélvico. Esto sí. pues hay algunos centros, no sé si en Galicia encontrarán este tipo de dispositivos, yo creo que sí. En Madrid sé que hay algunos centros que lo tienen. Y bueno, es otra posibilidad terapéutica para que puedan echar mano de ella, porque sé que este es un problema muy importante y que produce un deterioro también de la calidad de vida. Porque fíjate, hay personas que a veces nos vienen a la consulta y sí. para venir a la consulta ya establecen un control de qué bares o qué cafeterías están en ese trayecto para sí. que si tienen ganas de orinar, pues saber ya a dónde tienen que ir. Ajá. O sea, y claro, todo esto complica un poco claro. Todo lo que es la vida rutinaria del día a día.
1: Exacto, sí, sí.
2: Entonces,
1: sí.
2: bueno, pues que pruebe con todo esto y que sepa que hay también este tipo de dispositivos.
1: De acuerdo. Pues vamos con una consulta que ha llegado.
2: En concreto creo que se llama Ensella, el aparato Ensella. Que Ensella se llama. Sí.
1: De acuerdo.
2: Lo pueden ver en internet.
1: Pues vamos con una consulta que han dejado en nuestro contestador automático.
4: Es una consulta con respecto a mi madre. Ella tiene extirpado el 80% del colon y parte del intestino delgado. Y la pregunta era si son recomendables los probióticos.
2: Sí, sí, realmente los probióticos son interesantes para cualquier situación, porque ¿quién vive dentro de nosotros? Viven las bacterias sí. buenas, saprofitas, amigas. Si estas bacterias pues no son las adecuadas, pues esto pues nos puede llevar a alteraciones, perturbaciones a nivel intestinal, con formación de gases en la zona abdominal. Y claro, aquí, si le han extirpado un 80% del colon y una parte del intestino delgado, es posible que tenga un tránsito intestinal más acelerado, y sabemos que la composición de las bacterias pues pueden estar alteradas, porque normalmente el 70% de las bacterias que tenemos a nivel intestinal las tenemos en el colon, pero si ha sido extirpado un 80%, pues esto puede generar distintas alteraciones, disfunciones a nivel de esa microbiota del intestino. Entonces, una casulita diaria de Simbioline Megaflora, yo creo que le puede venir muy bien hacer cura. Por ejemplo, tomarlo 2 meses, descansar uno, volver a tomarlo otros 2 meses, descansar otro mes, o tomarlo de lunes a viernes y descansar sábado y domingo.
1: Ajá, bien. Con esa pauta, ¿no, doctor, entonces?
2: Así es, sí.
1: De acuerdo. Pues vamos también con otra consulta. Le escribe un oyente y dice que quiere que le aconseje en su caso. Dice que hace 3 o 4 veces la deposición en las mañanas y se levanta bien y la hace normal, pero luego aparece una diarrea y dice que normalmente es así. Le pide una recomendación.
2: Bueno, si tiene diarreas, estas que son blandas o semilíquidas, pues es indicativo de que tiene un tránsito intestinal acelerado. Y esto, pues tarde o temprano, pues produce déficit de algún nutriente, porque no da tiempo que se asimilen, se absorban las vitaminas o minerales que entran a través de la macronutrición, es decir, de la alimentación que está tomando en el día a día. Sí. Entonces, yo le aconsejaría el Saccharomyces boulardii de 300 miligramos, una cápsula unos 5 minutos antes del desayuno y de la comida. Esto lo aconsejamos mucho también cuando hay el paciente ha tenido que tomar antibióticos y quedan pues problemas de diarreas. Y el Saccharomyces boulardii se estimula una inmunoglobulina, que es la inmunoglobulina A, que es una defensina, que pues ayuda a calmar el intestino. Y lo podemos combinar con la Tiviane tolerance, que como su nombre indica, da calma y tolerancia a nivel intestinal. Una cápsula de la Tiviane tolerance unos 10 minutos antes de la cena. O sea, desayuno y comida, Saccharomyces boulardii, y en la cena, la Tiviane tolerance.
1: De acuerdo. Pues doctor, con esta recomendación hacemos un alto y nos vamos a publicidad y luego con otros contenidos. Muchísimas gracias. Muy bien.
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7: Continuamos con todos ustedes en La Salud Natural. Estamos en directo y es el momento ahora de acercarnos a Biotiendas Elixir. Lino Pérez, encargado de las biotiendas. Muy buenas tardes.
8: Muy buenas tardes, Magdalena.
7: Bueno, ya todo el mundo con el pelo, la melena bien, bien nutrida, gracias a la oferta de la semana pasada. Cabello, piel y uñas con un 20% de descuento.
8: Así es, Magdalena. Ya sabes que esta semana tocaba cuidar ese cabello, piel y uñas de nuestros oyentes. Y mucha gente se ha cogido a este producto, este cabello, piel y uñas de estado puro, que tenía un 20% de descuento. Y decíamos ya la semana pasada, porque saben que la oferta pues empezó la semana pasada martes y acabaría hoy, que nos gustaba mucho porque esta fórmula contiene 20 ingredientes activos que nos van a ayudar, ¿no?, a ese mantenimiento de cabello, piel y uñas. Uno de ellos, que lo comentábamos la semana pasada, es la biotina, que nos va a proporcionar, Madalena, esa resistencia en el cabello, ese cabello más fuerte, ¿no?
7: Sí.
8: También, además, contiene ingredientes que nos van a ayudar a la microcirculación sanguínea en el folículo, como el fruto de arándano, que también es muy bueno en este tipo de productos. Y después, cómo no, contiene omega 3, 6, 7 y 9. O sea, un buen compendio de omegas, Magdalena.
7: Sí, bueno, bueno, muy bueno. Este
8: y no podía faltar, cómo no, los aminoácidos, que es parte esencial de nuestro cabello. Minerales y también vitaminas, tanto C como E. Por lo tanto, Magdalena, este cabello piel mías contiene la biotina, ese compendio de omegas ese fruto de arándano que decíamos que nos va a ayudar a la microcirculación sanguínea y también los aminoácidos que van a ser esenciales para nuestro cabello, minerales y las vitaminas tanto C y E que nos van a proteger del daño oxidativo. Así que nos va a fortalecer mucho este producto en el folículo piloso, gracias a estos ingredientes. Por eso también tiene mucho éxito este cabello, piel y uñas de estado puro. Y ahora, pues imagínate esta semana, que hemos tenido el 20%, pues no te quiero ni contar.
7: Efectivamente. Bueno, es un producto que ya todos conocemos porque en muchas ocasiones lo has puesto de oferta y es una garantía porque sabemos que funciona.
8: Sí, le gusta mucho al doctor Domingo Pérez León, que lo ha recomendado más de una vez, por eso que decíamos, ¿no? Por esos 20 ingredientes que contiene el producto, está muy bien compensado, es una fórmula nueva, la lleva como 5 años y, y se ven los efectos, se ven claramente, ¿no? Cómo fortalece tanto el piel como cabellos y uñas. En el cabello va a frenar, nos va a ayudar, ¿no?, a frenar un poco esa caída estacional, además de aportar brillo y volumen. Pero Magdalena, en las uñas vamos a notar cómo se reduce la fragilidad de las uñas y también se va a evitar que se quiebren.
7: Ah, muy bien. Claro que sí, que las uñas cuando están delicadas se rompen enseguida, sí.
8: Sí, eso más o menos, te transmito lo que nos dicen los oyentes, Magdalena, cuando lo han tomado. Dicen, pues sí, noto que pues me ha reducido la fragilidad de las uñas o que las tenía antes más quebradizas y las tienen menos. Y otras oyentes nos han dicho también, pues eso, que a nivel capilar, que notan el pelo con más brillo y más volumen, ¿no? Que es lo que decíamos, ¿no? Va a ir al folículo piloso y lo vamos a fortalecer.
7: Eso es, esas son las ventajas de este producto, cabello, piel y uñas, de Laboratorio Stonehill, estado puro, 60 cápsulas, ¿no? Recuérdanos, ¿cómo se tomaba?
8: Pues mira, se toma preferiblemente 2 cápsulas al día en las comidas.
7: 2 cápsulas.
8: Yo soy partidario de, para no despistarme, ya me las tomo las 2 o en el desayuno o en la comida, porque si dejas una para y otra para una en el desayuno y otra en la comida, pues corro el riesgo de que me despiste, ¿no? Entonces yo me las tomo las 2 en la comida o las 2 en el desayuno. Y da tratamiento, sería tratamiento para un mes, porque contiene este cabello, piel y uñas de estado puro 60 cápsulas. Y son pues 2 cápsulas al día, pues eso, daría para un mes. Sabemos que con esas 2 cápsulas vamos a tomar lo que decíamos, ¿no? Vamos a aportar esa biotina a nuestro cabello, ese fruto de arándano para activar la microcirculación sanguínea, y esos aminoácidos que van a ser esenciales para nuestro cabello, los omegas, los minerales y las vitaminas. Y con eso, Magdalena, está asegurado, por lo que lo has dicho oyentes, que se va a reducir, ¿no?, esa fragilidad en las uñas, esas uñas quebradizas, y en el cabello, sobre todo, va a aportar brillo y volumen. Y hay casos también que notan que les ayuda, ¿no?, a frenar un poco esa caída estacional.
7: Ya, bien, cabello, piel y uñas, toda una ventaja para tener el cabello en perfecto estado. Esta es la oferta de la semana pasada con un 20% de descuento, 2 cápsulas al día para poner cabello, piel y uñas en las mejores condiciones también de cara al verano, que sabemos que sufren mucho. Oferta que termina, pero comienza otra. ¿En qué habéis pensado en Biotiendas Elixir, Lino?
8: Pues mira, Magdalena, habíamos pensado en un producto, pero sin embargo esta semana varios oyentes nos han preguntado por un producto también, pero que sea a nivel de nutricosmética, para ayudarnos por fuera, pero tomando algo por dentro, pero que fuese bebible, en viales bebibles.
7: Sí.
8: Y hemos pensado pues en un producto que recomienda el doctor y que le gusta mucho, que es el Beauty In and Out en ampollas.
7: Ah, sí, sí, un producto también conocido en este programa, Beauty In and Out, claro, de Laboratorios Marnis.
8: Los oyentes nos pedían algo que fuese bebible, y en este caso Laboratorios Marnis tiene este Beauty In and Out, que tomando un vial al día, pues es suficiente y es solamente bebible, lo tomamos por la mañana y ya está listo. Y en este vial que contiene los 5.000 miligramos, 5 gramos de colágeno hidrolizado o 5.000 miligramos, que es lo mismo, y estos 5.000 miligramos nos van a ayudar a atenuar las líneas de expresión de nuestra cara y a combatir también la flacidez, tanto en el rostro, cuello y escote. Todo esto gracias a los 5 gramos de colágeno hidrolizado tipo 1 y también al ácido hialurónico que contienen estos viales, porque contienen los 5.000 miligramos que decíamos de colágeno hidrolizado, ácido hialurónico las semillas de pepita de uva, que es un buen antioxidante, y también la vitamina E, que es otro antioxidante. O sea, aportamos más productos antioxidantes a este vial bebible. O sea, que este sí que nos va a ayudar muchísimo, Madalena, para preparar la piel para el verano.
7: Sí, sí, bueno, veo que nos estás cuidando, cuidado por dentro, cabello, piel y uñas con la oferta que termina, y cuidado de nuestra piel también para nutrirla como se debe, un cuidado interno con este Beauty In and Out de Laboratorios Marnis. Y cuéntanos, ¿cómo se toma, qué cantidad, qué presentación tiene?
8: Mira, pues tiene la presentación, vienen unos viales bebibles.
7: Sí.
8: Y hay que tomar una ampolla por la mañana, solamente es una ampolla. Y tiene un sabor como a frutas del bosque, yo lo he probado, y es un sabor que está muy rico, riquito, y se toma solamente uno por la mañana. Nos va a ayudar a preparar la piel para la exposición al sol. Sí. Y también, gracias a que tiene estos 5.000 miligramos de colágeno hidrolizado y también contiene el ácido hialurónico, nos va a ayudar a reducir los signos de envejecimiento, ¿no? Además de hidratar y proporcionar firmeza tanto en nuestra piel, en nuestra cara, cuello y escote, como decíamos antes, ¿no? Porque va a ayudarnos a eso, ¿no? A atenuar esas líneas de expresión y combatir esa flacidez, tanto en rostro, cuello y escote, porque la concentración que tiene de colágeno es muy alta, ¿no? Estos 5.000 miligramos de colágeno es una concentración alta por vial bebible. Y además contiene el ácido hialurónico. Así que es un producto perfecto ahora para el verano. Nos va a preparar la piel de cara al verano, porque es ideal. Sí. Este producto es ideal para los cambios de estación. Sobre todo está indicado en cambios de estación, tanto en el otoño como ahora en el verano. Y cuando vamos a exponer, ¿no, Madalena, esa piel a esa alta exposición solar, pues es perfecto, ¿no?, para prepararlo de cara al verano. Y es un poco por, Madalena, lo hemos puesto esta semana de oferta por aclamación popular, porque hay gente que quería este producto al ser bebible. Decían, bueno, pero sin ser cápsulas, pero seas indicado sobre todo para la piel y fácil de tomar en vial bebible. Y hemos dicho, bueno, pues vamos a poner esta semana el Beauty In and Out.
7: Pues con un 20% de descuento está Beauty In and Out. 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
8: Sirve para todo. Sirve para ponerse en contacto con nosotros. Sirve para pedir la dieta paleolítica del doctor Domingo Tardeo. Porque el doctor Madalena nos ha facilitado a nosotros su dieta paleolítica que tanto recomienda, que también se la pueden pedir a él, pero muchos oyentes recurren a nosotros y se la enviamos por WhatsApp, también para hacer una consulta de algún producto y para pedirnos algún producto que ha recomendado el doctor Domingo Pérez León en antena y les ha gustado, o también pues para los productos que tenemos en oferta. Y ya saben los oyentes que simplemente es escribirnos, poner su nombre, su dirección, el producto que están interesados, y se lo enviamos a su domicilio sin gastos de envío. ¿Y cuándo hay que hacer frente al pago? Pues cuando llega el producto a su destino, que en este caso es su casa. En breve, Magdalena, el mes que viene ya van a llegar a sus casas de veraneo, a la segunda residencia, que ya saben los oyentes, ya están acostumbrados, que simplemente, pues eso, una vez que van a esa casita de la costa, nos ponen esa dirección y ahí que se lo enviamos. Sí, y también a través del teléfono pueden hacer el pago por Bizum.
7: También, sí, sí. Es una opción que además cada vez lo utilizan más personas.
8: Sí, hay una opción, pero lo que decíamos antes, que siempre hay que hacer el pago cuando el producto llega al destino, que es su casa, o también pueden hacerlo a través de Bizum, que es esta forma de pago a través del soporte telefónico, y también es una forma de pago que es muy cómoda y en el que no se facilita ningún dato bancario. Y eso nos gusta mucho, Magdalena, y a los oyentes también.
7: Hombre, claro, es una garantía de seguridad la que tienen al adquirir los productos en Biotiendas Elixir. 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Lino Pérez, encargado de las biotiendas, muchísimas gracias.
8: A ti, Magdalena. Y un saludo a todos los oyentes. Hasta la semana que viene.
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7: Continuamos en directo con todos ustedes, teléfono abierto 981 13 44 33 y tenemos el gusto ya de recibir al doctor don José Luis Vázquez, que ya saben, atiende todas sus consultas. Bienvenido, doctor, buenas tardes.
12: Hola, muy buenas tardes, bien hallada a ti, a toda la audiencia, un abrazo.
7: Hablemos, doctor, de las malas digestiones, la acidez, el ardor, el reflujo. ¿Qué podemos hacer para proteger nuestro estómago y a la vez, por ejemplo, también ayudar a limpiar el hígado y evitar molestias?
12: Bueno, pues hay un complemento específico para ello, un excelente complemento para mejorar el proceso digestivo.
7: Sí.
12: Viene en forma de viales, se llama Gastrialoe.
7: Sí.
12: Y este gastrialoe se tomaría en el primer envase dos viales diarios, uno antes del desayuno y otro antes de la cena, y luego los siguientes que tuviéramos que tomar hasta normalizar totalmente el proceso digestivo.
7: Sí.
12: Tomaríamos ya un vial diario nada más antes del desayuno. Es un complemento totalmente natural a base de sustancias naturales como la aloe vera, la colina, el delmodio, la papaya, el boldo, etcétera. Uh-huh. Totalmente natural, compatible con cualquier tratamiento médico y dando un resultado excelente.
7: De acuerdo. Bueno, pues esa es la recomendación del doctor para estos problemas estomacales o del aparato digestivo, Gastrialoe. Y, doctor, ¿qué podemos hacer? Estamos un poco preocupados por nuestra piel. A veces nos salen manchas, ahora con el verano nos tememos lo peor, las arrugas. ¿Qué recomendación nos puede hacer?
12: Bueno, primero, no ser pesimista. Y sí, después, prevenir. Y para sí, prevenir hay un tratamiento, y para curar, si no hemos tenido la precaución de prevenirlo, hay un tratamiento excelente que consta de dos complementos. El primero es a nivel tópico, es una crema,
7: sí,
12: que se llama Cellularis Omega 3. a base, como su nombre indica, de ácidos insaturados omega 3, aceite de argán, de karité, rosa mosqueta, ácido hialurónico, colágeno, no engrasa la piel, se absorbe rápidamente. Sí. Y está dando un resultado excelente para cualquier problema de piel que podamos tener, y sobre todo si además lo combinamos con un tratamiento por vía interna, unas cápsulas totalmente naturales a base de vitaminas, de minerales, de colágeno. Lleva también una serie de plantas como las arepes, el bambú, sí, del que debemos de tomar 3 cápsulas al día, una después de cada comida. Son cápsulas totalmente naturales que contienen vitaminas, minerales, colágeno,
7: sí,
12: una serie de plantas como las arepes, el bambú, etcétera. Y con estos 2 complementos vamos a tener el mejor tratamiento para cuidar nuestra piel o prevenir el exceso de sol, el daño que puede las altas temperaturas producir en nuestra piel, de deshidratación,
7: sí,
12: manchas solares, etcétera, con este complemento que está dando un resultado excelente, pues vamos a pasar un verano sin ningún problema de piel. Al pues revés, sí, vamos a salir final del verano mucho mejor que hemos entrado.
7: Pues eso es lo que queremos, doctor. Vamos al teléfono, que tenemos a María, que quiere realizar una consulta. María, buenas tardes.
13: Hola, buenas tardes.
12: Doctor, hola, María.
13: Yo quería exponerle el caso de mi marido, que lleva 1 año y 8 meses con un dolor herpético. Tuvo el herpes zóster justo hace 1 año y 8 meses, y le afectó a la mitad de la cabeza, a un lateral, afectándole también afectándole el oído, pero hasta el día de hoy aún sigue con dolor. Lleva con gabapentina, estuvo en la unidad de dolor con la capsaicina, ya no sabe qué hacer, sigue con dolor y está desesperado. ¿Qué puede hacer?
12: Bueno, vamos a intentar solucionarle el problema, confío en ello, tomando 2 complementos. El primero,
13: sí,
12: son unos viales que se llaman Defenvital.
13: Defenvital. Defenvital.
7: Sí.
12: Sí, este complemento le sube las defensas para acabar con el herpes zóster que tiene, que no está controlado del todo cuando tiene todavía ese dolor. Y va a tomar de este complemento, que viene en forma de viales totalmente naturales, por supuesto, va a tomar 2 viales. El

0: Pero
1: Sí, dime.
0: son unos viales que se llaman Defemital,
1: Ve.
0: Defem
1: De
0: Vital.
1: Defen vital.
2: Sí.
0: Sí, este complemento le sube las defensas para acabar con el herpes zóster que tiene, que no está controlado del todo cuando tiene todavía ese dolor, y va a tomar de este complemento que viene en forma de viales totalmente naturales, por supuesto. Va a tomar dos viales, el primer envase diarios, uno antes del desayuno y otro antes de la cena, para hacer un tratamiento de choque cuanto antes se recupere. Y luego, si necesita seguir tomando este complemento, este Defemvital, ya tomaría un vial nada más antes del desayuno. Y además, para calmar ese dolor, va a tomar un analgésico antiinflamatorio totalmente natural a base de cúrcuma, la cúrcuma más biodisponible que hay en el mercado. No lleva pimienta negra para evitar que nos irrite el estómago. Viene además potenciada con silicio y ascargo frito para una mayor acción analgésica y antiinflamatoria. Y va a empezar tomando tres cápsulas de este complemento que se llama Fitocur, con F en
1: Fitocur.
0: Francia. Sí, lo ha dicho usted perfecto, lo ha cogido a la primera. Y va a empezar
1: Y
0: tomando tres.
1: perdón, ¿y la dosis cuál me dijo el Fitocur?
0: Estaba diciéndoselo. Tres cápsulas diarias al principio, una después de cada comida. Y según se vaya encontrando mejor, con menos dolor, gracias a la acción del Defemvital, pues puede disminuir el Fitocur a dos cápsulas diarias, a una, las que necesite para no pasar dolor a lo largo de toda la jornada.
1: Podemos repasar, por favor. El Defen Vital
0: ¿Cómo no?
1: Vial es uno al desayuno
0: Y otro en la cena, el primer envase.
1: y otro en la
0: Dos
1: cena.
0: al día. Y luego ya los demás viales que debe tomar, los siguientes envases, con que tome un vial diario antes del desayuno de Femital es suficiente. Y el Fitocur, para calmarle el dolor, que empiece tomando tres cápsulas diarias, una después de cada comida. Y luego, según se vaya encontrando mejor, gracias a la acción del Defemvital, pues ya lo puede ir disminuyendo a dos cápsulas al día, una las que necesite para pasar el día sin molestias, hasta que quede totalmente curado y no necesite tomar ni el Defemvital, ni el Fitocur, ni nada de eso.
1: Vale, ¿esto
0: Depotingues que recomendamos.
1: durante cuánto tiempo más o menos, doctor?
0: Pues eso. Son productos totalmente naturales, sin toxicidad, sin efectos secundarios, y el tiempo que sea necesario para ponerse completamente bien, recuperar totalmente la vitalidad.
1: Una pregunta. Él es cardiópata. ¿Es compatible esto?
0: Sí, estos son productos naturales, sin toxicidad y en efectos secundarios, compatibles con cualquier tratamiento médico y tienen el 100% de seguridad de no producir ningún efecto secundario ni ningún problema en el organismo del paciente.
1: ¿Puedo hacerle una pregunta?
0: Claro.
1: Sí, mira, le recomiendan mucho la vitamina B12 por ahí, por la calle, la gente que conocemos, pero yo quería hablar con usted. ¿Usted qué piensa de la vitamina B12 para
0: Yo
1: este
0: pienso
1: caso?
0: que con lo que le he recomendado
1: Ya sería suficiente.
0: es suficiente.
1: Vale, pues
0: Confío en
1: vamos a
0: ella.
1: comenzar. Esto lo puedo encontrar en una herbolistería, ¿no, doctor?
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0: de dos.
1: Perfecto,
2: Sí,
1: señora.
0: Pues muchísimas gracias, doctor. Muy
1: A
0: buenas
1: usted
0: tardes.
1: y que se
0: Gracias.
1: mejore rápidamente su marido.
0: Gracias, muchas gracias. Hasta
1: A
0: luego.
1: usted, adiós, adiós.
2: Adiós. 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Terminamos aquí, doctor. Muchísimas gracias. Que tenga feliz tarde.
1: Igualmente para ti, para todos los oyentes, un abrazo y hasta el próximo día. Adiós. Gracias.

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10: Estamos finalizando nuestro programa La Salud Natural. Les recuerdo que para todo lo que quedó pendiente y para realizar sus consultas al doctor, tienen nuestro número de teléfono 902 13 44 33. Dejan su nombre y número de teléfono y nosotros les llamamos. 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Y ahora sí, nos despedimos ya de todos ustedes. Agradeciendo su presencia, les esperamos en el próximo programa. Que sean felices.
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Muy buenas noches, soy Esther López. Repasemos los temas de actualidad que tratamos con la audiencia de La Noche con Esther en Radio Voz.

Bueno, pues hablamos hoy de prestar atención y le vamos a prestar mucha atención enseguida a nuestra habitual colaboradora. Buenas noches, Isabela, y un beso, un repetido mensaje de parte de Carmen y de Rosa, que nos lo dicen en La Noche con Esther en nuestra red social, en Facebook concretamente, la página que tenemos en esa red. También dice Sofía vía mensaje: buenas noches, Isabela. Tengo claro que últimamente se presta mucha menos atención de la que querríamos y esto seguro que nos causa problemas. Pendiente de escuchar lo que nos vayas a contar sobre esto, te acompaño mientras me tomo una infusión de frutos rojos. Un beso. Pues un beso también. Y bueno, hay personas a las que os gusta especialmente, ¿verdad? Un tipo de infusión, un tipo de café. Y bueno, es verdad, las tomamos habitualmente de la misma forma, de la misma manera. Nos encanta que tengáis ya vuestros pequeños rituales asociados también a escuchar nuestro programa. Pues llega ya una nueva edición de Mundo Positivo.

0: A ver, pero un momento, que estoy buscando aquí el teléfono de Sabela Naranjo, porque le íbamos a llamar. Creo que Marcos Villar ya tiene aquí el control, aquí con el teléfono. Estaba buscando aquí. Ah, mira, me acaba de llegar un WhatsApp. Sí, no sé qué me dice. Bueno, luego lo veo, porque la verdad es que tendría. Bueno, yo me he traído aquí la botella de agua. Sí, los auriculares lo tengo todo listo. Espera un momento. Ay, espera un momento. Es que, Sabela Naranjo, que estaba yo a mis cosas. ¿Cómo estás? Buenas noches. Perdón. Vamos a hacer como que volvemos a empezar. Sube, por favor, la sintonía, Marcos Villar. Venga. Que estaba yo aquí. No le estaba haciendo
1: aquí
0: ni caso a Sabela Naranjo, porque, claro, estábamos aquí hablando de la atención y yo pensando en cualquier cosa y aquí preparando esto de. En fin, bien. Vamos a empezar una nueva edición de Mundo Positivo. Está con nosotros la coach y entrenadora emocional Sabela Naranjo. Déjame en paz WhatsApp ya. Espera, que es que me está saltando las notificaciones y no me dejan en paz. Voy a ponerlo aquí de este lado. Hola, Sabela, buenas noches, ¿qué tal?
1: ¿Qué tal?
0: Muy buenas.
1: Me puedes dedicar un momento de atención, ¿no?
0: Bien, a lo mejor algo así que acabamos de hacer en un minuto es bastante más habitual de lo que parece, ¿no? De repente yo sé que a esta hora llega Sabela Naranjo a Mundo Positivo aquí en la noche con Esther y en Radio Voz, pero estoy a lo mío, estoy a otras cosas y no le estoy haciendo ni caso. Con total seguridad, Marcos Villar me estaba diciendo, oye, que está Sabela ya al otro lado del hilo telefónico, acabamos de poner la sintonía y tú estás a lo tuyo. Claro, yo no le estaba haciendo ni caso tampoco a Marcos Villar, ni caso a Sabela Naranjo, por lo tanto, ni caso a la audiencia. ¿Os imagináis esto de que me llaméis por teléfono y de repente yo esté, me quito los auriculares, me vaya a dar un paseo y sigáis hablando solos y cuando vuelva me haya sentado otra vez seguís hablando? ¿Cómo quedaría esto de bien? Bueno, pues quedaría fatal, ciertamente. Como si nuestra invitada empieza a hablar y yo, pues eso, me pongo a hacer otras cosas o me pongo a responder esos WhatsApps que están llegando. Sabela, estamos fatal, ¿eh? Con esto de
1: bueno,
0: la atención.
1: Hay que ir mejorando.
0: ¿Qué nos pasa? ¿Qué nos pasa?
1: Bueno, pues pasa que estamos viviendo en una sociedad que nos anima en vez de a poner atención, a restar atención, ¿no? Y entonces, bueno, los elementos que solemos utilizar a diario, como puede ser un móvil, redes sociales, etcétera, etcétera, son grandes encargados de que vayamos perdiendo atención, porque cada vez nos meten estímulos más fuertes, porque la atención no se sostiene, incluso, que es algo que a mí me, bueno, se me ponen los ojos dados la vuelta,
0: sí,
1: que hay pequeños vídeos donde la mitad de lo que sería la imagen sale una cosa,
0: sí,
1: un paisaje, moviéndose, y en la otra mitad la persona que quiere contarte algo. Duplican lo que es esa imagen,
0: sí,
1: para que prestes atención a las dos cosas a la vez.
0: Anda.
1: O sea, sí, porque ya con prestar atención solo a una cosa no es suficiente. Entonces te meto dos.
0: Dos.
1: Anda. Sí, y cambios de plano, ¿no? Todo eso, sí, que dicen, es que hay que cambiar el plano cada 3 segundos. ¿Pero qué me dices? Cada 3 segundos la gente ya no presta atención.
0: Ya.
1: Bueno, el tema no es echarle la culpa solamente a eso.
0: Claro.
1: Es que tenemos, creo que, 2 dedos de frente, ¿no? Para saber que eso no nos hace bien. Y que a lo mejor, pues en vez de usarlo tanto tiempo, ¿no? Pues usarlo de manera comedida o justo para lo que necesitemos, ¿no? Porque yo creo que cualquier persona que se ponga en los reels estos típicos,
0: sí,
1: y esté una hora, que fácilmente muchas personas están una hora, si tú le preguntas después, ¿y te acuerdas de algo de lo que has visto? A lo mejor las respuestas son grillos. ¿Cri-cri?
0: Sí, efectivamente. O sencillamente la respuesta es la mitad de lo que estaba pasando por allí. Es decir, que te has enterado de una parte de, pero de todo no, probablemente, ¿no? Probablemente.
1: Claro.
0: Oye, la idea esta noche, porque vamos a hablar efectivamente de lo que significa prestar atención, me resultaba muy interesante aludir a la filósofa Simone Weil. No vamos a hablar, pues desde una perspectiva filosófica necesariamente de esto de la atención, pero empezar por una ética de la atención o plantearnos que la atención es algo importante, ¿no? En el momento en el que vivimos y hablar de lo importante que es atender a los demás, prestar atención a lo importante o prestar atención en general, pues me resulta muy interesante, muy curioso, no es una idea nueva, pero posiblemente sea más actual que nunca por aquello de que se dice que estamos en la era de la distracción, que efectivamente perdemos la concentración cuando pasa una mariposa, y que además, efectivamente, mucha gente dice que no le hacen caso, que no la atienden o que no le prestan atención. Y de hecho, fíjate, perdón, pero nosotros en este programa últimamente también lo decimos a veces, que nos da la sensación de que no se presta atención. Es decir, tú estás escuchando la radio, se supone que estás escuchando una conversación para luego poder intervenir y para poder seguir con la conversación colectiva, pero claro, si no has prestado atención, la cosa se complica un poco. Y claro, es incómodo para todos los que estamos formando parte de esa conversación, ¿no? Y hay gente que dice que no le prestan atención. Y los profesores dicen que los chiquillos en clase prestan menos atención o que no se concentran. Claro, es importante hablar de esto, ¿no? Es decir, si es verdad que cada vez estamos más distraídos, habrá que preguntarse, por una parte, qué es lo que está pasando, y luego hablaremos de cómo reconducir esto, ¿no? Pero, ¿cuáles crees que pueden ser los factores que hacen que perdamos la atención en general?
1: Bueno, o sea, que perdamos la atención es un punto que me preocupa, pero hay otro que me preocupa más, y es que no hagamos nada para recuperarla. Claro, poner atención requiere un esfuerzo. Escuchar de verdad requiere un esfuerzo. Oír no, pero escuchar de verdad sí. Y bueno, pues no queremos hacerlo en muchos casos, ¿no? Fíjate qué casualidad que hoy empecé un club de lectura en el CAMF, un centro aquí con personas con discapacidad física, y el libro que llevé es uno que seguro que conocerás y muchos de los que nos están escuchando conocerán o habrán leído, que es Momo, de Michael Ende, el que hizo La historia interminable, ¿no? Y una de las cualidades maravillosas, o el don o el talento que tiene esta niña, es que sabe escuchar. Y entonces fue uno, bueno, haciendo el debate, ¿no?, del primer capítulo y todo esto, era algo que pusimos en mesa, justamente que la mayoría de las personas oyen pero no escuchan, y que es muy difícil que te escuchen con atención, mirándote a los ojos, o que te escuchen un problema, ¿no? Entonces, bueno, ellos hoy me estaban contando así, hubo un momento de uno de lamentaciones. Un ratito les dejé, claro, dije yo, venga, desahogaros.
0: Claro.
1: Pero no todo el rato, porque si no se hace bucle, ¿no? También, entonces, un rato para desahogo y yo os escucho lo que necesitéis y después, bueno, continuamos con el libro, pero qué menos que poner en práctica uno de las ideas, ¿no?, que aporta el libro, que es esa escucha, ¿no? Entonces, hay que querer escuchar. Quiero escucharte.
0: Oye,
1: el tiempo que necesites, claro.
0: Te voy a plantear unas cuantas preguntas, pero fíjate, al hilo de lo que comentas, decía Simone Weil que la capacidad de prestar atención es la forma más pura y rara de generosidad. Probablemente hay personas que no se lo hubieran planteado así. Es verdad. ¿Es una forma de generosidad prestar atención a lo que me está diciendo Sabela? ¿Es una cuestión de generosidad prestar atención a lo que me está contando mi pareja, mi familia, mis amigos, quienes están alrededor? ¿Es una cuestión de generosidad prestarle atención a la gente que te habla o prestar atención en general a aquello que forma parte de tu responsabilidad? Por ejemplo, conducir. Hay gente que va distraidísima al volante, por ejemplo. Habría que prestar más atención, ¿no?
1: Fíjate que estamos llamando generosidad a algo que tendría que ser normal. ¿No? Bueno, es mi punto de vista.
0: Sí.
1: No tendría ni que sorprendernos, pero lo estamos catalogando, ¿no? Se cataloga como, ¡guau, qué acto de generosidad escucharte! ¡Madre mía, que un poco más que me dabas un aplauso por escuchar a alguien, ¿no? Cuando debería ser lo habitual, escuchar lo que podamos escuchar, porque también habrá días que estemos cansados, que no tengamos esa misma capacidad por el cansancio o por los problemas que tengamos, pero es tan fácil como comunicarlo. Y yo también, hay veces, ¿no?, que, pues bueno, como, digamos que se me da bien escuchar y mi trabajo también forma parte de escuchar, pues a veces que llego muy cansada y a lo mejor algún amigo o alguien me quiere contar algo de noche y le digo con todo mi cariño que ahora mismo, no, además les digo así, yo te voy a oír, pero no te voy a escuchar con la atención que tú mereces.
0: Bien.
1: Pero mañana, cuando esté más fresca, me lo cuentas y ahí sí que te daré toda mi atención. ¿Te quieres llamarme? Llámame, pero es que aunque quiera no tengo esa capacidad ahora mismo. Entonces, el también comunicarlo para que la otra persona en realidad diga, no es que no me quiera hacer caso, justamente mira qué bonito que me dice, mira que si me llamas ahora, aunque quiera no me da la cabeza ya, pero mañana te voy a dedicar el tiempo que tú mereces, el tiempo que tú mereces, ¿no?
0: Fíjate que con esto de del prestar atención, a lo mejor voy un poco más allá incluso del tema de escuchar, porque prestar atención también es fijarse, ¿no?, en cosas. Prestarle atención a alguien para poder detectar si está ocurriendo algo. Prestar atención a alguien para detectar si está contento y, por lo tanto, felicitarle porque está ocurriendo algo bueno. Hoy te encuentro muy bien. ¿Qué pasó, no? Es decir, porque a veces estamos pensando, además, de hecho, incluso en lo siempre en lo negativo, ¿no? Me va a contar algo porque, por lo visto, algo va mal. O tengo que prestar atención a algo y me voy a dar cuenta, a lo mejor, de que está pocha, o de que está enfermo, o de que está, ¿no?, malhumorado, o que está deprimido, etcétera. Pero también esto servirá para lo bueno, ¿no? Es decir, prestar atención a mi entorno hace que sea más consciente también de lo que está ocurriendo en general y que, por lo tanto, me pueda también involucrar, ¿no? Por ejemplo, pues en felicitar a Sabela Naranjo, pues porque haya empezado una actividad también interesante y sigue sumando, ¿no?, experiencias a su carrera profesional. Habrá que estar en todo, ¿no? Prestar atención también será eso, en lo bueno, ¿no?
1: Sí, claro. Prestar atención en lo bueno, como tú dices, felicitar a las personas cuando te comparten algo feliz. no solamente escuchar cuando se necesitan desahogarse, ¿no? Uh-huh. Pero suele ser más así. Y a veces en terapia, cuando tengo consultas, uh-huh. Me encanta y valoro y aplaudo mucho cuando hay partes de lo que sería la sesión que empiezan a compartirme sus mejores momentos, uh-huh. desde la última vez que nos vimos, ¿no? Y siempre intento llevarlos ahí de, este es un lugar, un espacio para que tú te desahogues, me cuentes tus problemas, busquemos uh-huh. soluciones, pero también para celebrar lo que has conseguido en estos días, tus mejorías, ¿no? Es tan importante una como la otra, ¿no? Como tú bien estás diciendo uh-huh. ahora, lo de poner atención en lo alegre, ¿no? En, uh-huh. lo, en observar la expresión de su cara, ¿no? De que hoy a lo mejor está distinta, a lo mejor uh-huh. algo le pasa, preguntarle qué tal estás, a lo mejor uh-huh. no te lo quiere contar, pero que esa persona va a notar sí. que tú te has dado cuenta.
0: Uh-huh. Que has estado atento, que has estado atenta.
1: Más allá de las palabras.
0: Esto es. Claro, claro, claro.
1: Has leído más allá de las palabras.
0: Uh-huh. Oye, estaba leyendo al editor senior en ciencia de Shataka.com, a Javier Jiménez, y me hizo muchísima gracia esto, ¿no? Él hace alusión a unos cuantos estudios recopilados pues por varios equipos de alguna facultad de psicología. Por ejemplo, Adam Grant, que es profesor de psicología organizacional de Wharton, y bueno, pues otros expertos también de la Facultad de Psicología de Viena, y resulta que llegaron a una conclusión. Él decía que el problema nunca ha sido la atención. No, no, que según él y según estudios psicológicos que han hecho, en realidad no estaríamos perdiendo la capacidad de atención. Lo que falla es la motivación. Es decir, si queremos usar toda nuestra atención, tenemos capacidad de hacerlo. El problema es que normalmente no queremos. Estamos tan rodeados de cosas interesantes y atrayentes que acabamos dejándonos caer en la multitarea. Aunque yo sería a lo mejor un poco menos benévola que él y diría que en realidad muchas veces no prestamos atención porque no nos interesa, porque nos da igual o porque no nos importa, ¿no? Pero es verdad que cuando algo te interesa, sí que le prestas atención. Luego hablaremos de cuánta atención o durante cuánto tiempo, ¿no? Pero ¿será una cuestión también de motivación o de desinterés? Claro, esto le da un punto bastante negativo al asunto, porque claro, si alguien no me está haciendo caso es porque en realidad no le intereso. Pero, dicho de otra forma, cuando una persona me interesa le hago mucho caso, ¿no? Y le presto mucha atención. ¿Cómo valoramos esto? ¿Qué te parece?
1: Ya. Bueno, aquí tengo mucho que decir.
0: Venga, estamos en un mundo positivo, aquí hablamos de todo.
1: Aquí hablamos de todo, aquí abrimos melones.
0: Sí, señora.
1: Pues, evidentemente hay una parte que yo veo cierta, de que a lo mejor no ponemos atención cuando algo no nos interesa, o puede ser que no nos interese absolutamente nada, o puede ser que nos resulte tan denso lo que nos está contando uh-huh. que me resulta muy difícil seguirte.
0: Ah.
1: Entonces, claro, si tú me estás hablando de temas técnicos que son para mí,
0: sí.
1: la primera vez que los escucho con palabras que yo no estoy acostumbrada, uh-huh. a lo mejor yo quiero seguir lo que me cuentas,
0: ya.
1: pero me pierdo, porque
0: claro.
1: no es mi lenguaje habitual, entonces uh-huh. me va a costar, ¿no? Uh-huh. No porque no tenga atención. Y después, el tema, eso, lo que estamos viviendo es que a lo mejor yo uh-huh. estoy perdiendo la atención justo por lo que decía un inicio, por, uh-huh. por todos estos estímulos de redes sociales y tal, porque tenemos ya el hábito de que estoy viendo una película o lo que sea, y es que a los 5 minutos la gente coge el móvil a mirar si ha recibido algunas cosas.
0: Sí, sí, es
1: pero,
0: verdad.
1: Pero ya es como, o sea, uh-huh. ya se ha hecho hábito.
0: Sí.
1: Y entonces, o de estar viendo una película y también viendo el móvil a la vez, uh-huh. o de hay gente que pone películas en el ordenador y las pone por dos, para que la voz, en vez de ser la voz normal, vaya
0: sí.
1: mucho más deprisa. O sea,
0: sí,
1: hola, ¿en qué nos estamos convirtiendo?
0: Ya, ya.
1: Pero porque todo nos invita a eso. El WhatsApp, no, los audios, ahora los puedes poner por dos. Hace unos años, no.
0: Uh-huh.
1: Entonces te están maleducando, no voy a decir maleducando a que tú ves cogiendo esa costumbre
0: uh-huh.
1: de querer todo por dos.
0: Ya.
1: Porque, Dios mío, escuchar un audio de un minuto puede ser terrible, estoy perdiendo mucho tiempo.
0: Uh-huh.
1: Entonces, bueno, sí, que no ponemos atención porque nos interesa, sí, pero también hay otra parte que uh-huh. estamos un poco desfasados, de tenemos unos hábitos ya de no ser capaces de leer un libro 10 minutos sin coger el móvil. No, yo creo que ese es el baremo que debíamos de todos preguntarnos. Uh-huh. ¿Cuánto tardas en coger el móvil cuando estás viendo una peli o leyendo un libro?
0: Por ejemplo.
1: ¿Cuánto tiempo hace que no leas un libro porque uh-huh. estás mirando el móvil?
0: Claro.
1: Que no quiero ser una persona antimóviles. Es que no puedo ser una persona antimóviles ni anticuchillos.
0: No, pero para, para nada. Pero hay algo más absurdo que quedar a tomar un café con alguien y estar sentados los dos delante de un exquisito café en un sitio súper bonito y en vez de estar hablando entre ellos y saboreando el delicioso café, estar los dos mirando el móvil cada uno por su lado.
1: Pues es que eso me parece...
0: Esta escena es muy habitual y es dramático.
1: Es que, claro,
0: es
1: muy habitual.
0: Tremendo.
1: Es está normalizada.
0: Es normal.
1: Está normalizada.
0: Conversa.
1: Entonces, claro. O que tú le estás hablando a una persona.
0: Sí.
1: Y esa persona está mirando el móvil y te dice, no, sí, yo te escucho.
0: Ya, bueno, ya.
1: Me oirás. Pero
0: es evidente que no.
1: El cerebro
0: es evidente
1: no puede
0: que no.
1: Estar a dos cosas a la vez.
0: Sí.
1: Puede estar, pero no con la misma atención.
0: No, e incluso si lo está, que sepáis que es bastante descortés el asunto. Es una descortesía, ¿de acuerdo? Porque la persona se está dando cuenta que no le estás prestando atención.
1: Hombre,
0: entonces,
1: claro.
0: Hay determinados momentos en los que cuando estás hablando con otra persona requiere toda tu atención. Me temo que en general, ¿no? Requerimos toda la atención. Es tremendo a veces cuando ves, por ejemplo, a un niño o una niña que está intentando llamar la atención de sus padres, por ejemplo, ¿no? Y a lo mejor el padre o la madre pues está también con el teléfono móvil o hablando con alguien, le está dando con un brazo para que lo deje en paz, ¿no? Esa imagen que es tan habitual, claro, nos tendría que invitar a pensar, oye, pues hay momentos en los que hay que prestar atención también a lo que está ocurriendo a tu alrededor, ¿no? Y preguntarnos efectivamente cuál es el impacto que está teniendo la otra persona que no le estés haciendo caso, que no le estés prestando atención. Y bueno, luego pues procesar efectivamente lo que ocurre. Bueno, estaba viendo aquí, también lo comentaremos esta noche con la audiencia de Radio Voz, no vamos a entrar muy en detalle en esto, que hay por lo visto diferentes tipos de atención según su amplitud y dirección, según la actitud del individuo, según las manifestaciones motoras y fisiológicas, según la modalidad sensorial, y luego pues hay otros también, bueno, que hablan de atención selectiva, dividida, alternada, sostenida, bla, bla, bla. Bueno, pero en principio, cuando vosotros, por ejemplo, desde el mundo también del coaching, habláis de atención plena, por ejemplo, bueno, estáis hablando de que efectivamente se puede estar atento, al menos durante un ratito, ¿no?, a determinadas cosas que están ocurriendo. Bueno, ¿cómo podemos entonces saber cómo desarrollar un tipo de atención que nos sea útil y que sea positivo? ¿Cómo hacemos?
1: Bueno, para mí lo ideal es, bueno, lo que tú acabas de comentar, ¿no?, el trabajar en la meditación mindfulness, que es estar atento a lo que está pasando aquí ahora, en este caso a esta conversación. Yo estoy escuchándote a ti sin hacer otro tipo de cosas y sin estar pensando que te voy a contestar cuando tú me estás hablando.
0: Ajá, ya.
1: Claro, tú me estás hablando, yo te estoy escuchando y cuando tú terminas, yo entonces elaboro una respuesta. Pero bueno, muchas veces nos están hablando y ya estamos elaborando una respuesta y aún no he terminado de hablar, ¿no? Y a lo mejor no era eso lo que nos quería preguntar. Entonces, bueno, para hacer esta práctica, todo el mundo pues piensa, ¿no?, lo que es una práctica meditativa, de estar tumbado, sentado, con los ojos cerrados. Bueno, es una práctica formal y maravillosa y necesaria, pero después están las prácticas informales, que es cualquier cosa que hagas, habla con los cinco sentidos. ¿Qué te manos? Pues mientras te lavas las manos, observa la temperatura del agua, los colores de las pompitas de jabón, todo el sonido del agua o de cuando estás frotándote con tus manos. Todo eso son momentos de atención plena, pero la mayoría, cuando estamos lavándonos las manos, es estar pensando en otras cosas mientras te lavas las manos. Ay, tengo que hacer esto después, no sé qué, porque claro, el otro no sé qué. ¿No? Es como decía un profesor mío, ¿tú con cuánta gente te duchas? ¿No? En plan, te duchas tú, pero ¿cuánta gente tienes en la cabeza? ¿Y cuántas conversaciones cuando te estás duchando? Bueno, eso es un entrenamiento tan fácil como hacerlo, porque hay gente que me dice, es que no tengo tiempo, pero si es que vas a hacer lo mismo. Quiero decir, no te estoy diciendo que hagas algo que no haces, sino que es lavarte las manos poniendo atención o sin poner atención, pero las manos te las ibas a lavar, ¿no? Pero bueno, nos contamos así un poco de cuentos para no ponerlo en práctica, porque lo que cuesta poner en práctica las cosas que te van a dar un beneficio. Pero no es un beneficio de varita mágica. Y queremos varitas mágicas. Entonces, por ahí no puedes ver.
0: Hombre, estaba pensando yo, claro, que porque estaba buscando o pensando en motivos de distracción también, ¿no? Saliendo del mundo, efectivamente, de todo lo que tiene que ver con el teléfono móvil, con internet, con la conexión y con todas estas cuestiones, desde la perspectiva analógica, también es cierto que podemos despistarnos bastante, ¿no? Y que podemos, no sé, estar pensando en las musarañas, que eso es un clásico, hay mucha gente que ha pensado en las musarañas históricamente. Y luego yo creo que a veces también es verdad, y perdón, pero también es verdad que muchas veces a lo mejor medicalizamos o patologizamos cosas que no tienen nada que ver con lo patológico. Me explico. Hay una enorme diferencia entre una persona que tenga un trastorno de déficit de atención, por ejemplo, y una persona que sencillamente no se concentra pues porque está a otras cosas o porque a lo mejor pues por pereza se dedica a no prestar atención, que también puede ser, ¿no? Es decir, que yo, bueno, pues pase de todo, no me concentre con nada o aparentemente no me interese nada o no considere nada suficientemente importante como para prestarle atención. Yo creo que a veces, ¿sabes? También patologizamos cosas que no son patológicas y habría que hablar también de esto, ¿no? ¿Qué te parece?
1: Sí, total, pues es algo que veo yo también.
0: Sí.
1: En consulta, pues veo gente que viene con problemas que a lo mejor no son tal, ya. Que es la vida. Uh-huh. O sea, es característica de esa persona sin tener que ponerle la etiqueta de un trastorno. No uh-huh. quiere decir que no los haya, por supuesto que sí, uh-huh. pero que me parece que ahora todos son trastornos.
0: Ya.
1: O sea, todos, claro. todos, cualquier cosa es un trastorno. Si lloras ya estás deprimido, uh-huh. si eres un poco distraído ya también tienes trastorno, uh-huh.
0: Sí.
1: ¿cómo se llama ahora?
0: Sí, de déficit de atención, sí.
1: Que está muy de moda, ¿verdad?
0: Sí.
1: Es porque se ponen de moda los trastornos
0: claro,
1: también.
0: Claro, claro, sí, sí.
1: No sé por qué, pero se ponen de moda, ¿no? Y ahora pues también, volvemos a las redes sociales, cualquiera puede coger un móvil y hablar de trastornos sin tener conocimiento.
0: Esto es.
1: Y entonces pues mucha gente se... No, como se dice, tienen uh-huh. trastornos de TikTok, o sea,
0: sí,
1: plantean
0: sí,
1: esos
0: sí.
1: y se diagnostican.
0: Uh-huh.
1: E incluso a veces a lo mejor un profesional no te puede diagnosticar con tanta rapidez, ¿vale? Uh-huh. Que son 3 segundos lo que ves en el vídeo, pues ya. Imagina.
0: Uh-huh. Claro.
1: Pero bueno, mira, el otro día también preguntaba, bueno, sabes que doy clases
0: sí.
1: de meditación y pues en uno de los grupos les preguntaba cuánto tiempo hacía que no escuchaban una canción.
0: Entera.
1: Escucharla.
0: Uy,
1: no
0: va.
1: Ponerla y limpiar.
0: Sí,
1: no,
0: sí.
1: No, no. Sentarte.
0: Sentarte
1: escuchar
0: y escuchar.
1: La canción. Como hacías cuando tenías 15 años y te ponías el radio casete de K. Te
0: sí,
1: ponías
0: sí, sí.
1: De K.
0: Y te aprendías la letra, además. Es verdad.
1: Claro. Y te ponías, pero no hacías otra cosa.
0: Uh-huh.
1: Yo me acuerdo de estar sentada.
0: Sí.
1: Y lo que hacías era escuchar música.
0: Ponías el vinilo,
1: canción, ¿no?
0: Sí, sí, te echabas al suelo y estabas con el vinilo puesto y escuchabas la cara del disco.
1: Eso.
0: Es verdad.
1: Estabas a eso, no estabas a tal. Y bueno, si la pregunta fue difícil de contestar, de cuánto tiempo hace que no escuchas una canción entera, te voy a hacer otra más difícil, Esther. ¿Cuánto tiempo? Bueno, no es para que me respondas tú.
0: Bien.
1: Hace que no escuchas un disco entero.
0: Uy, caramba.
1: Un disco.
0: Claro.
1: Claro, un disco de principio a fin.
0: Uh-huh, uh-huh.
1: Que tú te pongas y que lo repitas, ¿no? Porque claro, ahora te pones uno, mañana otro, pasado otro, porque tenemos tanta infinidad
0: claro.
1: de cosas que es maravilloso, pero a la vez es contraproducente. Uh-huh. Que no vuelves a escuchar el mismo disco 2 veces.
0: Ya.
1: Y antes, claro, tenías 10, entonces los 10 ponías, pues no tenías más. Bueno, 10 o 5 o 3, ¿no? Y entonces, bueno,
0: fíjate
1: pues,
0: que
1: te sabías todas las canciones.
0: Vuelves otra vez al asunto de la motivación. Vuelves otra vez. Mira, puedo contestar perfectamente. Las últimas veces que he escuchado discos enteros son ratos en los que he ido conduciendo y pones de fondo un disco que te gusta y lo escuchas entero. Uh-huh. El viaje dura, pues, lo que es la duración del disco y vas escuchando todo el disco completo. Y, bueno, en muchas ocasiones, claro, yo siempre llevo música en el coche, bien la radio, bien CDs, siempre llevo música en el coche, siempre. Y, bueno, ya las noticias, ese tipo de historias las dejo para otro momento, pero en la conducción me gusta llevar música. Y es verdad que, claro, si pasas mucho tiempo en el coche es muy fácil que escuches mucha música y que puedas escuchar discos y repetirlos, de hecho, muchas veces. Pero lo de las canciones lo hago con cierta frecuencia. Cuando alguien que me gusta saca una canción o cuando alguien me recomienda una canción, la escucho entera. Y a ser posible con auriculares, además. Y si es posible, viendo el videoclip.
1: Sí.
0: Además, entonces, bueno, estás atenta a lo que está pasando, lo que están bailando, lo que están cantando y lo que están haciendo. Pero tienes razón. Es cierto que, claro, lo picamos todo. O lo escuchamos a toda velocidad o escuchamos un trocito y vamos a otra cosa. No nos detenemos tampoco, efectivamente. Y estamos haciendo...
1: No.
0: Cultivando el hábito de ir rápido y de no prestar atención a nada. Es una atención así como que va saltando, ¿no?
1: Claro, fíjate, lo que tú has comentado, que no lo juzgo ni mucho menos,
0: uh-huh.
1: voy en el coche y escucho mucha música.
0: Sí.
1: Sí, pero no es el sentarte, tumbarte en la alfombra cuando
0: ya,
1: tenías 15
0: ya.
1: años a
0: sí,
1: escuchar
0: sí.
1: un disco sin hacer otra cosa.
0: Eso es cierto, eso es cierto.
1: Porque no hacíamos otra cosa.
0: Es verdad.
1: Entonces, de hecho, había gente que tenía, a lo mejor en una casa un poquito más grande, lo que fuera, tenía un sofá
0: sí.
1: con sus cascos de estos, como
0: sí.
1: los tuyos de la radio,
0: sí, sí, sí.
1: con su mini cadena al lado.
0: Sí, sí, sí.
1: El sofá, escuchar, bueno, el
0: eso
1: sillón,
0: es verdad.
1: ¿No? El sillón,
0: eso es verdad. El sillón de la música, sí.
1: Era el sillón de escuchar música.
0: Tienes razón.
1: O el sillón uh-huh. de leer, ¿no?
0: Sí, sí, sí.
1: Y entonces la gente se sentaba allí para
0: uh-huh.
1: escuchar
0: claro.
1: con esos cascos súper mega... ¿no?
0: Uh-huh. Sí, sí, sí.
1: Entonces, eso ya no...
0: Uh-huh.
1: Tenemos que ponerlo de moda otra vez. Hay que ponerle moda de escuchar... bueno, las clases de Mindfulness siempre
0: uh-huh.
1: Hay una semana... que escuchamos una canción, les traigo canciones sobre todo que no conozcan
0: bueno.
1: para que no les lleve recuerdos de
0: bien,
1: nada, sino
0: bien.
1: Que la canción sea virgen un
0: bien.
1: Poco, ¿no? Para
0: sí,
1: ellos.
0: Sí. Qué bueno.
1: Y entonces cerramos los ojos, hacemos una meditación, o sea, estamos en atención plena a esa canción
0: uh-huh.
1: y digamos que es su tarea todos los días de la semana, de esa semana, tienes que escuchar esa canción 3 minutos, la misma. Uh-huh. Porque cada vez que la escuches vas a descubrir algo nuevo, uh-huh, que no escuchaste la anterior vez.
0: Claro.
1: Una voz distinta, un instrumento que no habías escuchado, algo, ¿no? Entonces, uh-huh, ahí es escucharla de verdad. 3 minutos, que digo yo, no tenemos tiempo, no tienes 3 minutos.
0: 3 minutos.
1: Una canción.
0: Cierto.
1: Hola. Uh-huh. No puede ser.
0: Claro, claro.
1: Pues así se cultiva la atención, con, uh-huh, estos pequeños detalles. Y aparte es que no es que voy a hacerlo porque se supone que es bueno, como si fuera una tarea del colegio. No, voy a escuchar 3 minutos una canción porque me resulta placentera, uh-huh, porque es un momento de placer. Pero Esther, ¿sabes qué?
0: Sí.
1: Pensamos que estamos perdiendo el tiempo. Uh-huh. Porque yo puedo escuchar una canción y también a la vez mientras friego o plancho o no sé qué. Porque como solo voy a escuchar una canción nada más.
0: Claro, pero fíjate que me llevas a pensar en algo también, y es, claro, los problemas derivados de no prestar atención en cosas muy cotidianas. Es decir, por ejemplo, yo cuando estoy planchando tengo que prestar atención a lo que estoy haciendo porque puedo quemar la prenda, por ejemplo. Cuando estoy fregando los platos tengo que tener cuidado también de que no se resbale a lo mejor el plato y se rompa, ¿no? Cuando voy conduciendo, pues tengo que estar perfectamente atenta a lo que está pasando, no puedo ir pensando en cualquier cosa sin prestar atención a lo que está ocurriendo. Muchas veces mecanizamos el asunto y hay quienes nos dicen que es bueno de vez en cuando ir por un camino distinto al que vas habitualmente para no mecanizar, ¿no?, el tema de la conducción y no acabar despistándote, ¿no? Y es cierto que hay personas a lo mejor que tienen trabajos repetitivos y acaban dejando de prestar la atención necesaria para que no haya riesgos, ¿no? Y bueno, ¿cuántos accidentes hay por falta de atención? Efectivamente, me he puesto a pensar en otra cosa y he dejado de prestar atención a lo que estaba haciendo y el resultado, de hecho, puede ser bastante malo. Puede ser,
1: hombre,
0: peligroso incluso, ¿no?
1: Y tanto.
0: Claro, claro.
1: Sí, sí, sí.
0: Habrá que prestar atención y habrá que preguntarse efectivamente cómo todos, todas, podemos cultivar esa atención, porque está a nuestro alcance en lo cotidiano, ¿no? Y seguramente la audiencia de Radio Voz estará pensando, ah, pues déjame pensar, ¿en qué tendría yo que prestar más atención? O si puedo escuchar a las personas con más atención. A lo mejor es pararse un poco, Sabela, y pensarlo, ¿no? Decir, oye, pues a lo mejor es verdad que me estoy despistando. O a lo mejor es cierto que no estoy prestando atención.
1: Sí. Puedes incluso hacerte juegos contigo misma de esta semana voy a poner atención a cuando cocine.
0: Ah.
1: Esta siguiente semana voy a poner atención a cuando planche, ¿no? Como dices tú. O esta semana, y solo voy a planchar, esta semana voy a poner atención a cada vez que tomo un café con Ash, a escuchar todo lo que me dice.
0: Uh-huh.
1: Y juegos así, para y sin querer, pues vas entrenando la atención con cosas que en realidad, pues, vas a disfrutar, ¿no? Y son buenas.
0: Ya.
1: Es bueno. Vas a hacer sí o sí. No es que
0: bueno,
1: te ponga deberes, es que lo vas a hacer. Sí,
0: claro,
1: sí.
0: En ese sentido es bueno hacer ejercicios, ¿no? Quiero decir, seguramente hay muchos posibles ejercicios en lo cotidiano que nos sirven, ¿no?, para esto. Hoy estaba viendo algo, algún reel que salió y la verdad es que no lo guardé, pero que me hizo mucha gracia, de una persona del mundo de la psicología que estaba haciendo algunos juegos como para entrenar los reflejos, ¿no? Y hacía juegos, a lo mejor, pues con, no sé, un par de vasos y unos rotuladores. Y resulta que en uno de los vasos metes los rotuladores, en otro los quitas, vas haciendo juegos asimétricos, sí lo puedo explicar así, juegos asimétricos, que resultan muy interesantes y que decía ella, bueno, pues si haces esto durante 1 minuto, 2, 3, 5 minutos al día, verás cómo efectivamente tu cerebro va a tener un poco más de vidilla. Y yo decía, caramba, pero es que esto es muy sencillo. Y es cierto que son ejercicios que te puedes plantear hacer, incluso compitiendo contigo misma, no, yo soy capaz de hacer esto, pim, pam, pum, pum, te pones a hacer estos juegos, como pones a hacer crucigramas, por ejemplo, o decir algo así, y esto puede ser útil, ¿no? Ejercicios derivados o dirigidos a la atención, ¿no?
1: Sí, y bueno, lo has dicho tú, los crucigramas, pues la mayoría de la gente, ¿qué hace antes de meterse en la cama? Ver el móvil.
0: Sí,
1: ¿no?
0: Sí.
1: Bueno, pues ¿qué tal si en vez de ver el móvil vuelves a leer? O te haces un crucigrama, o cualquier cosa que sea fuera de pantallas.
0: Ajá.
1: Porque es que, mira, el otro día una chica que viene a unos talleres que doy del Club de Journal, que es así de bullet journal y de hacer diarios y decorar, y bueno, son cosas muy bonitas. ¿Te acuerdas el día que hablamos de la papelería?
0: Sí, bueno, qué bueno, sí, excelente.
1: Estoy hablando aquí.
0: Sí.
1: Pues esta chica hoy puso una foto y después me contó que en la cocina hizo un rinconcito con todos sus rotuladores, su libreta y tal. Y me decía, me lo puse para que no tenga la excusa de voy a coger los rotulados, o sea, ponérmelo fácil y así estar un ratito fuera de las pantallas. Y
0: ay,
1: todos
0: qué bueno.
1: Los días, mientras desayuno o no sé qué, estoy con el cafecito y estoy pues haciendo, yo qué sé, una hojita o pintando o lo que sea, cosas pequeñas y sencillas.
0: Sí,
1: no
0: sí.
1: Trato de hacer aquí la Gioconda, ¿no?
0: Pero,
1: ya. Claro, es que hay cosas muy pequeñas que puedes hacer, y, o esos ejercicios que tú bien estás contando, o ese crucigrama o sudoku, bueno, cada uno, lo o sopas de letras, lo que te guste, y decir, pues todos los días vas a hacer uno pequeñito, pues ya es ir entrenando...
0: Ya.
1: La atención, ¿claro?
0: Claro, pero hacerlo fijándome.
1: Hay que ponerse.
0: Claro, estaba pensando yo que muchas veces también se hacen, y vamos concluyendo esta edición de Mundo Positivo, se hacen cosas mientras hacemos otras cosas. Es decir, hay personas, por ejemplo, que aprovechan para calcetar mientras están viendo la tele, ¿no? Entonces, a lo mejor la idea sería que veas la tele sin hacer nada más durante unos minutos, o que calcetes sin hacer nada más, calcetar solamente, o sea, fijándote en lo que estás haciendo, no de forma mecánica o automática, ¿no? Algo así.
1: Aunque yo creo, bueno, aquí sí, estoy de acuerdo contigo, pero me parece que...
0: No, lo pregunto, ¿qué sería lo más satisfactorio? O bueno, ¿puede servir como ejercicio o no sería un ejemplo?
1: Es que, no sé, bueno, pienso, ¿eh? Que es una opinión mía, que a lo mejor gente que está ganchillando pone la tele como de compañía. Más que porque quiera ver la película, ¿no?
0: Bien, bien.
1: Cómo poner la radio, cómo hacer algo que te acompañe, porque a lo mejor vives solo y no te gusta esa sensación, a lo mejor de tanta soledad de noche, ¿no?
0: Ya.
1: Ahora, lo ideal es poner atención a la película, a todo lo que ocurra, y poner atención al tejido, porque es verdad que aunque sea algo puede resultar algo repetitivo en algunos momentos, pero tienes que estar muy atento para no fallar, para que no tengas un fallo y tener que deshacer y todo esto,
0: sí,
1: ¿no?
0: Sí, sí. Hombre, lo decía en el sentido de que, claro, ahora muchas veces hacemos dos cosas a la vez porque nos da la sensación de que si no estamos perdiendo el tiempo. Entonces, pues voy a dedicar tiempo, entonces estamos haciendo varias cosas al mismo tiempo, pero al final probablemente estamos atendiendo a la mitad de cada una, ¿no?
1: Evidentemente.
0: Sí, ese es el tema.
1: Eso, también hubo una época, y yo también compré esa idea, porque al final vamos comprando ideas, porque la sociedad nos va contando cosas
0: y
1: las compramos. Y hace años estaba de súper modísima el multitasking.
0: Multitasking,
1: y
0: es verdad.
1: Cuantas más cosas a la vez, mucho mejor.
0: Y bueno, hacíamos el chiste ese de que las mujeres podemos hacer varias cosas a la vez y ellos una o dos.
1: No,
0: efectivamente,
1: no,
0: y nos compramos, y es verdad que nos vendimos esa idea las unas a las otras, ¿eh? Es cierto.
1: Sí, nos compramos las ideas. Y ya, repito, yo la primera, porque soy humana.
0: Sí, yo también lo hice, sí.
1: Compras ideas, pero después lo que hay que tener es la cabeza abierta para decir, bueno, ¿cómo esta idea? Me la voy a probar. Y después observo si me sienta bien o no.
0: Claro.
1: ¿No? Un abrigo. En vez de comprarme el abrigo, ¿no? Primero te lo pruebas. Y si te sienta bien, entonces te lo compras. Pues con las ideas debemos hacer lo mismo.
0: Sí.
1: Y si no, pues cambiamos de idea. Y cambias de fórmula y ya está. Pero tener ese pensamiento crítico.
0: Ya, ya. Bueno, oye, para concluir, una idea que me resultó muy interesante también en la revista Ethic de José Carlos Ruiz. Él decía que vivir es atender. Y claro, se pregunta él, ¿cómo entender la vida ahora que esta atención es ligera, fluida y manipulable? Él dice que la capacidad de atención es universal, que nos singulariza, y es el lugar donde nos posicionamos, donde la posicionamos, el grado de intensidad que ponemos, la duración que seamos capaces de impulsar. ¿Será cierto esto de que vivir es atender y que si no estamos prestando atención nos estamos perdiendo parte de la vida?
1: Totalmente.
0: Sí.
1: Es que te estás estás pasando por la vida de puntillas en vez de pisando, ¿no? Tú si estás dando un paseo y en vez de observar los árboles o las casitas o el cielo o los pajaritos, en vez de observar todo eso, estás sumida a tu bucle de pensamientos, pues te estás perdiendo. O la típica gente que va a un concierto y en vez de ver el concierto está haciendo 17 vídeos que no va a volver a ver en su vida.
0: Sí, es verdad.
1: No digo que hagas una foto de recuerdo, por supuesto, pues es una cosa, y otra cosa es que estés 2 horas haciendo unas fotos que no las vas a ver, porque no las vas a ver.
0: Ya, esto es. Y te estás perdiendo efectivamente disfrutarlo en directo y sin pantalla, ¿verdad? Es cierto.
1: No, es que quédate en casa y míratelo en un vídeo, pero claro, la atmósfera de un concierto es incomparable a verlo en tu casa,
0: el
1: sonido y todo.
0: Ya. Bueno, pues le prestamos siempre atención a lo que nos dice Isabel Naranjo en una sección que se llama Mundo Positivo, porque esta es la idea, que nos cuente cosas que luego también nos den pie para seguir compartiendo con la audiencia. Espero que nos prestemos atención y que pensemos también en esto de prestarnos atención y de que sea una atención, eso, constante, consciente y bueno, que efectivamente quienes están a nuestro alrededor no tengan la sensación de que no les estás atendiendo. Isabel Naranjo es coach, entrenadora emocional y nos acompaña en este espacio que se titula Mundo Positivo. Isabela, muchas gracias. Y espero...
1: Gracias a ti.
0: Espero que sigamos atendiendo a todo lo que pasa a nuestro alrededor, que merece la pena, y seguiremos atendiendo también a los temas que nos traigas en próximos espacios. Pasa buena noche.
1: Un placer.
0: Un beso grande.
1: Un besiño.
0: Igualmente, chao, chao. Buena noche. Chao, chao.

0: si nos prestamos atención y si hablamos de por qué cada vez atendemos menos o, bueno, por qué se dice que vivimos en la sociedad de la distracción y deberíamos prestar más atención. ¿Por qué tenemos atención así como dispersa con cantidad de cosas? Es interesante que volvamos a prestar atención, que nos prestemos atención, que hagamos caso y que prestemos atención a lo que está ocurriendo a nuestro alrededor. ¿Qué te parece? Estamos en Radio Voz. Cuéntanos. Buenas noches.
1: Buenas noches, Cristian, desde Cataluña.
0: Muy buenas, Cristian, ¿qué tal?
1: Bien, bien. Bueno, bien. Mi juicio, Simón Weil, que por cierto, sí. Inciso, tenía un hermano, André Weil, uh-huh. que fue uno de los mejores matemáticos del siglo XX, uh-huh. que era inciso. Pues Simón comprendió una verdad incómoda, y es que la atención no es como aparentemente todos creemos que es una facultad de la psique, uh-huh. sino que es una disciplina moral. Moral en el sentido de espiritual o anímico del alma. Uh-huh. Y porque atender exige renunciar, aunque sea unos milisegundos y a la gente le cueste mucho, a la tiranía perpetua del lío, al ejercicio más desmesurado, al protagonismo perpetuo de nosotros mismos. Y entonces el ser humano moderno, ya se ha hablado mucho de sociólogos del narcisismo y el exhibicionismo contemporáneo, pues tiende a eso, como digo, a exhibirse, a opinar y no escuchar, a consumir estímulos, en fin, que todo se vuelve una autoafirmación. Entonces Simone Weil, gran filósofa, que por cierto, inciso, murió de inanición por solidaridad con los desnutridos de la guerra, tan radical era, a fin del inciso, uh-huh. inanición voluntaria, no provocada por las circunstancias. Vio uh-huh. Simone Weil que esta era, que la distraibilidad no era un problema mental, sino, insisto, anímico, espiritual, uh-huh. o anímico, espiritual. Hoy en día, cuando se abordan estos temas, la falta de atención, de la estabilidad máxima, uh-huh. se habla de las redes, de la necesidad de atención, incluso con el paradigma biologista que tenemos, se alegan cuestiones referidas a los neurotransmisores de la dopamina, se habla de los algoritmos de la estimulación digital, pero a mi juicio y a juicio de Simone Weil también hay algo de plagio. Bajo todo esto late algo mucho más profundo, uh-huh. y es el horror de los hombres del siglo XXI al silencio interior. Cuantísimas personas no soportan quedarse a solas con sus pensamientos, uh-huh. ni sostener mucho tiempo una mirada limpia sobre la realidad o sobre el sufrimiento ajeno. Esta coda sobre el sufrimiento ajeno fue añadido para hacer honrar el pensamiento de Simone Weil. La gente se anestesia, vive anestesiada, y ha explicado más de una vez aquel experimento psicológico que la gente prefería recibir, la mayoría, calambrazos eléctricos, sí. a permanecer en silencio consigo mismos. La atención, lo dice muy bien Simone Weil, es una autora muy interesante, muy legible, muy interesante. Es una de las formas más locas de civilización. Eso también lo digo yo en mis libros, pues de muchas maneras diferentes. Porque reconoces que hay algo que tú supera tus intereses inmediatos, tus ególatras intereses inmediatos. Uh-huh. Y cuando escuchas de verdad a una persona, cuando lees a fondo un libro, cuando contemplas una obra de arte sin prisa y sin ansiedad, inciso, la media de la gente en los museos es de 6, 7, 8 segundos ante las grandes obras maestras. Uh-huh. Inter inciso. Pues eso, cuando estamos ante un libro complejo, pues suspendemos momentáneamente al mayor tirano, que esto lo ha dicho muchas filosofías, que es el yo, nuestro ego. Uh-huh. Eso también se ha dicho en la tertulia. Y entonces Ver habla de creación. De creación, que es una idea muy bonita, es la reducción de la pesadez egocéntrica. Cuando se alivia o deja de pesar menos el egocentrismo, tenemos mayores cuotas de creación. Y bueno, me ha gustado mucho lo que ponéis en el muro. Hay que aprender matemáticas, latín, geometría, podríamos añadir álgebra, lógica, matemática. Estas son cuestiones utilitarias, sino hay que entrenar al espíritu. ¿Entrenarlo en qué? En la paciencia. El estudio riguroso obliga a que a demorar la expectativa, el deseo, la recompensa, a obligar a sostener el esfuerzo y obliga, en resumidas cuentas, a aceptar la lentitud. Se puso de moda, inciso. Se puso de moda por unos libritos best-sellers de Cabanoré, elogio de la lentitud sí. Como método, pero parece que no han cuajado. Vivimos una época...
0: Pues no, porque vamos a toda velocidad, vamos tan rápido que efectivamente acabamos dejando de prestar atención. Y tenemos un problema derivado de no prestar atención. No nos atendemos, no nos escuchamos, no nos prestamos atención, y esto al final, suponemos, acaba pasando factura, ¿no?
1: Bueno, a lo que dices tú, además de esta interrupción constante, pasa factura, y más que pasará, pues añado yo, porque la atención, vivimos en la economía de la atención. Yo leí un libro de Tim Book que se llamaba Economía de la Atención, sí, donde explicaba de manera histórica, en el siglo XX, cómo hoy en día se hacía negocio con nuestra dispersión o con nuestra atención. Sí. La atención se ha convertido en un recurso explotable. Es decir, las redes no les importa lo que opinemos sobre ellas. Las redes lo único que les importa es que estemos el máximo tiempo posible en su web. Y entonces, claro, la atención se ha vuelto un bien codiciable. Y entonces muchas veces, pues, vendemos nuestra... la gratuidad aparente de las redes sociales... En realidad no es tan aparente, porque lo que damos a cambio, damos que es terrible nuestra atención. Lo que prestamos a cambio de la gratuidad económica de las redes sociales es terrible nuestra atención. Y aquí quiero decir algo, y quizá que acabo con esto voy a añadir algo más. La cuestión es enorme, querida Esther. Porque prestamos atención a aquello que acaba constituyendo nuestra vida. Eso me queda claro, Si prestas atención a la ley de las tentaciones, si prestas atención a problemas de chismes, si prestas atención a la marca y a las cosas dignas y manudo de ello, esta atención decide qué tipo de persona serás.
0: Oye, porque ¿y si cuando... dejas de prestarle atención a la gente con la que estás hablando, o decides dejar de prestarle atención a la gente a la que estás atendiendo, o dejas de prestar atención al trabajo que estás haciendo, por ejemplo, o ¿verdad? Podemos encontrarnos, Cristian, muchas situaciones cotidianas en las que nos damos cuenta de que hay distracción, y que la distracción, evidentemente, pues nos puede pasar factura. ¿Habrá que prestar atención? ¿Habrá que prestarle atención al médico cuando nos habla? ¿Habrá que prestarle atención a la familia cuando nos habla? ¿Habrá que prestarle atención a la pareja cuando nos dice algo? Quiero decir, no. ¿Habrá que prestar atención al tráfico cuando voy conduciendo? ¿O puedo ir completamente distraída? ¿Habrá que prestar atención a lo que estoy haciendo, sobre todo si es un trabajo que requiere atención?
1: ¿No crees?
0: ¿Tendré que prestar atención al profesor en clase? Porque de lo contrario, no estamos diciendo nada, ¿no? Que sea, no sé, no suena chino esto.
1: Los alumnos de bachillerato son incapaces de estar más de 10 minutos estudiando los apuntes porque se distraen. Y no crees que tú, que me acabas de comentar, prestar atención al médico, profesor, etcétera, no es una forma de madurez vital, intelectual y afectiva.
0: Claro.
1: ¿Verdad que sí?
0: Sin embargo, mucha gente se da cuenta de que no está prestando atención. Y a veces estás intentando conversar y te das cuenta de que no te están haciendo ni caso en lo que estás diciendo.
1: ¿Verdad? Con varios oyentes del programa, a veces hay un diálogo de besugo que tienes una paciencia terrible. Y en estos casos desconecto y digo muletillas automáticas. Qué interesante, así, tienes razón, yo también lo veo así, qué interesante, etcétera, etcétera. Pues desconecto, pues como que no me está oyendo, pues yo me voy a tú, a veces hay oyentes que te llaman, y no quiero personalizar,
0: sí,
1: por oyentes del programa, que tú les cedes tu atención y ellos no te corresponden recíprocamente la atención que mereces. Y eso es un poco molesto.
0: Bueno, estamos hablando de lo básico, de prestarnos la atención, ¿no?, justa, pues para efectivamente que dé la sensación.

0: de besugo que tienes una paciencia terrible. Y en estos casos desconecto y digo muletillas automáticas. Qué interesante. Así. Tienes razón. Yo también lo veo así. Qué interesante, etcétera, etcétera. Pues desconecto, pues como que no me está oyendo, pues yo no voy a... Tú, a veces hay oyentes que te llaman y no quiero personalizar.
1: Sí.
0: Por dentro del programa, que tú les cedes tu atención y ellos no te corresponden recíprocamente con la atención que mereces. Y eso es un poco molesto.
1: Bueno, estamos hablando de lo básico, de prestarnos la atención, ¿no?, justa, pues para efectivamente que dé la sensación de que estamos conversando.
0: Claro, ¿no?, que conversamos, intercambiamos opiniones, ideas, sentimientos, etcétera. Pues bueno, ya como coda mi intervención,
1: ¿sí?,
0: decir que prestar atención al sufrimiento, al sufrimiento silencioso de los seres humanos, prestar atención, que esto se ve muy bien cuando conversas con alguien, a la facilidad. O también cuando ves literatura, prestar atención a la facilidad. Luego somos dos personas, somos partícipes de ella. Prestar una atención en una conversación lenta, los matices de una conversación lenta, los recovecos, los signos no verbales, etcétera, etcétera. A las bellezas, por decirlo así, cotidianas son espectaculares. Decides en la tertulia, bueno, saber algunas cosas, sí, no hace falta el mindfulness, enseña eso, ¿no? Enseña a prestar atención, yo que sé, al boteo del café por la mañana, al sonido. Está un poco, ya no hace falta un Rembrandt o
1: ya,
0: un Picasso. Leer, darse cuenta del pensamiento complejo, amar el lenguaje,
1: sí. Sí.
0: Amar la lectura profunda, notar el tiempo, notar la propia conciencia. En fin, releer, escuchar sin interrumpir, esto que se hace mucho, permanecer en silencio, aburrirse, contemplar, estudiar algo difícil, limitar las perturbaciones digitales, aprender a demorarse, en fin, es indudablemente, y con esto será mi coda final, nos convertirá en personas de patente, de primera clase, de primera fila, en sentido latino. Porque donde ponemos la mirada, también ponemos nuestro espíritu, como muy bien nos dijo Simón Bar. Y eso es así, donde ponemos la mirada, ponemos nuestro espíritu. Seamos conscientes de esta frase. Lo he dicho yo, pero mira, me ha salido así. Pero creo que a veces, entre la curia o la playa que digo, se puede aprovechar algo. Y creo que es eso, donde ponemos nuestra mirada, también ponemos nuestra alma. En toda esta serie de listado que he hecho un poco bogiano, creo que es importante hacer eso. Pues si solo nos dedicamos a estar en TikTok y dar al día, solo nos dedicamos a ver telebasura. No digo yo con eso, que a veces nos gusta desconectar y que no hay, y estar en eterno contacto con la trascendencia es pesado, aburrido y produce desconexión. Pero a veces estar en eterno contacto con la distracción te vuelve un ser humano líquido, vaporoso, un ser humano incapaz de sustancia, de solidez, un ser humano rarificado, y son molestos, son un poco molestos, y se ven muchos, se ven muchos, desgraciadamente se ven muchos, y más que se verán por el argumento que he empleado en la conversación en el momento anterior de esta conversación, cuando he dicho que ahora vivimos una economía de atención. Es decir, que la atención se juega con nuestra atención y con nuestra estabilidad. Las grandes empresas tecnológicas tienen los mejores psicólogos cognitivos del mundo para que capturen nuestra atención. Entonces, hacer cosas contraculturales, como leer un libro complejo, podemos citar a Dante, podemos citar a Horacio, podemos citar a Horacio, no es complejo. Bueno, un libro antiguo es complejo porque es otro contexto cultural.
1: O sencillamente mantener una conversación prestándose atención.
0: Prestándose atención, claro.
1: Algo sencillo, que estés en una mesa con varias personas y que nos estemos prestando atención. Algo simple.
0: A veces, por la interrumpa.
1: Sí, y seguimos.
0: Estás hablando con alguien y expresas tres ideas. En el primer momento, la idea uno. En el segundo momento, la idea dos. Y en el tercer momento, la conclusión, la idea tres. Que es la que quieres que quede como boomerang que lanzas al contrincante.
1: Sí,
0: y entonces, el contrincante te responde la idea uno, porque la que estaba pensando mientras tú estabas hablando con

0: O sea que
1: Sí.
0: bebía dos, iba tres, que es la síntesis y la nueva idea, que era alguna que has lanzado al interlocutor, no han desconectado. Están esperando a hablar, pero no con escucharte. Pues si te escucharan, te enlazarían con el boomerang o con la hebra de la idea 3. Pero se enganchan al principio, porque se les ha ocurrido algo. Es un poco triste, un poco triste. Un poco triste.
2: Ya. Pues esto vamos a seguir hablando. Bueno, a ver cómo estamos hoy de atención y a ver cómo nos prestamos atención y a ver cómo cultivamos nuestra atención.
0: Es una cosa terrible. Tú has dicho descortesía, obviamente es una descortesía.
2: Sí.
0: Estar con un café, hacerte un café con alguien y que esté pendiente del móvil.
2: Sí.
0: Entonces, es
2: o que te des cuenta de que no te está haciendo ni caso. Porque a veces es muy sencillo captar esto. Una persona está hablando contigo, estás hablando con ella y te das cuenta que no te está prestando atención. Es un momento bastante extraño. Sí.
0: Y a veces noto en ti cuando esto acabo que a veces prestas una atención tensa. Tensa de sentido que es muy dificultosa. Porque tu interlocutor en el programa no te hace ni caso. Y entonces tú intentas reorientarlo. Y entonces a veces incluso pienso que algunos, no voy a decir a nadie, que incluso a veces dudo de su racionalidad.
2: No, es una cuestión de atención, pero la atención tiene que ver efectivamente con la importancia que le damos a la persona que está enfrente.
0: Ya.
2: Es simple. Cuando nos interesa efectivamente la persona con la que estamos hablando, le prestamos atención. Bueno, o podemos teorizar de otra manera, pero es probable que cuando no le estamos prestando atención es que en realidad tampoco nos importa o tampoco nos interesa. ¿No? En general, es un a priori. Solemos prestar atención a lo que nos interesa y a lo que no, no.
0: Mucha gente
2: y luego vemos cómo practicar la atención y luego vemos cómo cultivarla y luego vemos. Pero en general, hay muchas personas que son tremendamente dispersas, salvo que le pongas delante algo que le interesa. Entonces, rápidamente, ¿verdad?, le prestan atención. Otra cosa es que luego consigan concentrarse o que esa concentración les lleve a alguna parte. Pero es verdad, una persona puede estar 10 horas prestándole atención a algo.
0: Por ejemplo,
2: a una serie con un argumento que le ha resultado muy interesante. Si te interesa, estás ahí, pegado.
0: Una cosa es que te interesa. ¿Sabes? Voy a hacer acabar con una broma.
2: Venga, y seguimos, vamos allá.
0: Tú le dices a alguien, ¿sabes qué? El viernes me suicido. Él dice, pero jueves quedamos, ¿no?
2: Ya. Efectivamente. Efectivamente le ha prestado muy poca atención a la otra persona.
0: Aquello que dicen... Ahí se murió mi padre. Dice, sí, pues yo a mí una vez me pasó una cosa. Y aparte,
2: Exacto. Cada uno está hablando en su perspectiva y en su esfera. Así es. Pero eso no es una conversación ni se están haciendo caso. Vamos a seguir, pues. Gracias, Cristian.
0: Seguimos
2: charlando. Un saludinho. Buena noche. Gracias. Buena noche. Hasta luego. Estamos en Radio Voz. Cuéntanos. Buenas noches.
3: Hola, buenas noches, Esther.
2: Bueno, ¿y te? ¿Qué tal?
3: Son Elena.
2: ¿De Carballiño?
3: Pues bueno, aquí tranquiliña.
2: Muy bien.
3: Escoitando.
2: Moitas grazas. Aquí estamos. Escoitando vos tamén.
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2: Muy bien.
3: 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Entendes a todos, a todas, e a ti ninguén te entende, ninguén te valora, ninguén te escoita. 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
1: Aquí estamos en La Noche con Esther y en Radio Voz, prestándote atención una vez más. Bueno, hoy hablamos de lo que supone prestar atención o de cuán atentos estamos en la sociedad de la distracción. ¿Qué te parece? Buenas noches.
2: Exactamente, Cristian.
1: Muy buenas. Adelante, Cristian. Hablemos. A ver si vamos despertando.
2: Habíamos quedado en un pequeño vacío.
1: Venga.
2: Y en el abuelenario.
1: Vamos allá.
2: Como que el mayor placer que sentimos es hablar de nosotros mismos. Voy a empezar hablando de mí mismo y de las ideas sobre la atención que expreso en mi obra.
1: Bien.
2: Y cuando digo obra, al emitir o proferir la palabra, abro mucho la boca y me ensancho. Total, que lo que he dicho muchas veces, lo que repito porque tengo un mundo pequeño pero muy obsesivo, es que la lectura verdadera ineludiblemente exige lentitud, silencio y una notable desistencia frente al barullo, al estrépito, al Big Bang contemporáneo, ¿no? Y entonces yo creo que el libro ya es una afirmación contundente y napoleónica que debiera matizarse mucho. Yo creo que el libro es un objeto ajeno a la mayor parte de la gente. Y parece, cuando he escrito esto, he dicho esto con variaciones, estoy haciendo una lamentación elitista, pero a mi juicio estoy haciendo un diagnóstico cultural, a saber que el libro exige un tipo de atención, y subrayo la palabra atención, que es incompatible con la aceleración, con el nuevo capitalismo, con la velocidad permanente y exponencial del presente. Y entonces yo creo que leer implica una demorada atención, demorada, lenta, en las palabras, en atenderlas con una mezcla de inteligencia y sensibilidad. Incluso recomiendo, algo que casi nadie hace ya, memorizar pasajes de prosa o bien poemas, y que siempre queden habitando dentro de ti. Nada, un poema en muy poco tiempo se puede memorizar, y un trozo de prosa cuesta un poco más, pero también se puede memorizar.
1: Sí.
2: Y ahora voy a citar a Nicolás Carr, el autor del magnífico libro Superficiales. Yo lo dije en el libro, si no recuerdo mal, viene en un artículo que escribió, titulado "Haciendo Google más estúpidos". Y entonces él se dio cuenta, el autor Nicolás Carr, se dio cuenta que cada vez era menos capaz de leer artículos extensos, de leer un libro extenso. En fin, que Guerra y Paz o los hermanos Karamazov se le había vuelto completamente intratable debido a su hábito o habituación a Internet. Y entonces, contra esa idea y con una especie de inspiración, escribió Superficiales, que está haciendo Internet con nuestras mentes, creo que es el subtítulo. Y voy a citar algo que dijo: lo que la red parece estar haciendo es erosionar mi capacidad, la de Nicolás Carr, de concentración y contemplación. Antes era un buzo en el mar de las palabras, ahora avanzo por la superficie como un tipo en una moto acuática. Efectivamente, esta metáfora del buzo que ahonda, se demora y profundiza frente al mero scroll infinito de la superficie de una moto acuática. Shallow, el título original del libro, es ondas superficiales, creo que en inglés. La palabra shallow tiene el sentido de ondas superficiales que mariposeas en ellas, que vas con una especie de pizzicato o staccato.
1: Sí.
2: En fin, y los libros, o un paisaje, un mar, una nube, exigen una atención sostenida e ininterrumpida. Y la lectura profunda también. Y entonces, también dice Nicolás Carr, en su libro Superficiales, libro que recomiendo vivamente, La interactividad de Internet nos proporciona herramientas poderosas, pero también nos convierte en ratas de laboratorio. Esta frase es extraordinaria, de pasaje. Ratas de laboratorio, pulsando palancas para obtener pequeñas dosis de alimento intelectual o social. Exacto, buscamos pequeñas dosis como las ratas apretando la palanca pavlovianas, pequeñas dosis de despulgamiento social, de contacto social, superficialidad y de información. Con alimento intelectual es información, nada de conocimiento, de sabiduría. Por otra parte, decir, cómo no, que una pintura, antes he comentado que la media en los museos es de 8, 9, 10 segundos a lo sumo.
1: Sí,
2: una pintura, sí. Un paisaje, un cuerpo, un mar, unas ruinas, exigen una atención que es una facultad cognitiva que se convierte en intensidad existencial. Que mira hondamente durante 8 o 9 minutos la flor amarilla de un tojo, siente una intensidad existencial y quien no la mira y no se da cuenta de la maravilla del color amarillo de la flor de un tojo. Y quien dice un tojo puede decir otras flores. Pero ha parecido que es tan pequeñita, tan poca cosa, tan poca aura, que me pareció pertinente dar ese ejemplo. Y en fin, que desaparece del mundo y con esto acabo, el sosiego, la demora, y de todos andamos distraídos, invadidos por una especie de, como digamos, de asordado ruido, esto es un poco redundante, el ruido ensordecedor. ¿Dónde está aquel arte de la conversación? Antes hemos hablado, o habéis hablado con Isabela.
1: Sí, y continuamos.
2: Gente con móviles en una cafetería. ¿Dónde está aparecido el arte de la conversación? En un café. El arte de pasear lentamente, observando y mirando el mundo, demorándose mirando nubes, inspeccionando nubes como hace Zapatero. La lectura lenta. En fin, continuamos. La ansiedad tecnológica actual está haciéndonos perdernos los máximos placeres cognitivos y espirituales, no solo psicológicos del mundo. En fin, invito a la que empezó en verano, y con esto acabo, a que los oyentes toquen la fruta madura y vean la luz del verano como la ilumina. Que se demoren en eso, que estén atentos a eso. Una pera o una manzana o un higo no tenga rugosidad al tacto, la luz, y que como si fuera una cosa, digamos, convencional y habitual, sino que fuera un milagro, como la aparición de la Virgen en medio del bosque.
1: Pues a veces, cuando prestamos atención a las cosas, nos damos cuenta de un montón de cosas interesantísimas que estaban ahí, pero no les habíamos prestado atención. Y de eso también hablamos, ¿no? También luego leeré algo de uno de los últimos libros de José María Esquirol, el conocido también filósofo y ensayista, que él decía que prestar atención supone un querer prestarla. Habla de la cuestión de la atención y de cómo hacerlo. Y él dice que la mirada atenta también cabe definirla como una escucha. Es muy interesante. Bueno. Dice que hay que ir más allá del tópico, ¿no? Que separa la visión de la escucha. Y es verdad. Prestar atención son muchas cosas. La mirada atenta, la escucha, prestar atención. Bueno, hablaremos de ello también a medida que vaya avanzando el programa. A ver qué nos vais contando. Seguimos pues, Cristian. Gracias. Buena noche.
2: Muy buena noche.
1: Chao. Hasta luego, Iñor. Seguimos. Buena noche. Esto es Radio Voz. Cuéntanos. Buenas noches.
3: Buenas noches. Soy Vicky el Vikingo desde Uren.
1: Muy buenas, Vicky el Vikingo. ¿Qué tal?
3: Pues tengo una idea.
1: Pues adelante, cuéntanos tu idea.
3: Bueno, vamos a ver. La atención es una herramienta de aprendizaje. Empezamos a aprender a conducir, por ejemplo, ¿no? Y claro, tenemos que prestar toda la atención. Hasta que, cuando ya hemos aprendido, el inconsciente, mientras aprendemos, recoge toda esa información, la registra, y después, cuando ya hemos aprendido, ya no necesitamos, cuando vamos a conducir, ya no necesitamos prestar atención a dónde está el freno de mano o el acelerador, porque ya lo hemos, nuestro cerebro ya lo ha integrado. Entonces, la conducción, o seguir el ejemplo, se convierte en algo automático. El cerebro ya lo aprendió, ya lo tiene, y es automático. Uh-huh. Lo que no puede es mezclarse con las emociones. Por ejemplo, esto lo vemos en la publicidad, ¿no? Te ponen una música muy bonita en el anuncio, o unas personas maravillosas, guapísimas, etcétera, etcétera, para atraer tu atención. Uh-huh. Sobre ese producto que se quiere vender, pero no te están informando sobre el producto. Uh-huh. Por ejemplo, ¿no? Por ejemplo, los anuncios de cereales con la leche. Si os fijáis, siempre parece que hay muchos en el plato, ¿verdad? Uh-huh. Que hay muchísimos, que el envase lleva muchísimos cereales. No, eso es una ficción, es un truco que se utiliza, se le echa una especie de goma para que se peguen, se aglutinen y parezca que hay mucho en el envase. Uh-huh. Si la publicidad tiene sus trucos. Como cuando nos enseñan unas carnes en una publicidad, maravillosamente, no han sido lacadas, etcétera, etcétera, para que parezcan la repera. Es decir, pero como nos han puesto una canción muy bonita y el anuncio lo anuncia pues una persona muy famosísima, nos llama la atención. Pero es un engaño, porque la verdadera información sería qué es el producto que lleva, que nos lleva, etcétera, etcétera. Luego pasa lo siguiente, ¿no? Volvemos a lo mismo, integramos todo y también integramos a las personas. Llega un punto en que ya sabes que te va a hablar la persona. Entonces ya la escucha, ya no es consciente. Estás escuchando, pero no estás prestando atención porque no te va a contar nada inesperado. Ya conoces su discurso. Siempre es el mismo. Siempre es el mismo.
1: ¿Esto es un comentario general? ¿Crees que sí? ¿Que esto funciona así?
3: Sí. Siempre es el mismo. Porque llega un momento en que tú conoces a las personas que te rodean en todos los ámbitos de la vida. Ya sabes lo que te van a decir. Y te van a decir siempre lo mismo. No se cambia. No se cambia. Siempre es el mismo discurso. Según los perfiles de la persona, claro.
1: Ajá.
3: Entonces, ¿cuándo se presta atención realmente a otra persona? Una escucha atenta realmente. Cuando se sale de su perfil y de repente te va a hablar de algo distinto. Como es algo distinto, prestas atención. Pero solo si te va a decir algo distinto. Y eso puede ocurrir una vez cada año archipiélago. Porque siempre es el mismo discurso. No importa de lo que estés hablando, la persona se va a repetir siempre al mismo discurso.
1: Pero cuando hablas de esto, hablas de personas en general, ¿hablas del 100% o del 90% de la población? ¿Te incluyes también en ese paradigma o no?
3: No, porque yo normalmente no hablo con nadie.
1: Ya.
3: Escucho.
1: Claro, todo esto, ¿sabes qué ocurre? Es una idea tremendamente interesante. Yo estaba pensando, claro, dependiendo de los ámbitos en los que estemos, ¿no? Por ejemplo, aprovechando que estamos haciendo esto y en este foro, que, bueno, es evidente que las conversaciones son mucho más interesantes, más creativas, quiero decir, y más diversas si variamos de tema, si variamos de conversación.
3: Una cosa
1: porque,
3: es variar...
1: Si, claro, pero me voy a lo mismo, pero se supone que con la gente que está alrededor de uno y de una también se varía de tema, ¿no? ¿O siempre estamos hablando de lo mismo?
3: Aunque el tema se cambie,
1: sí,
3: siempre se habla de lo mismo. Es decir, la persona siempre lo va a enfocar a sus propios intereses, por tanto siempre va a hablar siempre de lo mismo.
1: Pero eso convertiría entonces a la interacción humana en algo tremendamente poco interesante. Es decir, si tú, por ejemplo, con tus familiares más o menos hablas siempre de lo mismo, eso quiere decir que no merece la pena hablar, pues total, para decir siempre lo mismo. O a lo mejor tampoco es necesario quedar con amigos o amigas, porque total, siempre van a hablar de lo mismo. Y además, como ya adivinamos, como ya sabemos lo que hay en su cabeza, ya sabemos lo que piensan, y ya sabemos, es como si yo ahora empiezo el programa y digo, pues mira, ¿sabes qué? Como total, Vicky el vikingo me va a contar siempre lo de siempre, pues mira, voy a desconectar y mientras está hablando ella en antena, voy a hacer algo.
3: Sí, pero es que eso
1: distinto.
3: Ocurre, aunque no se reconozca. Yo ya sé de qué me va a hablar mi prima.
1: Voy a discrepar abiertísimamente, bueno, porque nunca sabemos lo que va a ocurrir en muchas de las conversaciones que mantenemos.
3: Bueno, esa es tu opinión. Yo doy la mía.
1: Ya.
3: Yo no espero que un deportivista me diga ahora de repente, hoy qué mal que ganó el Depor.
1: ¿Pero tú crees que entonces con ese deportivista no tiene ningún sentido hablar de nada porque ya siempre sabes lo que va a decir? Entonces, ¿qué sentido tiene interactuar con otras personas?
3: Tú ya conoces a las personas. Yo ya conozco a las personas que me rodean.
1: Pero si nunca conocemos completamente a las personas que nos rodean, todo el mundo nos puede sorprender en un momento determinado y todo el mundo puede decirnos algo de lo que nunca habíamos hablado en los próximos 30 años.
3: No importa, se va a repetir siempre a lo suyo. Oh. Siempre en algún momento va a girar hacia lo suyo. Porque realmente prestamos atención y nos interesa de lo que nos interesa a cada uno. Tanto hablarlo como escucharlo.
1: ¿Tú estás en disposición de afirmar que no me está importando nada lo que estás diciendo? No, espera. ¿Estás en disposición de afirmar que yo pongo el piloto automático y no te estoy haciendo ni caso cuando estás hablando? Y que no lo hago con el resto de la audiencia, independientemente de que llamen con cierta frecuencia o no, les conozca o no. ¿Estarías en disposición de afirmar que no os estoy haciendo ni caso?
3: No, yo no estoy diciendo que no hagas ni caso. Claro que haces ni caso. Lo que estoy diciendo es que ya sabemos lo que vamos a decirnos.
1: ¿Estás en disposición de... No, pero ¿estás en disposición de afirmar que yo ya sé lo que vas a decir?
3: Conmigo igual no.
1: ¿Y por qué contigo igual no y con los demás sí? ¿Estás en disposición de saber efectivamente cuánto puedo yo tener de dotes adivinatorias para saber exactamente de lo que nos vas a hablar?
3: Conmigo no.
1: Pero con los demás sí, porque son mucho más predecibles, ¿no?
3: Conmigo no.
1: Se ha metido ya sola en esto. Tú serías impredecible y los demás son predecibles.
3: Todos somos predecibles. Todos. Por eso mismo ya no tenemos atención, porque ya sabemos lo que nos vamos a contar. Ya lo sabemos.
1: O sea, bueno.
3: ¿Cuántas veces hemos escuchado ya? Me encantan los calabacines. Pues a ver, o sea, va a llegar un punto que... Pues ya está, ya lo integré, vale, pues ya está, ya me lo sé. O sea, a lo inesperado yo prestaría atención, entonces un día me dicen, ya no me gustan los calabacines. Ostras, es un cambio, esto es algo nuevo. Esto es diferente. Siempre lo mismo. Siempre lo mismo. Siempre estamos hablando de lo mismo. De lo que nos interesa hablar. Y hacia dónde queremos llegarlo. Que es casi siempre, por regla general, a nuestra sardina, claro, a nuestra brasa. Es así. O sea, yo no espero de una persona que tiene un perfil victimista que deje de ese perfil victimista. Es imposible, porque es su naturaleza. Entonces llega un momento en que te escucho un día, o sea, escucharé un día, escucharé dos al tercero, no, porque ya sé lo que hay. Yo no puedo quedarme encerrada en ese bucle con esa persona. Porque ella misma no quiere aportarse nada a sí misma. Porque no quiere salir de su perfil victimista. Por ejemplo. No tiene en cuenta nada de lo que yo le vaya a decir. Nada de lo que yo le pueda aconsejar. Pues hay personas a las que yo las voy a escuchar una vez, dos, pero una vez ya has visto el tenor, ya no. Ya no, es imposible. Porque ya no puede haber una comunicación. De hecho, no la hay. De hecho, no la hay. O sea, y además, un día, por ejemplo, me gusta la tortilla de patatas sin cebolla. Al día siguiente me gusta la tortilla de patatas sin cebolla. Y así continuamente, bueno, vale, ya está. No hay más que escuchar a otra persona. Hay más. Eso nos pasa a todos. A todos. A todos. Y sí, yo presto atención. Yo presto atención. De hecho, esta semana estamos prestando atención a cosas muy interesantes, me han parecido muy relevantes. Y sí, yo presto atención. Pero, por ejemplo, la carretera comarcal que viene hacia aquí. Yo ya me la sé de memoria. Sé dónde está el bache, sé dónde, en qué lugar me deslumbra el sol. Como ya lo tengo integrado, ya voy y vengo. Alguien que venga por primera vez, hay que explicarle dónde está el bache y dónde le va a deslumbrar el sol. pero yo ya integré esa carretera, ya sé lo que hay. Pues yo espero lo inesperado, y nunca ocurre lo inesperado. Siempre es todo fijo. Yo escucho personas que ya están jubiladas y aún no lo han asumido. Por ejemplo, pasa a todos. Se quedaron allí. Es así, no. Se puede darle más vueltas a donde a lo que no, es imposible. Porque no va a suceder. No. Luego, por ejemplo, dijo esta cita que comentáis de la filósofa Simone Weil, ¿no?
1: La escucha. Y ya para continuar, cuando consideres.
3: La mayor prueba de generosidad. Bueno, pues yo discrepo. Totalmente. Aparte de, bueno, volvemos a lo mismo, era su opinión. Pero yo discrepo. Para mí, la mayor manera, forma de generosidad es dar la vida por otro. Esto ya nos ha sido enseñado, ¿no? De hecho, así se hizo. A escuchar, bueno, era su opinión. Bueno, buenas noches, gracias a todos, besitos, chao.
1: Conste que me he quedado callada para no resultar repetitiva. Como siempre decimos lo mismo. No sé si se ha ido Vicky el Vikingo. Mariña se fue, ha colgado el teléfono. Bueno, la verdad es que resulta muy interesante, Mariña, ¿de acuerdo? Claro que sí, cada uno puede tener su opinión, pero la verdad es que resulta una idea. Estaba pensando yo cómo decirlo. No había escuchado un alegato tan vehemente a favor de la descortesía. Y resulta una idea muy interesante. De hecho, en 2026, efectivamente, pues podemos permitirnos incluso hacer un alegato vehemente a favor de la descortesía. Y antes de que digas que no tengo razón en lo que acabo de afirmar, no es que tenga razón, es que es un alegato vehemente a favor de la descortesía, porque la descortesía es lo contrario de la cortesía. Y cortesía, entre otras cosas, es demostración o acto con que se manifiesta la atención, respeto o afecto que tiene alguien a otra persona. Efectivamente, si no le prestamos atención, no le tenemos respeto y no le tenemos afecto, porque lo que nos está diciendo la otra persona no nos interesa, es un rollo repetitivo y nos da absolutamente igual, pues efectivamente la demostración, lo contrario de la demostración de cortesía es la descortesía. Y bueno, pues resulta interesante, es efectivamente un alegato directo a favor de la descortesía. Es una idea.
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1: Estamos en Radio Voz, sigamos. Buenas noches.
5: Buenas noches.
1: Buenas noches, ¿qué tal, cómo estamos?
5: Pues estamos bien, por ahí también.
1: Pues de cierto que sí, gracias, aquí estamos.
5: Bueno, mira, hay unos días que falábamos de...
1: Contanos.
5: ¿Qué?
1: Sí, Susan Tordoya.
5: Sí, hay unos días que falábamos de la lista de espera, ¿te acuerdas?
1: ¿De la lista de...?
5: Bueno, de hacer cola para pa esperar.
1: Ah, sí, das colas, efectivamente, das ringleiras, sí, de hacer cola.
5: O viernes a sábado, no sé si hubiste, en Barcelona, estuvieron esperando desde las 12 de la noche hasta las 8 de la tarde, 20 horas.
1: Ya,
5: Eu non conocía isto. A ver se pronuncio ben. Bad Bunny, non?
1: Sí.
5: Eu non sei quen era. Parece que era de Puerto Rico, pero madre mía. Vaya...
1: A mí sempre me resultou extremadamente divertida a cuestión de que hai persoas, por exemplo, que consideran incomodísimo facer camping, sabes? Ir de acampada, porque, é super incómodo. Pero resulta que les parece cómodo hacer 3 días de cola para ir a un concerto. Y algo muy curioso, ¿sabes?
5: Sí, verdad.
1: Una vez más, a cuestión de comodidad o incomodidad ten que ver ca motivación. Ir de camping o ir de acampada é moi incómodo. Se non teño máis mínimo interés en ir de camping. Pero dormir na rúa, ¿verdad? En condicións bastante antixénicas, non ten ningún problema, salvo que esté agardando para un concerto. É curioso. Fai-me moitísima gracia. De certo. Hai persoas que pasan frío, calor e todo o demais precisamente por facer cola para un evento deste tipo. Por certo, cada un fai o que quere para o que lle peta, non? Pero ten gracia por iso, porque ás veces é bastante incoherente a cousa. É gracioso, é simpático.
5: En segunda atención, patada.
1: Sí, sí.
5: É que volve en junio a Madrid.
1: Uh-huh.
5: E despois, onde caiu aquí un pedrazo, un sí. granizo.
1: Por todas partes.
5: Petaban os tellados como se foran martillos.
1: Sí.
5: Houve xente que lle furou as uralitas.
1: Sí.
5: Uh-huh. Os cobros eran enormes,
1: Uh-huh.
5: Eu non sei tanta calor aquí un baixo, é que veñan semejantes cousas tan grandes de arriba congelados, eu non sei como se forma iso, verdade que... Sí, sí. Uh-huh. Nós estábamos aquí, miña irmã máis eu, sentimos empezado a petar, e xa non que é iso. Pero despois xa non fomos dando.
1: Deixei de escoitar a Suso. Non sei se me está escoitando, porque parece que tiñamos un... Cortouse a comunicación porque tiñamos un problema de cobertura, creo. Estabas nun lugar con menos cobertura. Chámanos de novo, por favor, e seguimos conversando. Estamos en el 981-1344-33. Marcos, tenemos nueva comunicación. Sí. Ah, la de Suso tenemos. Vamos allá. Suso, de nuevo, boas noites.
5: Boas noites, outra vez.
1: Agora sí. Cortouse. Muy ben, muy ben. Contanos.
5: Bueno, estábamos falando de eso. E agora pasamos ao tema de hoxe.
1: Adiante.
5: Hombre, eu se te chamo, e non sei do tema que expuxeches, que, por certo, ten moitísima importancia.
1: Uh-huh.
5: Calquera persona ou un profesor, por poñer un exemplo, me está explicando algo, además que necesito saber, pero non lle poño intención, é unha falta moi grande de respeto.
1: Uh-huh.
5: Aunque non todos collemos as cousas por igual. Pero bueno, polo menos intentalo. Porque os profesores gustalle que os alumnos aprendan, ou aprendamos. Uh-huh. Se pode ser máis mellor. E senón, hasta onde un pode chegar.
1: Uh-huh.
5: Porque senón, se non poño atención... O perjudicado está claro, vou ser eu.
1: Uh-huh.
5: O máis perjudicado vou ser eu. Ti que dices ter?
1: Hoxe nos estamos preguntando se é necesario prestar atención, se é unha boa cousa que nos prestemos atención, e cal son os motivos por los que non prestamos atención. Quizás non sexa necesario prestarlle atención a ninguén. Prestar atención. Fíxate que cando falamos, por exemplo, da cuestión da conducción, claro, é verdade que cando aprendemos a conducir, lógicamente estamos moi atentos a moitas cousas ata que lle escollemos o non, o tranquillo, non? Pero é verdade que hai moitas persoas que son conductores experimentados que se relaxan e teñen accidentes precisamente por como xa saben conducir. Pois non prestan atención ao que vai pasando. E, de feito, se recomenda ás persoas que conducen habitualmente pois que non fagan sempre o mesmo percorrido, que de cando en cando cambien, porque tendemos, efectivamente, a mecanizar as cousas e logo non prestamos atención. Quizáis perdemos parte da alerta. E isto nos pasa en xeral, non? Claro, como estamos escoitando a persoa que está no socarón, deixamos de prestar atención, perdemos esa alerta.
5: Sí, sí.
1: Poñemos modo piloto automático e en realidad non nos estamos facendo nin caso. É posible que dea igual, non? Pero supoño que a todos, cando estamos dicindo algo, nos apetece que nos presten atención.
5: Hombre.
1: E hai momentos nos que prestar atención marca a diferencia entre que che vaya ben e che vaya mal. Por iso poñemos o exemplo do médico. É dicir, cantas persoas van ao médico e non fan nin caso que lle están dicindo? Pois posiblemente bastantes.
5: O médico...
1: Por poñer un exemplo.
5: Ou incluso unha farmacia, que bueno, tenemos
1: seu... Digo, porque que lle fagas caso ao médico ou non, ás veces, pois pode marcar a diferencia entre que che vaya ben e che vaya bastante mal, non? Non fagas isto, fai así, fai eso, cuidado con estes datos, cuidado con isto que está ocurrindo, ten cuidado con isto. Se non teño, se non presto atención, vou para casa e...
5: Estou vio que estaba.
1: Claro. Cantas veces, por favor, fai isto ou isto, lembra este tema, lembra isto outro, se non estamos facendo caso...
5: Sí, sí.
1: ¿Mm?
5: Aquela excusa ir ao médico. Se non lle fago caso. Se non lle fago caso ao médico ou a quem me este dando un consello.
1: E cal crees que poden ser as razóns, Suso, polas que non facemos caso ou estamos deixando de prestar atención ou se di que nos prestamos menos atención? Porque, a que se debe?
5: Home, non é fácil sabelo, pero... Non é fácil sabelo. Eu digo que será... Non sei, ou coa cabeza está nun lote de sitios á mesma vez, ou... O mundo tamén está moi acelerado. Porque outra cousa non me explico. Agora, se é algo que nos interesa moito, eu penso que teremos que poñer atención aos cinco sentidos. Porque senón, pero non sei, pode ser que se esteja perdendo eso de poñer atención. Pode ser que esteja perdendo. Non todo o mundo é, penso, pero bueno, a mellor sí. Desde logo, a ver, a todo o mundo hai que poñer atención, pero hai cousas que son xa de queixón que sigue, que sí ou sí. Eu se estou aprendendo con o profesor, como dixen, e non lle poño atención ao que me está explicando, o máis prejudicado vou ser eu.
1: Xa.
5: E co médico igual. Sí. Eu non sei moito máis decir.
1: Pois isto queremos seguir falando. Desto quereríamos. Falar no sentido de, bueno, preguntarnos que podemos facer para prestar máis atención e como podemos desenvolver a atención. É posible, efectivamente, que moitas veces non prestemos atención porque non nos interesa. Entón, se me interesa, presto atención e se non, non. E supoño que o organizamos así, non, sí?
5: Eu penso que sí, eu penso que levas así, a razón. Moita razón. Penso que levas parte de razón. Que bueno, aunque non nos interese moito, eu que sei. Todo é interesante, pero...
1: Claro, o que pasa é que a pregunta é por que razón estou falando con alguén e non me interesa o que di.
5: Home, a ver, sin que sea un borracho... que está fora de camiño ou algo así, a ver, ou algo así que non ten os seus cabales, pero despois, en general, unha persona que tema máis ou menos, se me entendes, pois, bueno, hai que poñer atención á xente e ter un respeto, senón, senón falta o respeto xa, senón hai educación.
1: Xa.
5: Claro. Eu se te chamo a ti,
1: Home, estaba pensando eu, e imos con outra chamada, estaba pensando eu nunha nova maneira, non, de enfocar o asunto, no sentido de, por exemplo, quedar con alguén para conversar, avisarlle, non? Mira, non é necesario que me contes nada porque total non te vou a facer caso.
5: Carajo. Está moi descarado. Iso non,
1: bueno, non sei, quero dicir, non sei, ven a túa nai, por exemplo, non, ou ven algún membro da túa familia, ou ven a túa parella, ou ven así, mira, non me fales que total me dá igual o que estás dicindo e o que vas dicir.
5: Pois pues é moi fuerte, así todo,
1: Claro, non sei. E vas a clase e lle dis ao profe, mira, pasando, que estou mirando pola fiestra. Non me líes. Bueno, tamén, claro.
5: Sí.
1: Se damos por sentado que non nos vamos a facer nin caso, pois non sei, falemos con claridade, non? Digámolo, porque así sabemos a que atenernos. Imos falar con Suso. E Suso di, mira, Esther, en fin, non che vou a facer caso no que me digas. E digo, bueno, pois vale.
5: Ti estás inventando un idioma novo, pero ese non vale.
1: Bueno, quizáis haxe que poñerse de acordo. Se damos por sentado que, total, para que? Para que facernos caso? Pudendo pasar de todos, pois nada. Non teño por que escutarte, pois nada, en fin. Pode ser, ¿eh? Pode ser.
5: Eu se chamo é por... Eu cando chamo é porque me interesa chamar.
1: Ajá.
5: Porque sempre aprendo. Gustame conversar, porque me interesa. Non me interesara, non chamaba.
1: Home, podemos facer tamén unha leitura cariñosa, non? E seguimos. Tamén é verdade que, claro, podemos ser un pouco máis... quizáis a palabra se xa xeneroso, non o sei. Pero tamén podemos darlle a outra persoa a oportunidade, non? Antes de manter unha conversa non sabemos se vai a ser moi interesante que nos vai a contar. Non somos adiviños.
5: Ai, non.
1: E nunca se sabe, claro. Como non somos adiviños, por que non lle damos a outra persoa a oportunidade?
5: Se cadra ben interesante, unha persoa ben interesante.
1: Se cadra, ata nos importa.
5: Hombre.
1: Quizáis non, pero ese sí. Quizáis sí.
5: Seguro. 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
1: Claro. Bueno, e por iso mando ideas. Probablemente últimamente, como nos facemos moi pouco caso en xeral, e como a sociedade está prestando moi pouca atención, eu digo, sabes, porque hai moita xente maior que se queixa de que non lle fan nin caso. Certo?
5: Eso penso que é verdad.
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5: Pode ser.
1: Tamén hai moita xente que se sinte ignorada no seu entorno cercano. Pois probablemente sexa porque nos estamos prestando pouca atención. Insisto no da xente maior. Moita xente maior sinte, sabe, que non se lles fai nin caso. 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
1: 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Claro, e nos encanta que nos presten atención cando estamos dicindo algo.
5: Sí, claro. Pero unha persona maior tamén agradece moito,
1: Claro.
5: Bueno. Sí, é que lle falan, sobre todo, para as poleas que
1: sigamos,
5: nos falan.
1: Sigamos.
5: Todo, mira, unhas palabras, mira, non se sabe onde chegaremos, Sabes xa. Hasta onde chegamos, pero non sabe onde chegaremos ainda.
1: Nunca se sabe. Nunca se sabe. Pois imos seguir escoitándonos. Suso, grazas por estar con nos, benvido. Pasa bonitinha.
5: Ni de quen necesitaremos, o sea que...
1: Pois iso tamén é certo. Graciñas, grazas por acompañarnos.
5: Vale.
1: Continuamos.
5: Gracias.
1: Un saúdo. Boa noite.
5: Chao,
1: grazas. Ata logo, boa noite. Estamos en directo en Radio Voz. Te escuchamos tamén. Cuéntanos. Buenas noches.
6: Buenas noches. Estéreo oyente, soy Javier Dorense.
1: Muy buenas.
6: Bueno, voy a dar dos puntos. Voy a dar un punto bastante así llanamente y luego dar el segundo punto ya un poco más científico, ¿no? El punto llanamente, ¿le tenemos que tomar atención entonces a los negacionistas de las vacunas? Pregunto. Porque a veces hablan los negacionistas de las vacunas y si les insulta, no se les toma atención. ¿Por qué? No es la atención lo que hay que tomar. ¿Me lo puedes decir, Esther?
1: Interesante forma de ir retorciendo la idea. Sigue, sigue.
6: Exactamente. Se le toma atención cuando a uno le interesa y cuando a otro no. Y se le toma atención a quien unos dicen y a quien otros no. Si habla un youtuber o no, se le dice a ese no le tomes atención. Es un conspiranoico. Si hay un anciano que está hablando cosas, a ese no le hagas caso, no le tomes atención, ese está loco. No lo tienes oído, Esther. Yo lo oigo y en tu programa lo
1: oigo.
6: Querría,
1: la verdad es que estaría interesadísima en escuchar lo que piensas tú, no lo que piensan los demás, sino lo que piensas tú sobre esto.
6: Lo que pienso yo. Mira, vivimos en una matriz y la realidad no es la que vemos. Hay otra realidad que la esconde. Por eso hay que tomar la atención no al mundo. El que es del mundo no es de Dios. Porque este mundo es del príncipe, del mentiroso, el homicida, el Lucifer. Entonces este mundo no le puedes tomar atención. Es un mundo caído y de muerte, de enfermedades. Todos tenemos problemas. Nadie quiere oír los problemas de otros. Todos tenemos enfermedades. Algunos dicen, te cuentan, no, es que tengo aquí yo una reuma. Vale, pues yo tengo las cervicales. Es un mundo irreal, un mundo irreal. No le puedes tomar atención. Vale. Ahora voy a explicar científicamente lo que es nuestro cerebro. Cuando nacemos, tenemos cinco sentidos hacia el mundo y hay quien tiene la información del mundo. Los profesores, los que dicen ser científicos, los que dicen ser filósofos, pero tomamos atención a los filósofos y no a los profetas, que te dicen la profecía y te están diciendo que estamos en un tiempo de angustia y no de felicidad, que te pongas firme, que viene tu redención, no te apegues al mundo porque vienen las plagas, vienen las guerras, viene el hambre, viene la inflación. O sea, ¿cómo le vamos a tomar atención a este mundo? Viviríamos en la inopia, porque este mundo es una novela, la novelizan. Pero bueno, yo ahora voy a explicar lo que es nuestro cerebro. Desde pequeño vas escogiendo, es como un puzzle, tienes que crear un puzzle. Cuando creas el puzzle, unos los crean de 5 piezas y otros de millones de piezas. Esa es la diferencia. Y nos comunicamos por frecuencias. Yo no puedo tener una conversación con un forofo del Real Madrid. Ni puedo tener, ni tenemos. ¿Tú le tomamos atención al cuñadismo en Navidad? Si se dice que no le debes tomar atención al cuñadismo en Navidad, porque va a acabar la cena un poco mal. Es que nos contradecimos a veces. ¿Le vamos a tomar atención ahora a todo lo que está pasando con Zapatero? No nos interesa.
1: Que lo que pasa es que estás haciendo un comentario muy global de algo que es personal.

0: frecuencias. Yo no puedo tener una conversación con un forofo del Real Madrid, ni puedo tener, ni tenemos. ¿Tú le tomamos atención al cuñadismo en Navidad? Si se dice que no le debes tomar atención al cuñadismo en Navidad, porque va a acabar la cena un poco mal. Es que nos contradecimos a veces. ¿Le vamos a tomar atención ahora a todo lo que está pasando con Zapatero? No, no nos interesa.
1: Que lo que pasa es que estás haciendo un comentario muy global de claro. algo que es personal. Quiero decir, porque tú le prestas atención a lo que te interesa y cada persona le puede prestar atención a lo que le interesa. No todos tenemos los mismos. Cuidado, no todos tenemos los mismos intereses.
0: Exactamente. Es lo que ha dicho un oyente, que ella toma atención cuando le interesa ciertas cosas, que ella ve un puzzle para seguir su puzzle. ¿Me explico? Vale, porque hacemos un puzzle. No a todos nos gusta ser mecánicos, pero hay quien es mecánico y hace su puzzle de mecánico de 5.000 piezas. Pero hay quien quiere seguir y va adquiriendo más piezas de mecánica y más piezas de mecánica porque le interesa la mecánica.
1: Claro, lo que pasa es que si nos dejamos a llevar por esa línea que estás iniciando, que es una línea arriesgada, muy interesante, sí, pero muy arriesgada, sí, podríamos llegar a la conclusión de que, claro, uno puede llegar a pensar que en general los demás son bastante más estúpidos, porque les interesan cosas, comillas, mucho menos profundas, o tienen muchas menos piezas en ese puzzle.
0: Sí, hay gente que tiene menos piezas en el puzzle. Y eso lo sabemos todos porque hay un coeficiente.
1: Pero acabaremos llamándole estúpido a alguien.
0: Ya lo verás. Pero yo voy a decir la verdad siempre. Y vas a decirlo. Duela.
1: Pero cuando vas
0: a la universidad.
1: Y vamos a hacer esto amablemente.
0: Déjame hablar. Pero, porque si no, después se transversa todo. Cuando vas a la universidad. Cuando yo fui a la mili, te hacen un coeficiente intelectual para darte un puesto según tu coeficiente intelectual. No van a meter un mecánico, por ejemplo, en el tándem sociológico y lobotomizador de Harvard. Tienen que meter psicólogos. No van a meter un mecánico en Harvard. Y que, ¿entiendes? Meten psicólogos para que le coma a la gente el coco. Porque hay psicólogos que te ayudan a recuperar el coco. Y hay psicólogos que te ayudan a meterte cosas en el coco que le interesa a ciertas personas. Es una nueva publicidad que hay ahora. O sea, la publicidad antes era de una manera y ahora la publicidad es de otra. No lo voy a explicar aquí porque sería muy largo. Entonces, la atención la tomamos por frecuencia. Si yo encuentro una persona que me dice, esto es una matriz. Muy bien, ven para aquí que vamos a conversar y a mirar las piezas que tienes tú y las piezas que tengo yo, las que nos faltan. Como el cambio de cromos. ¿No se cambian los cromos los niños de los fubos? Pues nosotros cambiamos nuestro conocimiento con otras personas en el mismo puzzle. ¿Me explico? Por ejemplo, los forofos del Real Madrid se cambian sus puzzles en el cerebro sobre los jugadores del Real Madrid. Y hay algunos que saben más que los demás, porque muchos se quedan simplemente, digamos, en un futbolista y su camiseta, pero otros buscan que está casado, que tiene hijos, que vive en tal sitio. Va añadiendo piezas al puzzle de ese futbolista que él le interesa saber, porque nuestro cerebro es así. Total, para tener personalidad, tienes que hacerte tu propio puzzle, no con los demás, ni con las conversaciones de los demás. Tienes que vaciar el cuenco y llenarlo de tu propio conocimiento, de lo que tú observas en el mundo, de lo que tú observas, lo que ves, observas cómo aquel engaña al otro, cómo el otro discute con el otro para que el otro defienda al otro. ¿Cómo el mundo es un truco? Todo es un truco.

0: Todo empezó con la magia. Todo es mágico. Tenemos un contenedor marrón que es mágico. Es magia ese contenedor marrón. Es magia. ¿No lo tienes oído, Esther? Vivimos en un mundo mágico. Si se lo están diciendo a la gente, porque para decirle a la gente las cosas, se las dicen de frente y no se enteran. Le están diciendo siempre que vivimos en un mundo mágico. Y la gente... ¿qué es la magia? Truco. Y se lo dicen. Esto es mágico, un contenedor mágico. A los niños, un cuento mágico. Porque el mundo es un truco. Para los que saben, ¿eh? Yo no soy mago. Pero conozco el juego de los magos. Conozco acción, reacción, solución. Caos, orden. O sea, conozco muchos juegos de ellos. Peón blanco, peón negro y los enfrentamos. O sea, conozco los juegos de ellos, pero yo no los hago. Y para eso, lo que todo el mundo antes, yo ni lo voy a aconsejar ni nada, que lea La ventana de Overton, por favor, que ahí le explica perfectamente cómo se hacen los trucos. El señor ese fue el que inventó la forma de ir llevando a la gente a donde ellos quieren. ¿Y qué voy a decir más? Que yo le pongo atención cuando veo uno que tiene mi frecuencia. Es decir, sabe, él tiene partes del puzzle que yo también tengo en mi cerebro. Pero él igual tiene uno que a mí me falta. Y yo tengo uno que a él le falta. Entonces, escudriñamos entre los dos el conocimiento que tenemos y añadimos. Es lo que hace la inteligencia artificial. La inteligencia artificial escudriña en toda la información y todos los datos que le damos gratis, que nadie nos paga. No nos paga nadie, pero se lo damos gratis. Y luego la inteligencia artificial puede hacer una novela. Puede hacer una novela. Y eso también, los que tienen la información de arriba, también hacen novelas y cuentos. Y te están enseñando una imagen y es un actor el que lo está haciendo. Por ejemplo, una imagen de guerra. Hacen en la guerra, la verdad ya queda descartada. Entonces las imágenes de guerra son trucos. Vale, uno dirá, a mí me bombardearon una escuela y otro día a mí me bombardearon un hospital. Pero vuelvo a recordar, estamos en un mundo mágico. Mágico. Te lo están diciendo. Ellos no mienten. En sus firmas, cuando firman con sus símbolos,
1: deberíamos continuar.
0: Apolo 13. ¿Quién era Apolo? El que le robó el fuego a Dios. ¿Quién le robó el conocimiento a Dios?
1: Sería buena idea que fuéramos continuando si eres tan amable.
0: Lucifer. Apolo es Lucifer.
1: Vamos a ver si consigo la atención de nuestro oyente, porque le estamos prestando atención, pero deberíamos ir con la siguiente llamada, por favor.
0: Bueno, pues ya está. Bueno, pues buenas noches, Esther, y a todos.
1: Continuamos. Gracias.
0: Vale, gracias.
1: Muy buena noche.
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1: Estamos en Radio Voz. Contémonos. Buenas noches.
2: Hola, buenas noches.
1: Muy buenas noches. Tenemos ahí una copla. Había que bajar la radio, si eres tan amable.
2: No, espera. Es que yo creo que tengo una copla, pero por culpa de un aparatito que tengo yo.
1: A ver, si bajamos el volumen de la radio, seguramente podremos escucharnos. A ver.
2: Espera, ¿me escuchas ahora bien?
1: Ahora mejor, efectivamente.
2: Vale,
1: muy bien.
2: De acuerdo.
1: Adelante, bien. Adelante, te escuchamos. Que hace mucho bien. Tiempo que no nos llamabas, Pitusa, desde Vigo.
2: Sí, bastante.
1: ¿Qué tal? Muy buenas, hace mucho tiempo, bienvenida.
2: Bueno, es que tuve un problema que me cambié de domicilio y resulta que de donde escuchaba yo en la radio y tal, que era una... Pues tenía coples y no oía mal. Y tuvimos que cambiar el aparatito... Y hacer otra compra mejor y ahora sí os puedo volver a escuchar.
1: Buenísima idea, entonces. Hay que comprarse radios nuevas y poder escucharse mejor.
2: Exacto.
1: Así me gusta. Así me gusta.
2: Radio es el último modelo.
1: Me encanta la idea. Bienvenida, pues, Pitusa. Adelante. Cuéntanos, por favor.
2: Vamos a ver. Pues me he perdido. Estoy totalmente perdida desde el principio hasta ahora.
1: A ver, cuéntanos.
2: Vamos, yo había entendido que debemos respetar a los demás, debemos de escuchar a los demás, debemos de ayudar a los demás, y nadie es más que nadie. Yo eso es lo que entiendo en la vida, es lo que entiendo. El problema que tenemos hoy en día es que todos sabemos mucho y al final no sabemos nada. Eso es lo que yo siento. Y yo echo mucho de menos, pues, esas amistades que podías compartir cosas, que podías decir cosas, que nos podíamos decir cosas que nos ayudaban los unos a los otros. Eso se está perdiendo o ya se ha perdido. Y la verdad es que me da mucha tristeza, mucha tristeza. Hay muchas personas a nuestro alrededor que nos necesitan, que tienen problemas, y que a veces se encuentran solas, a pesar de que están rodeadas de gente, que necesitaban que alguien las escuchara y que alguien, pues, no aconsejara, sino que les sugeriera. Y yo eso lo echo mucho de menos. Y la verdad es que, no sé, ya digo, en el programa de hoy me he perdido, totalmente.
1: ¿Por qué crees, aunque más o menos lo vas apuntando, por qué crees que dejamos de escucharnos o que no prestamos atención? ¿Qué pasa? ¿Por qué no prestamos atención? O bueno, ¿por qué incluso se justifica el no prestar atención?
2: Bueno, yo es que, yo no lo acabo de entender. No sé si es que yo soy un bicho raro. Porque al final, a lo mejor, soy yo el bicho raro, ¿no? No lo sé. Pero hoy hay tantas noticias, hay tantas cosas. Todo el mundo sabe muchas cosas y al final eso, en vez de ayudarnos, nos está perjudicando. Y aparte empezamos a decir unas cosas tan extrañas que no lo sé. Yo últimamente, te lo digo de verdad, estoy apagando las noticias, estoy dejando de leer ciertos periódicos o ciertas revistas, porque la verdad es que no me están aportando nada, sino lo que me están haciendo es un lío general que no veas. No sé, no lo entiendo. Cuanto más avanzamos, peor vamos.
1: Quizá no prestamos atención porque no nos interesa. No nos interesa lo que nos vayan a contar, lo que nos vayan a decir. No prestamos atención, ¿por qué? ¿Porque estamos a otras cosas?
2: Perdona lo que voy a decir. Es que hoy tenemos muchos aviondos, desgraciadamente. Pero sabiendo que no van por el camino que deben ir. Y eso no es correcto. Es que hoy en día, es que tú no sabes nada, es que cállate. Yo lo acepto de que no sabes nada. Yo no sé, se ha cogido una actitud muy, muy extraña. No, no sé, no lo entiendo. No lo entiendo. No lo entiendo. La verdad es que es mejor no pensar, porque a veces dices, esto me está pasando. No, prefiero desconectar. Prefiero desconectar. Porque de verdad que me saca de quicio. Lo digo de verdad. Pero bueno, por favor, escuchémonos más. Escuchemos a los que están a nuestro alrededor. Tienen muchas cosas que contarnos porque tienen problemas. Hoy la gente tiene más problemas que nunca. Por favor, ayúdanos a los demás, que eso es lo que tenemos que hacer. Y la verdad es que debemos de ser más moderados, respetar más, porque cada vez el respeto está brillando por su ausencia. Y ¿sabes una cosa? Yo reconozco que si ayudas a los demás, te ayudas a ti mismo. Si escuchas a los demás, te ayudas a ti mismo. Porque a veces, escuchando a los demás, arreglas problemas que tú también tienes. Así que yo, es mi pensar y mi forma de ver lo que está sucediendo. Si hay gente que no está de acuerdo conmigo, lo respeto. Pero por favor, escuchémonos. Y cuando se presenta un tema, por favor, vayamos por ahí, no nos vayamos por los cerros de Úbeda.
1: Porque, bueno, eso tiene mucho que ver también con lo que nos interese o con lo que no nos interese también. Es verdad. Pero fíjate que hablamos en general. Hablamos en general.
2: Claro. Los que no somos tan listos ni tan preparados, pues nos perdemos. Y andamos navegando por no sé dónde. Eso es lo que es. Y eso es lo que yo siento. Es lo que yo siento. Por favor, más respeto y escuchemos más a los demás.
1: Una forma de manifestar respeto, Pitusa, es escuchar con atención.
2: Precisamente. Y hoy, desgraciadamente, se escucha poco. Porque en el momento que una persona empieza a hablar, se va por los cerros de Úbeda. Y la verdad es que en vez de ayudar a las personas, lo que hacemos es dejarlas más crispadas. Bueno, es el mundo. El mundo está así. Y bueno, hay gente que le gusta vivir así. A mí no me gusta. A mí no me gusta. Además, mira, a medida que van pasando los años, yo me voy haciendo más tranquila. No me preocupo ya tanto por las cosas. Y lo que sí me preocupo es por los demás. Eso es por lo que debemos hacerlo. Que atención a lo que tenemos alrededor, que hay mucha gente que necesita nuestra ayuda.
1: Pues se trata de seguir escuchándonos y de seguir escuchando ideas. Gracias, Pitusa, por estar con nosotros también. Bienvenida.
2: Vale. Bueno, ahora ya llamaré más a menudo, ¿vale?
1: Contamos con ello. Gracias. Bienvenida de nuevo. Un saludinho. Buenas noches. Gracias. Hasta luego.
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0: Aquí estamos en la noche con Esther y en Radio Voz. Nuestra música hoy habla de enfocarse, de prestar atención, de hacernos caso. Bueno, como la temática que nos estamos planteando, claro. ¿Cómo andamos de atención en la sociedad de la distracción? Bueno, ¿cuán importante es o no que nos prestemos atención o que nos hagamos caso? Esto es Radio Voz, cuéntanos. Buenas noches.
1: Hola, buenas noches. Soy Marga.
0: Muy buenas.
1: Desde Coruña.
0: ¿Qué tal, Marga? ¿Cómo estamos?
1: Muy bien, muy bien. Espero bien. Que vosotros también todos bien.
0: Estamos, sí, estamos bien. Muchas gracias. Adelante.
1: Mira,
0: te escuchamos.
1: Pues, vamos a ver. Esto es lo que se llama, ¿cómo se llama? Mindfulness, ¿no?
0: Mindfulness.
1: La atención plena, sí. Uh-huh. No sé cómo se dice.
0: Sí.
1: Bien. Pocos prestamos atención plena, porque estamos distraídos por todos los dispositivos, aparatos y todo lo que nos rodea, ¿no? Uh-huh. Pero si una persona tiene un mínimo de educación, cuando alguien la está exponiendo cualquier tema, pues lo mínimo que debe de hacer es prestar atención. ¿Qué pasa? Que si falla un poco la educación y además no hay interés, porque tenemos o creemos que tenemos otra fuente de información y menospreciamos al interlocutor, decimos, va, ¿qué me va a contar? Pues entonces caemos en la grosería, uh-huh. en una desconsideración tremenda. Y bueno, ya estamos prejuzgando a la persona que tenemos enfrente, porque todo depende del estrato social, de la vestimenta, de la apariencia, de todo. Todo eso se tiene en cuenta subjetivamente, aunque no lo hagas conscientemente, sí lo tienes subjetivamente. Vuelvo al ejemplo este. Si se te acerca un indigente y te cuenta algo, se le escucha. Claro, también esto tiene que ir acompañado de un mínimo de empatía. Porque todos somos seres humanos, todos necesitamos de alguna manera comunicarnos y expresarnos, aunque a veces digamos burradas y tonterías, ¿no? Pero lo mínimo que debe de haber es un poco de respeto.
0: Claro, fíjate que estamos hablando, Marga, de prestar atención, no necesariamente los desconocidos, que también, sino empezando por los conocidos.
1: Sí,
0: claro,
1: sí, claro,
0: si llegamos a la conclusión de que en una reunión de amigos no nos estamos haciendo ni caso porque no me interesa lo que me dicen, o si se acerca, ¿verdad?, a alguien de mi entorno laboral y no le estoy escuchando tampoco porque no me interesa lo que me está contando, etcétera,
1: claro,
0: etcétera. Y cuántas veces, ¿verdad?, nos encontramos, lo hemos dicho más veces, en una mesa con personas que están viendo el móvil y no se están prestando atención. A lo mejor alguien está intentando decir algo y no lo escuchan, por ejemplo.
1: Claro, tiene su cerebro ya entrenado, porque lo tienen entrenado, para desconectar en cualquier momento.
0: Ajá.
1: No es conscientemente, es inconscientemente, porque atienden a los estímulos. Entonces, bueno, yo ya me planteo si es mejor o es peor, ¿no? Pues yo creo que es peor, porque al final eso aísla. Si tú solo atiendes a unas fuentes que tú crees que son las interesantes, pues te pierdes muchas cosas, porque siempre hay algo que puedes conocer, que puedes saber, que puedes comunicar, que te pueden hacer saber. Es decir, pero para eso tienes que prestar atención. Es lo que se llama una escucha activa.
0: Sí.
1: Uno puede hablar mucho, pero al mismo tiempo escuchar. No quiere decir que el que hable poco esté escuchando más.
0: No, efectivamente.
1: Porque hay gente que tiene una facilidad para desconectar y se lo notas porque se nota en la mirada.
0: De hecho, si una persona está interviniendo en la conversación es porque está escuchando.
1: Claro. Y cuando desconectan, aunque estén en un grupo y ya no están ahí, ya están en otra historia, pues en la compra, en mi amigo, en cualquier chorrada. Bueno, chorrada, que o no, que a veces es un problema, bueno, que te distrae.
0: Sí.
1: Pues se nota también. Se nota que esa persona, con su postura, con su cómo se mueve, está ausente. Hombre, yo no digo que no sea lícito en determinados momentos hacer un escape de esos. Porque todos lo hemos hecho en alguna conferencia, en alguna cosa, que llega un momento que ya no captan nuestra atención y entonces se convierte en tediosa y escapamos de alguna manera por algún vericueto, ¿no? de estos mentales que tenemos, de buscar otras, como además en la cabeza la tenemos normalmente, al no hacer la concentración esta del pensamiento pleno, bullen miles de pensamientos en el cerebro, entonces es fácil distraerse, claro. Por eso la meditación lo que consigue precisamente es la atención plena. Pero al principio fluyen los pensamientos, fluyen locamente, hasta que se van concentrando y se va haciendo lo que es una atención dirigida. Pero bueno, esto como todo es un entrenamiento. Hay gente que lo quiere hacer y hay gente que no. Entonces, bueno, esto es opinable. Sí. Yo sobre todo lo considero educación y consideración hacia los demás. Porque, hombre, también si voy a una conferencia y me pongo a mirar, yo qué sé, pues no sé qué te diga. Cualquier, pues el conferenciante también se distrae. Si tú empiezas a revolver en el bolso y a sacar papelitos y a hacer ruiditos, el que está dando una charla se distrae. De alguna manera se la estás boicoteando. Y es una falta de consideración. Es casi mejor que te levantes y te vayas. O digas, pues me ha surgido un problema, me tengo que marchar. Ya está. Pero boicotear a una persona que se está expresando, que está exponiendo cualquier cosa, o que te está comunicando un sentimiento, pues a mí me parece, la verdad, de una falta de humanidad tremenda. Y además creo que perjudica también al que lo hace. No solo al que lo recibe. Pero bueno, eso es como yo lo veo.
0: Como todo es un tema interesante porque es muy matizable y tiene mucho que ver efectivamente con lo que pensemos de la otra persona, ¿no? Y con lo que pensemos del ámbito en el que nos movemos. Claro, es probable que muchas veces sencillamente pueda ser esto una descortesía o puede ser, ¿no?, pues una cuestión que tiene que ver con los modales o con las maneras, y también puede tener que ver efectivamente con cómo vemos a la otra persona, si nos interesa o no lo que nos va a decir o si lo consideramos suficientemente interesante como para prestarle atención.
1: Sí, ¿no? Y a veces ya presuponemos, según la persona, si nos va a interesar o no.
0: O no, claro.
1: Claro, pero eso ya es un egoísmo y un interés que va encaminado a conseguir algo.
0: Claro.
1: Porque al jefe, ¿verdad que le prestas atención? Claro que le prestas atención. Pero a un compañero que te está contando que tuvo ayer un problema, ¿qué tal? Pues a lo mejor no le haces ni caso.
0: Aunque es verdad que cada uno puede escoger cuáles son los objetos de su interés, pero en general, así pues como punto de partida, todos queremos, claro, que nos presten atención, supongo. O preferimos que nos presten atención cuando tenemos algo que decir o que compartir a que nos ignoren, ¿no? Y a que no nos hagan ni caso. Y seguro que sabemos la diferencia entre que te hagan caso y no te lo hagan o hayan prestado atención a lo que has dicho, ¿no? Claro.
1: Sí, tiene mucho que ver también el tono de voz.
0: También.
1: El tono de voz, la inflexión. Hay personas que son muy monocordes.
0: Sí.
1: Y entonces
0: es más fácil desconectar. Claro, claro.
1: En cambio hay voces chillonas y voces más incidentes, más que no te dejan. No te dejan, incluso a veces te molestan. Pero no te queda otra que estar ahí.
0: Sí, sí.
1: Entonces, bueno, y después hay gente que tiene una EA y te boicotea. Es decir, no le interesa para nada lo que le estás diciendo porque solo le interesa lo que ella dice. Y si tú no eres de su ambiente, de su ámbito y de tal, pues ya te descarta. Bueno, esa gente en realidad se pierde muchas cosas, ¿eh? Porque la sabiduría no está en determinados estamentos, ¿eh? Ni el conocimiento. Y puedes llegar a una aldea perdida y encontrar a un paisano que te da una lección, ¿eh? Pero bueno, si tú ya lo descartas previamente, pues dices, ¿qué me va a contar este señor aquí?
0: Ya, ya.
1: Entonces, pues esto es como todo. te pierdes un montón de oportunidades. Uh-huh. Y al final tu vida se empobrece.
0: Ya. Yeah.
1: Pero hay otras personas que no piensan perder el tiempo en escuchar a los demás. Uh-huh. Solo en sus intereses.
0: Ya. Vamos a seguir escuchándolos también.
1: Bien dirigidos o mal dirigidos son los suyos. Uh-huh. Ya. Y no hay nada que hacer con uh-huh. esa gente. Porque por mucho que les digas, no van a cambiar. Es difícil, ¿eh? Les uh-huh. falta un poco de bastante empatía.
0: Ya. Pues vamos a seguir escuchándonos. Marga, gracias por estar con nosotros. Venga, bienvenida también esta noche. Graciñas, buena noche. Un saludo, muy buena noche. Hasta luego. Estamos en Radio Voz, te escuchamos también. Cuéntanos, buenas noches.
2: Buenas noches, soy Javier Dorense. Buenas noches, Terioyentes.
0: Cuéntanos.
2: Tengo un poco de réplica y entonces se me está yendo el santo al cielo. Vamos a ver. Bueno, voy a decir dos cosas, ¿no? Y no son mías. Algunas sí, pero estas no. No voy a decir el autor porque creo que cuando lo diga todo el mundo lo sabrá, porque se habló de caminos. Y dijo, el hombre elige caminos que le parecen buenos y le llevan a la perdición. Lo dijo. Y dijo también, no dejéis una manzana podrida en el cesto, hay que sacarla, si no pudre a los demás. Por eso, creer que todo el mundo es bueno, creo que es de inocentes. Porque el mundo no es bueno. La gente no es buena. ¿Vale? No es buena. Y ahora voy a decir, esto es, tampoco es mío, pero es de un gran profesional. En la vida, entre nosotros, solo existen dos contratos. Los contratos emocionales y los contratos de escritura que tenemos con el Estado, con la economía, con la venta, con el trabajo. Los contratos escriturales y luego los emocionales. Y esos contratos emocionales pueden ser por amor, por envidia, por odio, por venganza, por ira, por crítica, por enjuiciar a los demás. Esos son los contratos emocionales, que la gente emocionalmente puede amar, pero también puede envidiar a otra persona y está atada a ella. También puede tener ira contra otra persona y está atada a ella. Por lo tanto, hablar hoy que los seres humanos nos tomamos todos la atención me parece demasiado demagogo. Porque no nos tomamos atención todos, sino el círculo que nosotros queramos. ¿Me explico? Y uno de los caminos que lleva a la perdición son todos aquellos caminos que no van a él, que él es el camino único, no el Maifunes. Él es el camino, la verdad y la vida. Ni el Maifunes, ni el tibetano. Todo eso.
0: Javier, recordemos una cosa por si acaso. Descuida, por si acaso hay dudas, recordemos que estamos en un ámbito de respeto, ¿de acuerdo? Y que hay diferentes criterios y que hay diferentes maneras de enfocar todo.
2: Que las hay.
0: Y que tenemos que partir de una priori, del respeto absoluto hacia otros criterios, lo cual no quiere decir que se comparta lo que los demás piensan, pero si no partimos de una base de respeto, partimos de una mala base, es decir, no podemos partir de ahí.
2: Exactamente. Yo sigo el camino, la verdad y la vida.
0: Creo que no me ha escuchado, Javier, porque en general no me presta atención cuando hablo. Pero es me sirves de ejemplo. Estoy explicándome claramente, ¿verdad? En un programa de radio que pretende ser lo que quiere seguir siendo.
2: Sí. Plural. Sí, lo es. No todos somos iguales. No todos tenemos las mismas creencias. Ni todos tenemos la ideología política. Ni todos
0: entonces habrá que respetar, ¿no?, a los demás.
2: Exactamente, que hay que respetar.
0: ¿En qué quedamos?
2: Pero a mí hay que respetarme también.
0: Claro, pero yo te estoy hablando de lo que tú estabas diciendo porque estábamos empezando a faltarle respeto a otra gente que piensa otra cosa.
2: No, fue por lo de los puzzles pequeños y los puzzles grandes. Y eso no es mío.
0: ¿Sabes qué ocurre? Hay un error importante de partida. ¿Tú crees que yo no te estoy prestando atención? Y te estoy prestando mucha atención. Yo te estoy escuchando con muchas más antenas de las que tú llevas puestas.
2: Sí.
0: Tengo muchas más.
2: Sí.
0: Claro, entonces, como tenemos muchas antenas puestas, porque estamos muy pendientes de lo que nos estáis diciendo, sabemos perfectamente lo que estáis diciendo. Os estamos escuchando con absoluta atención.
2: Exacto.
0: Cuando desde aquí decimos, estamos empezando a faltarle respeto a alguien, es porque ya pasó.
2: Bien, ahora explico yo. Lo del puzzle...
0: Y si vuelve a pasar, vamos a tener un problema.
2: Vale, voy a explicarlo. Lo de la intelectualidad...
0: Con Javier, con cualquiera. Aquí vamos a respetarnos. Fin.
2: Exacto. Lo de la intelectualidad no es mío. No es mío.
0: Me estás escuchando, ¿verdad?
2: Ni yo pienso así. Es de las universidades. Es de las clases altas. Las clases altas dicen que los de abajo, ellos los tienen que dirigir porque los de abajo no saben nada. Eso no es mío, no pienso yo así. Yo pienso bienaventurados los pobres porque heredarán la tierra. Yo pienso así en las bienaventuranzas. Pero yo hablo a veces de lo que ellos son. Y la gente creerá que yo pienso así. No, yo es para recordarles lo que ellos dicen y son. Ellos son iluminados. Iluminan a la gente. Dan conferencias. Te dicen cómo tienes que comer, lo que tienes que comer, cómo te tienes que acostar, cómo tienes que educar a tus hijos, cómo tienes que darle de beber al perro. Están en todas partes dirigiéndote la vida para que te olvides del camino, la verdad y la vida, que es Cristo Jesús. Nadie más, no hay otro nombre en la tierra que salve, ni por obras, sino por gracia. Por gracia y fe. Puedes hacer las buenas obras que quieras con todo el mundo. Puedes dar limosna. Puedes hacerlo todo. Eso no te salva. Salva la gracia, que es la fe en Cristo. Y seguirlo. Y no hacer adulterio con él.
0: Vamos a continuar.
2: Muchos son católicos, creen en Jesús y hacen adulterio con él. En vez de seguirlo a él, siguen religiones tibetanas. Eso es
0: creo,
2: adulterio.
0: Creo que no me he explicado, y eso que creo, sinceramente, que tengo un buen manejo del idioma que hablo. Creo que tengo, de hecho, un extraordinario buen manejo del idioma que hablo, pero debe fallar algo en algún punto de la conexión porque creo que no me he llegado a explicar correctamente. Así que a lo mejor tendré que aprender algunas frases en ruso a ver si me hago entender mejor. Javier, vamos a continuar.
2: Vale, pues buenas noches a todos y a ti, Esther.
0: Sigamos. Gracias. Buena noche. Partíamos de que efectivamente se puede decir cualquier cosa siempre y cuando no acabemos faltándole al respeto a quienes opinan otra cosa o creen otra cosa. Estamos en el mundo libre. Vamos a continuar. ¿Nos llamas al 981-1344-33 y hablamos un poco? Sí, entre otras cosas porque estamos derivando hacia otros caminos, es muy interesante. Es posible que a lo mejor no, esto tiene que ver con esto de prestar atención, que a lo mejor nos estemos disgregando, ¿no? Nos estemos dispersando en otros asuntos, cuando el punto de partida va de prestar atención, de prestarnos atención, de escuchar lo que el otro o la otra están diciendo. Si lo hacemos con atención, además, claro, vamos a captar el mensaje superficial, pero también lo que hay en el fondo, en el trasfondo. Es que probablemente nos escuchamos con poca atención y por eso no vamos mucho más allá. Es posible. ¿Por qué se hablará de una ética de la atención? ¿Por qué se dirá que vivimos en la sociedad de la distracción? Son tópicos que se manejan desde hace un tiempo a esta parte. Es evidente que prestamos poca atención. Es evidente que escuchamos con poca atención en general. Es evidente que dejamos de prestar atención. Y bueno, que esa falta de atención se traduce en temas que tienen que ver con el desarrollo cognitivo, con el deterioro cognitivo, con lo que aprovechamos cuando vamos a clase, con efectivamente cómo nos manejamos en las instancias cortas en el entorno laboral, pero también con cómo se construyen y cómo se desarrollan las relaciones en el ámbito personal. Si no estoy haciendo ni caso, no le estoy prestando atención a quien está a mi alrededor, efectivamente la relación no se va a construir sobre lo que hay. Se podrá construir muchas veces sobre supuestos, porque estoy dando por sentado algo que no he oído o porque no he prestado atención a alguien que me ha dicho algo, por ejemplo, ¿no? Es un tópico. Estamos en Radio Voz. Buenas noches.
3: Hola, buenas noches, señor.
0: Muy buenas, ¿qué tal?
3: Bien.
0: ¿Cómo estamos?
3: Quiero desear paz y amor para todos y para todas.
0: Es José en Pontevedra. Espero que sí. Aunque bueno, no sí. Todo el mundo estará interesado en la paz o en el amor, probablemente. Sí, a lo mejor estamos interesados en otras cosas.
3: Sí, estamos interesados.
0: Sí.
3: Hay deseos, muy mucho deseo de egoísmo.
0: Uh-huh.
3: Y entonces entorpece la paz y el amor.
0: Uh-huh. Oye, ¿por qué crees que no nos prestamos mucha atención? ¿O por qué se está dejando, creemos, en general, de prestar atención a los demás?
3: Estamos muy tensos la mayoría de las veces. Y entonces no prestamos atención, estamos pensando en nuestros problemas.
0: Uh-huh.
3: Y alguien te está hablando y está distraído totalmente.
0: Uh-huh.
3: Porque es una conversación tóxica y no te conviene. Uh-huh. No te apetece, te conviene o no te apetece escuchar.
0: Uh-huh.
3: Lo dicho.
0: Uh-huh.
3: Paz, amor y bien para todo el mundo.
0: Uh-huh.
3: Y el bien vencerá al mal. Esto es clarísimo.
0: Uh-huh.
3: Y también, si me permites, un saludo para la gente que está, mujeres y hombres que están privados de libertad.
0: Uh-huh.
3: Escuchan la radio de noche y se distraen un poco.
0: Uh-huh.
3: Pues un abrazo desde el partido.
0: Me acabas de dar una idea. Esto de escuchar a los demás y esto de prestar atención también nos distrae. Nos distrae de estar hablando siempre con nosotros mismos o hablando únicamente con nuestro ombligo. Si escuchamos a los demás también nos damos cuenta de que el mundo fluye en otras direcciones. O de que hay gente que tiene situaciones diferentes a la nuestra. Porque tendemos a pensar que el mundo funciona en base a mi visión, o en base a cómo lo veo yo, o en base a cómo me va a mí. Esto es muy común también. Pero a veces, ¡oh, maravilla! Cuando escuchamos a otras personas, descubrimos que pasan otras cosas.
3: A veces nos pasa a todos eso. Cuida tú también.
0: Ya. Yeah.
3: Nos pasa muchas veces a todos. Buenas noches, Esther.
0: Igualmente, José, pasa buena noche. Gracias por estar con nosotros también. Bienvenido.
3: Chao,
0: buena noche.
3: Chao.
0: Gracias. Hasta luego. Bueno, vamos allá. Hoy nos prestamos atención, ¿no? Suponemos que sí. Queremos prestarnos atención, queremos prestarte atención, queremos preguntarnos por qué. Habría que, a lo mejor, reorientar esto de la atención. Bueno, ¿cómo se puede cultivar esto de la atención? ¿A qué nos referimos? Prestar atención es muy diverso, es muy amplio, ¿no? Y podemos efectivamente pues prestar atención a los demás, prestar atención a lo que pasa, prestar atención a lo que ocurre a nuestro alrededor, prestar atención, por ejemplo, fíjate, a lo que ocurre en nuestro cuerpo, ¿eh? ¿Cuántas veces se habla últimamente de que deberíamos escuchar a nuestro organismo? Sí, en el sentido que deberíamos prestar atención a cuando hay cosas que antes no pasaban y ahora pasan, a cómo funciona nuestro cuerpo, a cómo se nos queja también a veces de lo que estamos haciendo. Deberíamos prestarnos y prestar más atención. Sí, y bueno, evitaríamos problemas, prevendríamos otros y también aprenderíamos, ¿no?, de lo que pasa a nuestro alrededor. ¿Habrá que prestarse atención? ¿Habrá que no? Pues escuchar lo que nos dicen y habrá que poner atención también en aquello que sea importante. Cada persona tendrá sus intereses, tendrá sus mecanismos, tendrá también sus puntos de interés, pero suponemos que lo que pasa a tu alrededor te interesa. Y que es posible que, bueno, convenga prestar atención, ¿no?, a quienes te hablan y a lo que te están diciendo y a quienes están a tu alrededor, ¿no? Y en lo cercano también habrá que prestar atención, ¿no? ¿Qué te parece? Es posible que estemos desatendiendo mucho de lo que ocurre. Es posible que no nos estemos prestando la suficiente atención. Bueno, a veces jugamos con los tópicos, ¿eh?, y utilizamos este tipo de frases. Préstame atención. Hazme caso. ¿Por qué no me haces caso? Son expresiones que se pueden utilizar. Y vuelvo a lo mismo. ¿Por qué será que hay determinados grupos humanos que suelen decir que no se les presta atención?
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0: Estamos en Radio Voz. Buenas noches.
5: Hola, Esther. Buenas noches.
0: Buenas noches. ¿Qué tal? ¿Cómo estamos?
5: Bien. Estupendamente.
0: Bien.
5: Sí.
0: Así me gusta.
5: O si fixemos outra etapa.
0: Uh-huh.
5: Estupendamente todo. Quedanos dúas etapas. Vamos, que sea así sempre. Bueno, Carlos de Valdoviño. A ver.
0: Estaba pensando eu que non me interesa en absoluto isto que me estás contando.
5: O tema de hoxe é tema interesante, non?
0: En absoluto. Non perdas o tempo contándome ese tipo de cousas. Aledámonos moito, aledámonos moito de que, bueno, pois as cousas vayan saindo adiante. E ademais, un comparte ese tipo de cousas para sentirse apoiado, non, si?
5: Sí, sí. Hoxe había poquinha xente. De feito, salimos as dúas, que nunca salimos tan cedo. Baixamos a comer a cafetería, como podemos chamar. Ajá. É de camiño para casa. Bueno, Carlos de Valdoviño, tema interesante.
0: Contanos, hai xente, que opinas?
5: A mí me gusta escoitar os que falan, pero tamén me gusta que me respeten a mí, non? Pero eu teño estado así, ao mellor, nunha xuntanza e tal, estás falando e dices, oh, pero estou falando de nadie que me presta atención. Entón, apago, calo, e ninguén se entera que parei de falar. Que quere dizer iso? Que non me están prestando atención.
0: Vaya.
5: Entonces, vamos a decir que, empezando, debemos ser todos respetuosos con todos, non? Depois, sobre o camiño, vas vendo que os que merecen o respeto, pues, van a ter, pero os que o perderon, ten que gañalo. Lembro que estábamos na 11, ou estaba eu na 11, e había un compañeiro que se apuntaba a todo. Mesma de vida. Axa. Pero apuntábase ele a todo, pero sen ter o jefe, sen ter o director. 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E claro, un día, dixen, vente. 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Eu son así de bocas. Bueno, temblaba, porque fixe unha xogada a un compañeiro mala, porque no sitio que estaba tiña que respetar, porque estaba neso para que o respetaran, pero tiña que respetar, non? E non facía. Despois, ao cabo dos anos, foise descubrindo, degenerou, que bueno, Dios lle perdone que vai ben aló. 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Pero a mí me gusta ver, dixeno moitas veces, vou dicir unha vez máis, un programa de televisión, unha tertulia, que un opina, outro opina, outro opina, pero sempre respetándose. Ninguén é máis que o outro, e o outro é máis que un, respetándose. Pero, sin embargo, hai outros programas que parecen gallos de corral peleándose. E xa, dou o botón e escapo dali. A mí gustame escutar temas de deporte ou do que sexa, pero sempre respetándose. Se for mambulla, xa non me gusta, xa corto. Porque todos como personas humanas que somos, debemos respetarnos uns aos outros. Homens e mulleres, mulleres e homens, todos. Entonces,
0: e ese respeto que inclúe que nos prestemos atención?
5: Claro. Se eu estou falando, ou outro está falando, e os que estamos ao redor miramos para as musarañas, non lle damos atención ao que fala, pois é unha falta de respeto. Non? Entón, iso a mí non me senta ben. Non me senta ben, entón, non se deve facer. Despois, pola calle, coas persoas maiores, a min, desde sempre, Esther, desde pequeniño, lo va moi ben coas persoas maiores. Lembro que había unha señora ali onde vivimos, en Narón, no Alto do Castaño, que chamaban a señora Andrea. Carliños, ven aquí. Que quer, señora Andrea? A ver se me envías esta agulla. Eu daquela ainda había ben. Enviaba a agulla, ela janchillaba así a súa maneira. 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De feito, había outra que un día cruzamos por un paso, ou sea, un carreiro, un cómaro pola terra dela, e ela viña, e os outros escaparon a correr. 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
5: 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Agora, hai xente que non respeta, chilla máis, porque pareces que chillando máis,
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5: ou soltando tacos, que vai ter máis razón que os outros, non?
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5: Por certo, para
0: darnos conta do que pasa por aí.
5: Estes días botan fuego sin varillas, pero tremendos, eh?
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5: 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Tenes moito, moito medo, eh?
0: 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Criaturas.
5: 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Animaliños, verdad?
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0: 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Bueno,
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0: pois a coidalos e a telos aí a coberto, para
5: sí,
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0: o menos susto posible. ¿Mm? Como
5: sí
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0: gracias por estar con nos, Carlos. Igualmente, bueno, y tiña. Gracias, un saudiño. Vamos allá. Hay ideas, ¿verdad?, que pueden ir surgiendo al 981-1344-33. Sigamos sumando. Estamos en Radio Voz. Buenas noches.
6: Hola, buenas noches.
0: Hola, muy buenas. ¿Qué tal?
6: Bueno, pois, despois da noite de onte, hoxe é unha noite tranquila.
0: Pois adiante, con quen falamos? Contanos.
6: Pois falas con Nuria, desde o Barbanza.
0: Pois adiante, Nuria, escoitamos.
6: Pois agora xa medio perdín o fío, porque claro, como estuve escoitando a Carlos coa historia do can e todo eso... Pois...
0: Con a historia do can foron 30 segundos, aproximadamente, o resto
6: bueno,
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6: É o que dixo antes tamén de... do señor dos tacos e todo eso. 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E bueno, eu quería lle preguntar á locutora cantas veces, porque eu escoito o programa de vez en cando, ¿no? Cantas veces pensa ela que non lle prestan atención.
0: Últimamente con bastante frecuencia.
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0: 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Se o plantexamento fora diferente, que dixéramos, mira, chama o 981-1344-33, bueno, fala do que queiras, sería un enfoque. E nos, deliberadamente, para evitar moitos camiños aos que nos levaría ese enfoque, pois queremos ter outro enfoque. Nos parece interesante, pois, plantexarnos un tema de conversa. Efectivamente, en calquera das dúas situacións hai unha enorme diferencia entre que prestemos atención e non a prestemos.
6: Uh-huh. O que pasa é que ás veces penso que hai xente, polo que sea, por nivel de estudios, pola edad, por unha medicación que tome calquera, o que sea, ¿no? Ou porque non durmeu. Pois, que non comprende de que vai a cousa, como se dixéramos, non está en la onda, ¿no? Pero bueno, ao longo da noite, isto desvíase dunha maneira ás veces que, que, bueno, que dá gusto.
0: 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Porque estamos en 2026. Que a información básica é suficiente, sempre cando non esteamos a falar, claro, de, o fixen con toda a intención, ecuacións matemáticas difíciles. En xeral, sobre moitísimas das cuestións que podemos facernos un plantexamento xeral, todos estamos, efectivamente, a carón, non? De poder chegar a alguna conclusión ou algo, non? E logo depende de como que iramos profundizar ou non, podemos chegar a conclusións máis ou menos, non? Profundas ou filosóficas ou o que sexa. Pero, en xeral, o ser humano tipo, mínimamente informado e que leu algo, é dicir, porque sabe ler e sabe, non, coordinar ideas tamén, conceptos, pois en principio pode conversar de moitísimas cousas. En principio. Sí. E daría voltas a moitas cousas, pois de maneira absolutamente racional, non é tan complicado o asunto. Outra cousa é que non fagamos nin caso. É que deixemos de prestar atención, e polo tanto calqueira conversa pode se convertir nunha especie de conversa de besugos.
6: Sí, sí, la atención. La atención. Eu, por exemplo,
0: que opinas sobre o tema da atención, de prestar atención? Como crees que se eleva na sociedade actual isto de prestar atención? Que opinas?
6: No, por, bueno, no depende, porque mira, a atención eu penso que é algo voluntario, é como a decir oír e escoitar.
0: Sí.
6: No es forzosamente, pero cando escoitas seleccionas o que es. Entonces, ca atención pasa o mesmo. Estás tamén oindo 50.000 ruidos ao teu redor. Unha conversa, a radio, un coche que pasou, o can que ladrou, pero ti seleccionas e dixe, ostra, prestolle atención ao can que está chovendo, ou prestolle atención ao tráfico porque estou na rúa do cruzar, ou prestolle atención á radio porque estou relaxada, e bueno, si ladrou can, ladrou, si pasa un coche, pasou. Entonces, a atención é voluntaria. Despois, outra cousa sería o respeto, que tamén é voluntario, e eso igual se perdeu un pouco. E despois outra cousa tamén sería, porque antes, acórdate que decían xa, cando os maiores falan, os nenos calan a boca.
0: Sí.
6: E non había outra.
0: Sí.
6: Ou cando falaba o mestro. Fora, non? Unha persona que tuvera autoridade. Despois, que outra cousa quería decir, a paz que estas horas da noite xa se me dá esa porción. O da atención. Vale. Que estamos nunha sociedade que é moi ansiosa, que é como decía antes o Cristian, que non se leen libros longos, nin columnas longas dos periódicos, nin nada de, moito menos ensaios e iso, porque agora estamos na era da inmediatez, e ti abres unha páxina web e salenche 40 cousas, un coche por aquí, cambio de teléfono para allá, non se olvide pagar la renta, e unha modelo por el outro lado 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E ti estabas mirando que tempo iba a fazer. E claro, entonces xa vamos predispostos a que a atención nosa se vaya polos cerros de Úbeda. Que xa non sabíamos nin o que entrábamos, non? A multitarea.
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6: 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Ai, espera, a nena. Ai, espera, que vou contestar aquí isto. Ai, espera, que vou poner un jajaja. E ti dís, préstame atención, porque todos os seres humanos, e todos os animais tamén, queren que lle presten atención. Por eso choran os bebés, e por eso o can está aí, dale que te pego. E claro, cando ti tes un momento desos, que antes, cando non había móvil, nos sentábamos frente al mar, divagábamos e charlábamos, e ahora non, porque ahora interrumpe de aquí, interrumpe de allí, interrumpe de allo. 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
6: 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Pudeches caer no paso de peatones, o conductor contaba con que xa tiñas cruzado. 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

0: 10 en punto da mañá, principia con outra voz na sintonía de Radio Voz. Amigos, amigas, saúdos, benvidos, benvidas. Temos por diante 4 máis 4, 4 horas hoxe, 4 mañá. Esta fin de semana falaremos de edadismo, da discriminación por razón de idade. Hoxe farémolo con Alberto Infante, secretario da Fundación Help Age International España. Mañá faremos o propio con Sabela Couceiro, coordinadora da área de maiores da Fundación. Todo nunha fin de semana na que estrearemos verán, que chega precisamente marcada polas altas temperaturas. Precisamente, ímonos ata Meteo Galicia, saudando a restora María Souto. Bo día, María.
1: Hola, bo día.
0: É así, non? Unha fin de semana de calor.
1: Sí, efectivamente. É verdade que oficialmente a estación do verán ainda non comeza ata mañá domingo, pero xa levamos pues, bastantes días con meteoroloxía propia do verán. Esta fin de semana non vai ser menos, todo o contrario, iremos notando como as temperaturas van en ascenso. Xa agora mesmo, se miramos os termómetros, son só as 10 da mañá, e xa temos moitos puntos de Galicia onde pasamos dos 20 graus. Non? Isto é un síntoma de que hoxe vai ser un día de calor intensa, empezando polas temperaturas, bueno, pois a previsión para de máximas para hoxe pois pasan por eses valores sempre máis suaves no litoral norte, en puntos da Costa da Morte ou da Mariña de Lugo, aí os termómetros non van pasar dos 25 graus, no resto de Galicia estaremos entre 25 e 30 graus e destacamos, lóxicamente, esas zonas máis cálidas, o Miño de Ourense, o sur da provincia de Lugo, a comarca de Valdeorras, a zona de Verín, aí as máximas incluso hoxe poden pasar dos 35 graus. Así que, efectivamente, xornada de calor e de sol. Tivemos algún banco de néboa pola mañán que xa se está desfacendo, así que hoxe un día con nubes altas. Non vai estar o ceo completamente azul, iremos vendo estas nubes altas e pola tarde, debido ás elevadas temperaturas, bueno, pois se pode formar algunha nube de tormenta. Parece que moi localizado en zonas de montaña. Na zona de montaña de Lugo e Ourense, pola tarde algún chubasco puntual, polo demais ambiente absolutamente de verán.
0: Bueno, pues para todos esos puntos que están xa celebrando festas o previo San Xoán o calquera dos múltiples eventos que temos por Galicia, boas novas, hagas ese matiz, non, de posible posibilidade de troadas, en todo caso, non tan importantes como as que tivemos días atrás, non?
1: Non, para nada. En la que sí, mañán, non hoxe, pero mañán sí que a posibilidade de treboada pola tarde esténdese a máis zonas, mentras que hoxe queda como máis limitado a puntos de montaña, mañán en moitos puntos da provincia de Ourense, no propio, da provincia de Lugo, no propio Lugo Cidade, na Terra Chá, na zona de Monforte, tamén na montaña de Ourense, en outros puntos do sur da provincia de Ourense, esténdese un poquinho máis esa probabilidade de que se produzan chubascos de carácter tormentoso. No resto de Galicia mañán tampouco esperamos chuvia, e o que sí vamos a ter mañán é máis calor. Aí xa vedes que os avisos, bueno, pues collen boa parte do interior de Galicia e incluso temos avisos de nivel laranxa porque mañán as máximas, pues no Miño de Ourense, no sur da provincia de Lugo, podemos pasar incluso, chegar e pasar un pouco dos 39 graus, podemos rozar os 40 graus nesas zonas máis cálidas do interior e mañán, pues no resto de Galicia notaremos un ascenso das temperaturas calor forte. Así que, bueno, sí que temos por diante esa progresiva entrada de aire cálido, hoxe notaremos un chisco, pero especialmente xa notaremos a partir de mañá.
0: Bueno, entra con forza o verán, ¿sí?, que principia oficialmente na zona de mañá domingo. Como decías, ollo, atención, que mañá domingo o Arde Lucus pode ser o Moya Lucus, ¿eh? Pode haber,
1: pode haber algún chaparrón pola tarde que o mellor inda se agradece, dadas esas temperaturas, sí.
0: María, grazas pola información, feliz sábado.
1: Igualmente a todos, chao.
0: Lucía Saavedra está nos mandos técnicos, falalles Félix Jorquera, intra agora para repasar a portada de La Voz de Galicia na súa edición digital deste sábado. La Xunta defenderá a los gallegos que Ayuso excluye del abono de transporte de Madrid. La Dirección General de Movilidade recuerda que los madrileños no tienen que estar empadronados en Galicia para utilizar sus tarjetas bonificadas. El aeropuerto de Alvedro es el único del noroeste del país sin el sistema de aterrizaje y el S3. Rosalía de Castro y Penador cuentan con las herramientas más avanzadas para facilitar que los aviones toquen tierra cuando hay niebla. 156 concellos de Galicia verán el eclipse total de sol. La duración de la oscuridad variará desde apenas unos segundos hasta casi dos minutos y habrá municipios donde convivirán el eclipse total y el parcial. Las materias con fallos de la PAU son las que más crecen en ratio de aprobados. La nota media también sube en dibujo técnico, historia de España y del arte, mientras que baja en tecnología. Otro examen que resultó polémico. Las 43 correcciones del juez Calama en el interrogatorio a Zapatero. Yo no soy la madre abadesa. Acostúmbrese que cuando yo hablo usted tiene que guardar silencio y no rebatir, le dijo el magistrado al imputado. Los escombros y el lodo de las riadas paralizan aldeas de Viana y Vilamartín. Hay casas con tanta humedad que son inhabitables. Una década y 41 mil millones... para reconstruir el poder energético del Golfo. Linkin Park afila su rock en Osondo Camiño. La banda estadounidense Billy Cycro y Sexy Zebras hicieron retumbar el Monte do Gozo. Se busca empresario que alquile por un euro una nave a estrenar de 1,000 metros cuadrados en A Pobra. Miguel Cárcava, delegado especial de la Agencia Tributaria en Galicia. No usamos la inteligencia artificial en procedimientos de comprobación. El trabajador del fisco destaca que las ganancias patrimoniales por la venta de inmuebles o los dividendos de acciones se han incrementado 5 veces más que los salarios. El alijo del narcovelero hundido frente a las costas de Aguarda llega al Tribunal Supremo 6 años después de arrestar a los condenados. El retraso del recurso de casación en el Alto Tribunal lo causó el intento fallido de los abogados de recusar al tribunal que condenó a los acusados en primera instancia en la audiencia de Pontevedra. Además, los campamentos gallegos más originales, rodar un cortometraje, montar una banda de música, viajar en el tiempo programando, tocar el violín en una isla o hablar inglés mientras se cuida a los animales, son algunas de las propuestas infantiles más interesantes repartidas por toda Galicia. 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

0: Esta fin de semana falamos de edadismo, de discriminación por razón de idade. Nos vendemos minutos e imolo facer con Alberto Infante, doctor en medicina, exdirector xeral da Axencia de Calidade de Ordenación Profesional, Coexión e Alta Inspección do Sistema Nacional de Saúde. Profesor emérito de Saúde Internacional na Escola Nacional de Sanidade, Instituto de Saúde Carlos III, e ademais agora o secretario da Fundación HelpAge Internacional España. Alberto, que tal? Buenos días.
1: Buenos días, ¿cómo estáis?
0: Antes de hablar de edadismo, hablamos de esa fundación HelpAge Internacional España. ¿Qué es? ¿Cuáles son sus líneas de actuación y su ámbito de acción?
1: Pues mira, es una fundación que tiene ya casi 20 años de existencia en España, que forma parte de una red internacional donde hay pues casi 190 organizaciones diferentes en 93 países del mundo y cuyo objetivo, el de la red y el de nuestra fundación, es combatir el edadismo en todas sus formas, la discriminación hacia las personas en razón de la edad, e impulsar una convención internacional que ya lleva varios años en gestación en las Naciones Unidas para lo que se denominarían, digamos, la consolidación de los derechos de las personas mayores en el mundo. Estos serían nuestros grandes objetivos estratégicos. Además de eso, hacemos proyectos específicos en España, por supuesto, y algunos de cooperación internacional, para hacer frente a los retos, las demandas y combatir, hacer abogacía en favor de los derechos de las personas mayores ante las administraciones públicas españolas y ante las empresas y en otros ámbitos de la sociedad. También con los medios de comunicación trabajamos.
0: Uh-huh. Bueno, y hablamos sobre edadismo. ¿Cuál es hoy la manifestación más extendida de este concepto en España y por qué sigue tan normalizada socialmente?
1: Bueno, es un problema cultural profundo, ¿no? En realidad, parte de esta idea de esta sociedad tan productivista que privilegia a las personas en edad productiva, básicamente las personas adultas, jóvenes y maduras, y discrimina de una manera u otra, de manera más dura en unos momentos u otros, pues a las personas que no están en ese periodo de la vida, ¿no? Por tanto, a las personas mayores tradicionalmente se las ha visto como unas consumidoras de recursos con escasa capacidad de aportar riqueza y creatividad a la sociedad, ¿no? Y esta es la base profunda. Luego hay muchas otras razones, ¿no? Existe un edadismo institucional muy, muy arraigado en las administraciones que te discriminan en el acceso a determinadas gestiones, te penalizan en cuanto cumple 65 o más años porque cobras una pensión o porque, en fin, no consideran que no estás capacitado para determinadas cosas. Por ejemplo, en que el carnet de conducir, por ejemplo, tenga una limitación a partir de una determinada edad, sin perjuicio de cuáles sean las capacidades de las personas, es una clara muestra de edadismo. El carnet de conducir se podría limitar o no extender a personas que tengan déficit que les impidan la conducción segura para ellos mismos y los demás, pero no porque tengan una determinada edad, ¿no? Hay gente con muchos años con capacidad de conducir perfectamente y otros más jóvenes que no la tienen, ¿no? Digo por poner un ejemplo.
0: Uh-huh. Bueno, ¿podríamos hablar de un edadismo explícito o implícito? Y si es así, ¿cuál de estas formas es más dañina y por qué?
1: Claro, hay un edadismo además autoinfligido. Las personas mayores asumen, en muchos casos, que, en fin, ya están, pues, para quedarse en un rincón, ¿no? Y eso les penaliza porque les deprime, porque les baja la autoestima, porque les aísla, porque les reduce las relaciones sociales, ¿no? Este es una manifestación muy evidente que vemos a diario, sobre todo en personas que viven solas. A partir de los 75 años, la mayor parte de las personas que viven solas son mujeres que además pues han sido cuidadoras toda la vida o que lo siguen siendo incluso en ocasiones de otras personas y que no acaban de encontrar un espacio en donde seguirse realizando y seguir contribuyendo. Afortunadamente cada vez hay más iniciativas para combatir este tipo de soledad y este tipo de aislamiento. La renta baja es otra de las razones que hace que muchas personas, pues, claro, se autolimiten al carecer de recursos para poderse desplazar, mover o relacionarse. Y luego, Mira, ayer yo estaba en un programa de televisión y salía un ejemplo justo el contrario, ¿no? Una persona con 66 años que se acaba de sacar una licenciatura en historia en la universidad y que ha sido un ejemplo para todo su grupo de alumnos, todos ellos normalmente pues, de 20 y tantos años, ¿no? Yo creo que hay un cambio que se está produciendo, pero que todavía hay que impulsar.
0: España ha sido el primer país europeo en validar la escala del edadismo de la Organización Mundial de la Salud. ¿Qué implica esto para las políticas públicas, a su entender, Alberto?
1: Hombre, pues que vamos a poder medir por territorios, por comunidades autónomas y por ayuntamientos, hasta qué punto las políticas públicas que se desarrollan en esos territorios contienen discriminaciones a las personas mayores o no, o son, por el contrario, inclusivas y fomentadoras de este tipo de actividades creativas y productivas en estas etapas de la vida. Bueno, yo tengo 76 años, quiero decir que también me incluyo, como es lógico. Yo creo que esto parte todo de que necesita, y esto nos va a permitir hacer señalamientos, ¿no? Una de nuestras labores como organización es hacer abogacía y hacer presión en las distintas administraciones, en los empleadores o en también públicos y privados, cuando notamos que hay carencias o que hay discriminaciones en razón de la edad. Y, por tanto, esta escala nos va a ayudar mucho a nosotros y a otras organizaciones que trabajan en lo mismo a hacer esto. Es un proyecto pionero del que estamos muy orgullosos, porque, claro, en fin, hay pocos países en el mundo que la hayan desarrollado y la Organización Mundial de la Salud ha escogido a España y a nuestra organización para poderla seguir desarrollando.
0: ¿Qué datos o conclusiones de ese informe serían los más alarmantes o urgentes?
1: Vamos a ver, además de esta escala, nosotros tenemos un observatorio del edadismo, un observatorio que incluye varias cosas, entre otras, por ejemplo, hacemos un seguimiento de la legislación que se publica oficial por parte de las administraciones, ¿no?, en esta materia. Y también tenemos otra cosa, y luego a continuación respondo a tu pregunta, que es muy importante, que es el servicio de atención a personas mayores, que es un teléfono 24 horas al día, durante 5 días de la semana, gratuito, al que las personas, sean familiares o sean personas mayores, pueden llamar para plantear lo que les ocurre, ¿no? Entonces, de todas estas fuentes, ¿qué concluimos? Que el principal motivo de reclamación, queja y desagrado o disconfort de las personas mayores o su entorno es la relación con las administraciones públicas para la gestión de las prestaciones sociales de todo tipo. ¿Por qué? Pues porque la inmensa mayoría de estas gestiones se hacen por medios electrónicos, se hacen a través de páginas de estas administraciones que son la mayor parte de las veces todo menos amigables y fáciles de utilizar, porque muchas personas mayores no están familiarizadas con este tipo de procedimientos y no saben cómo moverse y mantenerse haciendo la gestión en ellos, porque muchas veces las respuestas son inadecuadas. Este es el motivo de largo y lejos, con diferencia, el más planteado.
0: ¿Qué papel jugamos los medios de comunicación en la perpetuación o en la reducción del edadismo?
1: Pues jugáis un papel decisivo. Debo decir que en los últimos tiempos, en los últimos, digamos, 6-7 años, hemos percibido un cambio muy notable en los medios de comunicación de todo tipo, escritos, audiovisuales, etcétera. Este tema ocupa un lugar ya relevante en la mayor parte de estos medios. Se comenta, hay tertulias, se dan informaciones, se plantean los problemas. Nosotros hemos planteado también una guía que presentamos hace 2 años, está traducida a todas las lenguas oficiales del Estado español, para los medios, para evitar el lenguaje edadista. Hay mucho edadismo en el lenguaje, que infantiliza, esto de los abuelitos, esto de, bueno, nuestros mayores, esto de los mayores son muy diversos, no hay por qué categorizarles a todos dentro del mismo grupo por el hecho de la, porque tengan una determinada edad o más. Y yo creo que en este sentido es clave. Y ahora en concreto, en estos días que estamos, hoy, mañana y pasado, tenéis un papel clave en el tema de la ola de calor. El calor mata. Viene matando aproximadamente, registradas entre 4.500 y 5.000 personas de más de las que se deberían morir, que se mueren por efectos de la ola de calor, la inmensa mayoría son personas mayores, no solo, también algunos niños, también algunos trabajadores que trabajan de forma intensa al aire libre en estos momentos, ¿no? Y yo creo que tenéis que alertar, alertar y alertar. Reclamar que las administraciones públicas identifiquen al personal vulnerable, que lo informen, que lo acompañen y que lo protejan. Yo creo que ahí tenéis en estos días inmediatos, porque viene una ola de calor muy potente, y acabamos de sacar precisamente nosotros una guía para la prevención y dirigida a todos los actores que intervienen en esto de la de los efectos riesgosos para la salud de las olas de calor.
0: ¿En qué ámbitos institucionales detecta HelpAge más discriminación por edad? En la salud, bueno, ya acabamos de escuchar que este es uno.
1: Bueno,
0: servicios sociales, claro. Banca, tecnología serían otros, ¿no?
1: Sí. Bueno, los has mencionado tú todos. Es decir, en realidad, has mencionado salud, banca, compañía de seguros, naturalmente, y luego, ya digo, prestaciones sociales de las administraciones públicas. Hay también muchas reclamaciones en términos de consumo, ¿no? Créditos al consumo, por ejemplo, que los bancos a veces son remisos a dar en razón precisamente de la edad de las personas, ¿no? Consideran que, bueno, un crédito al consumo de una persona mayor es una cosa muy riesgosa porque igual vive pocos años, ¿no? Bueno, pues en fin, esto no parece un motivo muy sensato para negar un crédito en estas condiciones. Y luego, a ver, yo creo que hay muchos temas que son pequeños de la vida cotidiana. Por ejemplo, si tú vas a una consulta médica y no te hablan a ti porque eres mayor, pero hablan a tu acompañante porque consideran que es quien entiende y que tú no entiendes, pues ahí hay una discriminación fácilmente evitable que se debería colocar en primer plano porque es un elemento, pues en fin, hiriente y que perjudica a las personas mayores, ¿no? Yo creo que hay ejemplos de todo tipo todos los días. Cada uno en nuestro ámbito lo podemos ver, ¿no? Y yo luego creo que hay un elemento fundamental que quiero destacar, no me gustaría terminar esta entrevista sin destacarlo, que es la importancia de las iniciativas, cada vez hay más a nivel local y producidas por asociaciones de todo tipo, de refuerzo y contacto, interacción intergeneracional. Jóvenes con mayores, mayores con jóvenes, están dando muchos ejemplos muy interesantes de acompañamiento en donde ambas partes salen beneficiados, ¿no? El joven porque adquiere experiencia, historias de vida y se siente útil, el mayor porque está acompañado y porque se mantiene activo y dispuesto y conocedor de todo lo que está pasando en el mundo. Yo creo que ahora que tanto se habla del problema habitacional, hay mucha exploración que se podría hacer por parte de los ayuntamientos para favorecer este tipo de intercambio social con beneficio mutuo, incluso en términos habitacionales.
0: Sí, hay experiencias muy positivas, ¿no?
1: Muy positivas.
0: De personas que viven solas.
1: Claro, y que reciben acompañamiento, aceptan.
0: O incluso inquilinos, ¿no?
1: Incluso haciendo, inquilinos, claro.
0: Haciendo unas entrevistas previas. Así.
1: Con mediadores sociales que garantizan la idoneidad del caso.
0: Correcto.
1: ¿No? Sí. Esto sí hay que cuidarlo, pero y que tutelan las fases iniciales, ¿no? Yo creo que ahí eso es muy importante y muchas veces son muy exitosas.
0: ¿Cómo afecta el edadismo a la salud mental?
1: Afecta mucho porque deprime. Básicamente el efecto de sentirse marginado en razón de la edad es la depresión. Yo creo que esto, y claro, la depresión a su vez entras en un círculo vicioso negativo, ¿no? Más depresión, más aislamiento, más depresión, y menos autoestima, más depresión. Este es el elemento central que yo creo que es el que hay que poner en valor y combatir desde todos los puntos de vista. Y el combate a esto es lo que estamos hablando, es decir, fomentar la interacción social, fomentar la participación, fomentar... Bueno, ya se hacen mucho en los centros de mayores y en los clubes y tal. Cada vez hay más actividades de ocio al aire libre, con movimiento y con interacción. Yo creo que todo lo que se ponga de financiación pública, sobre todo de ámbito local, para este tipo de actividades, al final se gana por otro lado, porque consumen menos antidepresivos y tienen necesidad de acudir menos al médico de atención primaria. Yo creo que hay que verlo también como una inversión, no como un gasto, ¿no?
0: Para ir concluyendo y también para tratar de ser positivos, Alberto, ¿qué estrategias concretas propone HelpAge para reducir el edadismo a nivel social y estructural?
1: Pues esto que todo esto que estamos hablando, a todo esto nos dedicamos una y otra vez. Tenemos una página electrónica que yo invito a que se entre y donde veréis todos los proyectos, incluido esto último que acabamos de presentar la semana pasada de la guía de prevención de las olas de calor. Insisto en ello porque estamos a las puertas de la primera gran ola de calor del verano y vamos a tener más, y este es un tema que ha llegado para quedarse. Y todo esto es generar una cultura, y a todo esto contribuís todos, los medios de comunicación en primer lugar, desde luego las administraciones deberían contribuir. Nada más terrible que aquella frase, que prefiero no recordar a su autora, de que, bueno, si de todas maneras como si iban a morir, esto sí, es terrible. Esto es justo lo contrario de lo que hay que hacer. Y esto se ha hecho. Perdóname que lo repita. Entonces, yo creo que esto, entre todos, es lo que... Y de ese modo tendremos una sociedad más productiva, más vivible y más resiliente, como se dice ahora, pues a todos los tipos de problemas que se puedan dar, desde las catástrofes naturales, donde, por cierto, también las personas mayores suelen padecer de manera diferencial sus efectos, hasta las sobrevenidas por cualquier otro motivo, sea una pandemia o sea lo que sea, ¿no? Yo creo que esta es la clave del arco.
0: Remato, si pudiera cambiar una sola cosa hoy para reducir el edadismo en nuestro país, ¿cuál sería y por qué?
1: Uf, me lo pone muy difícil, porque yo creo que como es un problema multifactorial, es difícil aislar una sola causa. Pero si hubiera solo una, yo diría que las administraciones públicas, los tres niveles de las administraciones públicas, y las grandes empresas privadas y compañías privadas, deberían revisar seriamente cuáles son sus mecanismos de relación con la población y los clientes, y en particular con los mayores. Hubo un intento, te acordarás, cuando se estaban... Se movió mucho todo aquello de que se estaban cerrando sucursales bancarias en la España vaciada.
0: Sí, sí, hubo para un movimiento muy, muy potente para tratar,
1: bueno,
0: de pararlo,
1: pues,
0: claro. Sí,
1: claro, sí. Pues eso, y hubo un código y la Asociación Española de la Banca prometió y tal. Y así. Bueno, todo eso a día de hoy se ha diluido. Por ejemplo, hubo un momento de auge y un momento en que hubo una cierta respuesta por parte de las entidades bancarias, pero eso a día de hoy... Si tú preguntas y vas, ha vuelto a lo que era. Bueno, pues este es el tipo de cosas que no deberían ocurrir. Y este es el tipo de cosas por el que todos tenemos que trabajar que no ocurran.
0: Pues fue muy interesante escuchar este testimonio sobre el edadismo, sobre la discriminación por razón de edad, que nos ofreció Alberto Infante, doctor en medicina, exdirector general de la Agencia de Calidad y de Ordenación Profesional, Coexión y Alta Inspección del Sistema Nacional de Salud, profesor emérito de Salud Internacional en la Escuela Nacional de Sanidad, Instituto de Salud Carlos III, y en el presente secretario de la Fundación HelpAge Internacional España. ¿Algo más que añadir, Alberto?
1: No, daros las gracias y decir que el problema no es la edad de las personas, el problema es el edadismo.
0: Pues sí. Nos quedamos con esa reflexión final bien acertada. Muchísimas gracias por atender la llamada de Radio Voz.
1: Muchas gracias a vosotros.

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1: 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Queríamos crear una jornada abierta, participativa y positiva donde la gente pudiera acercarse a la realidad de la enfermedad al mismo tiempo con una buena causa. 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
1: 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Gracias a ellos conseguimos que el mensaje llegue a más gente y que la solidaridad se convierta en un auténtico trabajo en equipo.
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1: 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También queremos transmitir que detrás de cada diagnóstico hay personas con proyectos, ilusiones y ganas de seguir participando en la sociedad. La información y la sensibilización son fundamentales para construir una sociedad más empática y comprometida con las necesidades de las personas afectadas.
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1: 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Por eso es tan importante apoyar iniciativas solidarias como esta que permiten reforzar el trabajo de la asociación y llegar a más personas que necesitan ayuda.
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1: Efectivamente. Hola, Félix. Aquí estamos.
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1: Pues ahora mismo os cuento. Podemos ver desde donde estoy puesto más de 30 puestos, en lo que hay un poco variedad. Tenemos desde antigüedades, segunda mano, ropa, tenemos también algo de alimentación, bisutería, o sea, variedad por todos lados. Luego otra cosa que la gente hoy lo va a estar buscando desesperadamente, independiente de los puestos, es la sombra. La verdad es que estamos sí, claro, en un sitio con un riachuelito aquí al ladito, lo cual hace que te venga de vez en cuando esa brisa fresca que te saca una alegría, te entra como un escalofrío por todo el cuerpo, y entre puesto y puesto pues tienes las sombras, tenemos árboles, naturaleza. La verdad es que se empieza ya a respirar como este olor a veranito, aunque no estamos en una playa.
0: Bueno, a feira abría, nada, hai 10 minutos, non? Seguro que algúns dos comerciantes están aínda colocando a súa mercancía. É así, non, Miguel?
1: Pues te diría que estamos todos puestos porque somos unos comerciantes muy madrugadores y ya llevamos aquí desde las 9:30 de la mañana montando todo para que la gente que fuera muy puntual, que ya empieza las primeras personas a dar su pasito por la mañana, y solo queda uno, que es el que nosotros llamamos el puesto de los quesos, que tiene pinta de que va a servir aquí para toda la gente que venga.
0: Ajá.
1: Está montando algo bastante grande, entonces está acabando aún.
0: É un pouco cedo ainda para meternos ao queixo, pero bueno, xa eso, dentro de media hora e tal, xa que nos entraría moi ben un pinche de queixo. 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
1: 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Pero bueno, estamos nosotros como asociación, como creadores de Ferrolterra, moviéndonos mucho, viendo a ver por qué zonas podemos promover al final estas ferias así de artesanía.
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1: No, la verdad es que ahí nos falló porque la asociación iba a hacer una comida propia, iban a traer ya para que pudieras comer aquí, montar incluso en alguna de las mesitas estilo picnic, pero tuvieron ahí un pequeño imprevisto, entonces perdimos la parte de la comida.
0: Bueno, una magua. En fin, para futuras ocasiones seguro que salvades este contratempo. Oye, mete a cuña, o teu posto de qué vendes?
1: Bisutería. Nosotros bisutería. Nos dedicamos a trabajar con bisutería.
0: Ajá, que elaboras ti mesmo, sí.
1: Bueno, más bien mi pareja, yo soy un poco el que se encarga de montar y desmontar y dar la cara al público de vez en cuando, y la artesana sería ella.
0: É moi importante tamén esta feira ou outras de estas características para dinamizar os comercios locais, non? 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
1: Efectivamente, nosotros también solemos hablar con tiendas así, por ejemplo, principalmente los de los quesos y embutidos, pues son tiendas o son comercios, también a lo mejor alguno de segunda mano que pueda traer, pues, yo qué sé, su ropa o algo por el estilo, y también de vez en cuando, para otro tipo de eventos, pues a lo mejor contactamos con el pulpeiro, con algún cantante, o sea, nos metemos también como intentando fomentar al final distintos hábitos, que es algo que, pues, nos beneficia todo. Al final, tener ambiente y tener estas cosas, pues está bien.
0: ¿Comienza a haber gente ya por ahí?
1: Comienza.
0: Sí. Horario, dicen, ven, é atas 9 da tarde, non?
1: Efectivamente, hasta las 9 aquí estaremos.
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1: Seguro, seguro,
0: Pois
1: seguro.
0: o que ya sexa así, porque falará de que foi un éxito. Miguel Pena, un dos organizadores da mesma. Grazas por estar con nós.
1: Nada, gracias a vosotros por compartir el mensaje.

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3: 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El responsable del fisco destaca que las ganancias patrimoniales por la venta de inmuebles o los dividendos de acciones se han incrementado 5 veces más que los salarios. Tragedia en Tarragona, mueren 2 menores y otro continúa en estado crítico tras no poder salir del agua en una playa. Maritza, madre de Joel Quispe, me dan igual los años de cárcel a mi hijo, no me lo van a devolver. Lo que quería era justicia. La progenitora del joven apuñalado la madrugada de la Nochebuena del 2023 en A Coruña se muestra satisfecha con el veredicto del jurado, que declaró culpable a José Luis Franco, autor de la apuñalada mortal, y a Edith Gestal por darle la navaja. 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
1: Hola amigos, buenas tardes, bienvenidos a una nueva edición de Vamos como motos. Hoy comenzamos, además, con una entrevista a la semana apasionante, ni más ni menos que el piloto gallego Álvaro Muñiz, ganador del Rally de Ourense. Está pletórico, nos lo contará a lo largo de esta próxima entrevista. También en producto tenemos novedades importantes. Por un lado, el Opel Astra, hablaremos con Cristina Padilla, la jefa de producto de Opel Astra y Corsa en España, y también la presentación que se realizó hoy por la mañana en todos los concesionarios BYD de España del híbrido enchufable del segmento B de esta nueva marca china. En seguridad, atención, ojo, hay que salir de vacaciones ya con la V16, la DGT empieza a anunciar sanciones. Y también en motos hablaremos de ese segundo puesto en Andorra de Gabriel Marcelli, de ese séptimo y quinto resultado en Thunder Bay en Colorado de Jorge Prado, y ya para finalizar en deporte de las cuatro ruedas, recordar esa victoria de Toyota, ganador de las 24 horas de Le Mans, y Hamilton, que se ha impuesto con Ferrari en el Gran Premio de Barcelona.
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1: Bueno, pues hoy en nuestra entrevista de la semana, aquí en Vamos como Motos, podíamos haberlo metido, Juan Ares, en el apartado de deportes, pero yo creo que es bastante más protagonista que lo que pueda ser el deporte en sí, ni más ni menos que Álvaro Muñiz y Néstor Casal. Hoy tenemos con nosotros a Álvaro Muñiz, ganador, ni más ni menos que de esta prueba del Supercampeonato de España celebrada en Galicia, el Rally de Ourense. Álvaro, muy buenas tardes.
7: Buenas tardes.
1: Bueno, contentísimo, imaginamos, porque nos has tenido pues durante dos jornadas, viernes y sábado.
8: En vilo.
1: Nos has tenido en vilo. A ver, es que no estabas en las quinielas, coño.
7: No, la verdad que a ver, es estadística pura, ¿no? Los que han ganado carreras de Super Series son otros. Yo confiaba plenamente porque sabía que teníamos el ritmo de las carreras anteriores, al final por circunstancias pues no pudimos culminar, pero yo confiaba en nuestras posibilidades y al final, pues mira, tuvimos suerte y salió el rally de maravilla.
8: Bueno, así es. Nuestros oyentes te recordarán y te conocerán por numerosas entrevistas que hacemos, entre otras por ese también campeonato de España que ganaste de rallies, en donde, bueno, pues ya demostrabas que había ritmo. Pero quizá, bueno, pues en este supercampeonato el ritmo es otro, por decirlo así, ¿no?
7: Sí, sobre todo que, a ver, este año se corrió mucho, no nos olvidemos, el rival era Jorge Cajeado, que es otro de los aspirantes ahora pues a ganar carreras en el Supercer, pero éramos dos realmente los que peleábamos. Ahora es que son siete los pilotos que claro, suelen ganar carreras, siete u ocho. Entonces, claro, que tú ves la lista de inscritos y, como le decía yo, bueno, a la gente con la que estaba hablando después del rally, ¿no? Y digo, a ver, ¿quién apostáis ahora que gana el Rías? Que no sabes ni qué decir.
8: Te iba a decir.
7: Ves la lista y dices, pues a ver qué digo. Ruilón ganó el 24, bueno. Poete ya es candidato, Pepe es candidato, Iván es candidato.
8: Sí, pero hay algo nuevo para Rías, hay algo nuevo para Rías, y es que tú ya entras en la lista.
7: Bueno,
8: antes no entrabas, ¿eh?
7: A priori, pero es que esto, ya te digo, es que, mira, Jorge no ha ganado una carrera de Super C. Yo lo meto perfectamente como posible candidato a ganar.
8: Sí, sí,
7: que al final hay siete pilotos que pueden ganar seguro, y después hay un par de ellos detrás que en cualquier momento te pegan un susto, como pueden ser Sergi Pérez o Francolí, que bueno, igual les falta un poco más de experiencia con los coches, pero que al final yo creo que hay un nivel de cuidado, ¿sabes?
8: Bueno, hubo un par de pilotos, entre ellos Pardo, que había ganado el año pasado y que salía con muchas ganas, todavía hay que decirlo, que bueno, que no tuvieron buena suerte, por decirlo así, ¿no?
7: No, muy mala suerte, porque además casi, a ver, al final son errores de conducción, pero por lo que se ve en el vídeo y lo que hablé con él, nada, es un error mínimo, simplemente coge, bueno, pues la parte sucia y lo escupe y con la mala suerte de que, mira, cuando otros no salimos y a veces, como me pasó a mí en el primer tramo de Moiro, pues fui por la cuneta, no golpeé con nada, sí. Pues se encontró con una piedra y ya dio la vuelta, volcó, no sé qué, y al final, pues, imposible salir al rally. Pero para mí era uno de los candidatos. Yo casi lo ponía como,
8: sí,
7: como el primero en la victoria, porque al final Javi es de allí, ya el año pasado tuvo muchísimo ritmo, se adaptó muy bien a la Skoda y con las ganas que tenía de ganar el rally de casa, pues imagínate.
9: Oye, Álvaro, si te hubiéramos preguntado a principio de temporada qué rally del Supercer te gustaría ganar, yo estoy seguro que dirías que el Orense, ¿no?
7: Seguro, sí, seguro.
8: Muchos años de licencia, ¿no?
7: Orense, por el cariño que le tengo al rally, por lo que representa para mí, y evidentemente, pues Córdoba, porque era el europeo, pero bueno, a ver. Cualquier rally que gane, bienvenido sea.
8: Así es. Oye, Álvaro, decíamos antes, por la mala suerte en este caso de Pardo y de otros pilotos, pero tú en este caso sí te has sonreído, como otra vez no ha ocurrido, pero esta vez sí, incluso te hemos visto imágenes en donde, bueno, pues te ha llevado el saco de arena, por decirlo así, y no ha pasado absolutamente nada, ¿no?
7: No, y hubo muchas más que no se vieron, que claro, al ritmo que se va no tienen que pasar cosas. De hecho, creo que una de las cosas que he hecho en el último año es, pues bueno, pues con la edad que tengo y los coches, las categorías que van cambiando, los estilos de conducción, neumáticos, todo, pues al final tienes que estar en constante evolución para conducir como es efectivo.
8: Sí.
7: Yo en el último año he cambiado mucho la forma de conducir y es incluso sorprendente porque intento ir más tranquilo, más preciso, más fino, con menos susto sobre todo, y en el primer tramo no estoy orgulloso de cómo salí, porque a pesar de que hicimos un tiempazo y hicimos el scratch, pero iba como, si me metí la expresión, como pollo sin cabeza por allí, porque salí loquísimo y ya tuve tres sustos, pude dejar el coche allí en cualquiera de ellos y cuando llegamos a meta pues teníamos ya un problema con una llanta doblada, sabes, no sabíamos si habíamos doblado un brazo y arrancamos muy por encima de lo que debería haber hecho y tuve la suerte de que no pasó nada, pero perfectamente se pudo haber quedado el rally en el kilómetro 3, en el 6 o en el 9, ¿sabes?
8: Ya.
7: Entonces, evidentemente, esa suerte hace falta siempre para ganar un rally. Luego tuvimos una válvula que cuando ajustó Néstor las presiones se quedó pulsada y no la supimos. Y llegando a meta, pensamos que íbamos a pinchar. Bueno, pues llegamos con un kilo. Y mira, ¿sabes? Es que si estamos 3 kilómetros más, pues tampoco acabamos. O sea.
8: Claro. Oye, decías antes, cuando hablabas de de tu cambio de conducción, por decirlo así, de tu actitud en el volante ante los rallies, ahí imagino que también influye mucho, o tenéis que por lo menos estar en tándem completo y continuo, con Néstor Casal, con tu copiloto, ¿no?
7: Claro, es que es la suma de todo. Yo al final con esto llevo un montón de años corriendo, nos conocemos a la perfección. Bien es cierto que en Sierra Morena corrí con Manu y en Utiel también, que es el copy de Adri y de Adri Vázquez.
10: Sí.
7: Y la verdad que la adaptación fue espectacular, pero bueno, yo al final intento ya solo subir a gente con la que sé que me voy a entender y que son muy buenos y que estás a gusto con el coche. Para mí es prioritario, ¿no? Y con Néstor, evidentemente, eso es al 100%. Pero claro, al final hemos hecho una mejoría en muchas cosas. Javi, que es mi patrocinador principal de Asecur y bueno, es amigo ya, casi familia, pues me dijo, mira, si queremos hacer el 2026 el supercampeonato completo, hay que subir el nivel, y lo hemos intentado hacer en todo, ¿no? Al final la estructura es mejor, el equipo, bueno, la gente que tengo y cómo ha afrontado la temporada y con la responsabilidad y la ilusión es increíble y me permite a mí estar mucho más a lo mío. Yo antes estaba a todo y ahora puedo ser piloto y no piloto mecánico organizado.
10: Así es.
7: Estoy al 90% estoy a ser piloto y eso, pues que claro que se nota.
10: Oye, Juan Ares, hay que felicitar al sponsor principal de Álvaro porque el coche es precioso, las cosas como son. ¿Eh?
7: Y es de Vigo, que lo sepáis, ¿eh?
10: Sí, bueno, está bien, todo queda en Galicia, ¿eh?
7: Todo queda en Galicia, o sea que...
10: Pues el coche, yo creo que la decoración del coche, sinceramente, está muy conseguida, ¿eh?
7: Pues fue también idea de él, quería hacer una decoración integral y, bueno, de hecho, ya os puedo decir que vamos a llevar una decoración diferente para el Ríos, que lo habíamos medio hablado y ahora después de ganar Lorenzo dijo, venga, pues nos cambiamos y como es el rally de casa, hacemos la presentación y traemos una deco nueva y tal y vamos a hacer algo así especial para el Ríos.
9: Oye, Álvaro, muchas veces, lo habíamos comentado, nunca te encontrabas con la misma mecánica que tus rivales, siempre a veces tenías carencias con los coches, etcétera, etcétera. Ahora mismo puedes decir que te sientes igual que cualquiera de tus rivales a nivel de mecánica.
7: Completamente, ya lo he dicho desde el principio de año. O sea, primero que gracias a Javi, que fue el que agarró el toro por los cuernos y dijo, aquí hay que ir como los demás. Y hizo el esfuerzo para que tuviésemos un coche ganador, que es el Skoda.
10: Sí.
7: Pues lo mismo con Michelin, con los neumáticos. Ya no voy con las ruedas en las lonas, como con las pruebas, ya. Este rally puedo decir que usé todas las ruedas disponibles.
10: ¿Qué dirías?
7: O sea, el máximo de ruedas. Y ahora no hay disculpa, pero ya lo dije desde que empezó el año, ¿no? Dije, se acabaron las disculpas, que tampoco lo usé nunca como disculpa, ¿no? Porque yo al final veo el vaso medio lleno, medio vacío.
10: Ya.
7: La suerte es correr como un Rally 2, pues es una suerte increíble. Pues si no tienes todas las ruedas o el mejor coche, pues no protestes. Al final eres un afortunado. Nunca lo puse como disculpa, pero sí que este toque ahora lo digo. Digo, si no hemos ganado carreras, o sea, las tres primeras, no es por los medios. Si Coet hubiese estado en nuestro coche, hubiese ganado igual. Seguro. O sea, si no se ganaron es porque yo no estuve al nivel o porque cometí errores.
10: Ya.
7: Yo creo que ahora tengo los medios para ganar. Que sí que hay cosas que te diferencian con el equipo oficial, evidentemente. Pero es algo muy salvable. O sea, repito, el que sea, si viene ahora y se sube en mi asiento, en mi coche, con mi equipo, opta a ganar cualquier rally.
10: Tú ahora, tú cuando te acostaste ayer y hablabas ahora de Coet, es que Coet va como un auténtico Coet, nunca mejor dicho, está como un inicio de temporada espectacular. Estoy viendo aquí la clasificación a 22,4 segundos que le has metido tú a Coet. No te lo imaginabas casi, ¿no?
7: No, a ver, tú sabes que todos los pilotos al final nos creemos muy buenos y que somos capaces de todo, aunque no sea así, ¿no?
10: Sí.
7: Pero yo sí que vi que teníamos ritmo. Al final en Córdoba hicimos, no sé si fueron 4 scratch o algo así, un campeonato de Europa con los mejores, estaba él también. Entonces yo sabía que éramos capaces, pero que había que seguir haciendo las cosas bien y trabajando. O sea, al final esto es que es trabajo, es como con cualquier cosa. Si tú no estás centrado, no estás trabajando, no analizas, no te paras a intentar ser mejor en cada detalle, en cada cosa, no vas a ganar un rally, porque cada nivel es increíble. Entonces yo lo que he intentado es centrarme en ser mejor yo, porque si hasta ahora me han ganado es porque los demás eran mejores. Y creo que si ahora hemos ganado nosotros es porque hemos sido mejores.
10: Uh-huh.
7: ¿Sabes? Porque al final, pero es un rally, lo que hay que intentar es seguir haciéndolo más carreras.
9: Está
7: ahora
9: claro.
7: Es un rally que yo ya conozco, que siempre me pasa algo, esperaré hacer todo bien para que no me pase nada.
10: Coño, que el sponsor es del rally, está aquí al lado del rally, ¿eh?
7: Ya, ahora tengo la presión, imagínate, ya me dijo, bueno, ganas Torres, ahora ganas Vigo. Y yo, bueno, vamos con calma, que me llevo muchos años ganar una carrera como para ganar dos seguidas. Pero,
9: oye.
7: Pero yo voy a hacer todo lo que pueda para tener la conciencia tranquila, voy a seguir trabajando igual, con ilusión y a ver qué sale.
9: Oye, Álvaro, de eso tenemos que hablar, porque claro, han pasado pocas horas, pero seguramente ya al acabar la carrera has notado una presión que no tenías en otras, es todos los medios de comunicación detrás tuya, todo el mundo hablando de ti, eso es una responsabilidad, ¿no? Ahora también.
7: Mira, igual te contesto lo que no crees, pero te lo juro que no tengo mucha responsabilidad con eso, porque al final tengo una filosofía de las carreras que intento disfrutarlas al máximo. No siento la presión nunca, porque para mí la presión son otras cosas en la vida que la he sufrido y no la veo en las carreras. No tengo esa presión en las carreras. Lo que sí que es cierto es que al final, si se puede llamar presión, o más que nada tengo el compromiso de intentar darle algo a toda la gente que me ayuda. Y lo que tengo que dar son resultados. Si al final la gente está súper comprometida contigo, o bien poniendo dinero, o bien poniendo tiempo, o cariño, o apoyo, lo que sea, ¿cómo se lo devuelves? Con resultados. Esa es la realidad.
10: Bueno, solo que...
7: El buen trato se da por hecho, ¿no? Porque son mis amigos. Pero ¿cómo se lo devuelvo? Pues con... ganando un rally o con un podio. Es que no tengo otra
10: manera. Bueno, y muchos que no son amigos, o no son ni conocidos siquiera, pero están ahí en las cunetas aplaudiéndote como auténticos locos, que lo hemos visto a lo largo de todo el rally dorense, ¿no?
7: Sí,
10: por cierto, gracias. Calorcillo, ¿eh?
7: Sí, la verdad que mucho calor, mucho, sí. Pero a mí me gusta, porque me gusta el calor, no me afecta, no sé por qué, pero a mí no, igual ya que haga muchísimo frío estoy peor, pero el calor, ya lo digo siempre, que no me sienta mal, o sea que yo encantado. Mira, ese, igual es que tengo la asociación a Orense que me gusta tanto, que ya me da igual que haga calor, que pase lo que pase.
10: Así es, bueno, fíjate, si te afecta poco el calor, que has ganado 6 tramos entre ellos, 3 para Cuete y otros 2 para Riulova y 2 para Cajiao. Bueno, pues como dice otro, los has duplicado casi, ¿eh?
7: Sí, no, y súper importante además la victoria en el TC Plus, porque, claro. Porque son 3 puntitos extra para el campeonato, que hicimos el pleno, o sea, al final, además es que salió tan a pedir de boca que ganamos todo, porque ganamos el tramo de calificación, ganamos el rally, ganamos el TC Plus. Y ya para ya colmo de los colmos, que eso ya aquí lo dirías, que ganamos las escuderías, póngase curra sin team. O sea, que dices, bueno, esto repetir, no creo que lo repitamos en un team.
10: yo compraría incluso esta lotería al acabar el rally, ¿eh? Bueno, de eso vamos a hablar del supercampeonato, porque claro, con esos 3 puntos tenemos ahora mismo líder a Cuete con 142, a Iván Ares con 108 y tú ya estás de tercero con 103.
7: Sí, es cierto que...
10: ¿Has pensado algo?
7: No, voy a seguir igual. Lo mismo que dije durante el rally de ir tramo a tramo, lo digo del campeonato. Vamos a ir carrera a carrera. Yo es que voy a intentar hacer lo mejor, a dar lo mejor de mí cada rally, porque es lo único que ahora te puede salvar un poco. El nivel es tan alto que, mira, igual llegas allí y los que estábamos delante estamos atrás y los que estaban atrás están delante. Es que está, ya te digo, yo lo tengo claro, que va a haber muchos que ganen tramos, 7 o así que opten a la victoria. Como no estemos al 105%, el que no esté al 100% por lo menos va a estar atrás, seguro. Ya se ve que cómo va el tema.
10: Sí, la verdad es que sí, que está todo muy apretado hoy en día. Bueno, pues ya era difícil antes de Lorense, de empezar Lorense, teníamos complicado aquí Juan Ares y yo, con todos los aficionados, pensar quién podía ganar el Lorense, y todas las miradas estaban puestas en Pardo, como bien decías tú. Pues imagínate ahora Rías, en donde hay una incorporación nueva, que es un tal Álvaro Muñiz, ¿no?
7: Claro, y yo repito, que Jorge tampoco ha ganado, pero Jorge va a estar para ganar el rally, seguro, y confío en que Iván también, porque bueno, pues aquí no le salieron las cosas del todo bien, ya arrancó así con esos problemas con la Popov y tal, pero es que va a estar para ganar el rally, seguro. Es que
10: Pepe,
7: me encanta, que esté así.
10: Ya, y Pepe López también ha hecho una buena actuación, quizá con un Hyundai que a lo mejor no está un poquito más...
9: Que se pensaba
10: bueno, que mecánicamente está más desfasado, ¿no?
7: Quizás haya sido, para mí, aunque, o sea... valorando un poco todo como piloto, el hombre del rally.
10: ¿Sí o no?
7: Porque el primer día, ostras, yo creo que el coche está un paso por detrás, creo que lo sabemos todos. Sí. Es cierto que si tú pones todo perfecto, pues puede ser tan rápido como los demás. El tema es que no siempre está... O sea, mi coche, por ejemplo, está al 95% en todos los tramos. Lleve el setup que lleve. Es un coche muy polivalente, sea cual sea el escenario. El Hyundai igual lo puedes poner al 100%, pero para un tipo de tramo, yo creo que si luego va al otro, ya baja un 80% de rendimiento. O sea, no es... siempre tan eficiente, y eso lo ha compensado Pepe con un rally increíble, porque yo el viernes fui, creo que muy bien, y acabó a 6 segundos de nosotros. O sea, me parece un trabajo increíble con ese coche.
10: ¿Y cómo ves a Riulova con el Lancia?
7: Pues que le pasaron cosas, pero la explosividad que tiene es bestial. Se nota que es joven y que no lo piensa mucho y que explota. ¿Qué pasa? Que pasan cosas, ¿sabes? Es lo que decimos, ¿no? Al final, el ritmo que vamos, pues, 2 detalles, que fue tocar marcha atrás en un muro, que por cierto casi damos nosotros también, y una frenada así, no sé por qué, no estaba en reconocimiento, no estaba tan sucia, y cuando llegamos allí en carrera, a mí algo de instinto me dijo, no sé por qué, frené pronto, no sé, algo raro vi, no lo sé ni explicar, sí. Y aún frenando pronto casi le di al muro y luego él me contó que le había pegado allí.
10: Oye, sí, y hablando de esto precisamente, el tema entrenos, ¿qué pasa? ¿Que habéis entrenado a lo mejor más de lo previsto? Y cuando hablo de entrenar hablo de ver vídeos, concretamente tú y Néstor uno sentado al lado del otro, ¿o qué?
7: Mira, tengo una foto muy buena que la colgaré estos días, que estamos, para que se vea el buen ambiente del supercampeonato también. Estamos en mi asistencia con Vital y Tino Ambormia del año pasado y estamos, creo que 5 o 6 viéndola. Está Sergi, está Iván, está Coete, está, no sé, estamos 5 o 6. Al final sí que está Ruilova. Metemos muchas horas a la Songboard porque cuando se deciden los tramos por 1, 2 segundos o décimas a veces, el detalle lo ves en una Songboard. Yo veo mis cámaras del año pasado y digo, pues mira, aquí era de quinta y pasé en cuarta. Aquí frené pronto y aquí no sé qué. Entonces, si le encuentras a la onboard del año pasado 5 o 10 detalles, igual tienes ahí 3 o 4 segundos para bajar este año, que es lo que hace que estés primero o cuarto. O sea, es que estamos ahora en ese nivel de detalle. De hecho, hay como así un tráfico de onboard entre nosotros, ¿eh?
10: Ya.
7: Van y vienen, siempre hizo tal. Ahora yo hablé con Ruilova por la mañana y ya no las vamos a intercambiar. Que hay muy buen ambiente.
9: Oye, Álvaro, ahora de cara al Rías es que a los medios especializados nos abres una ventana enorme. Quiero decir, ahora mismo es dificilísimo hablar entre 6 pilotos por lo menos o 6 equipos, quién puede ganar el Rías. Te das cuenta que has abierto el melón, ¿no?, de este supercampeonato.
7: Sí, yo creo que yo entré como el último que le pegó el corte al melón, pero ya hubo varios que le anduvieron cortando.
10: Bueno.
7: Porque Jorge pudo ganar un día.
9: Sí, por eso.
10: Pero tú oíste hablar aquello de que los últimos serán los primeros.
7: No, pues ahí pero, está. Yo voy a intentarlo hasta el final. Ahora Coete, bueno, a ver, nos quedamos con la última carrera, pero el arranque del campeonato de Coete con 3-3, sí, eso es increíble.
10: Sí.
7: Yo creo que sigue siendo el rival a batir.
10: Oye, hablando de eso, no va a descartar el Rías, imagino, ¿no? ¿Qué? No te rías, puede ser, si hay que descartar alguno.
7: No, me parece que los descartes están ya claros. Se hicieron en 2 rallies. El primer grupo, que fueron Pepe y Ruilova, lo hicieron en Sierra Morena,
10: sí.
7: Quizás porque era un rally difícil para conseguir puntos allí. Y el otro grupo, que somos Iván, Coete y yo, y me olvido de alguien por el medio, descartamos, y Jorge también, descartamos el rally de Lanzarote prácticamente seguro, el de tierra. Ajá. Un poco por logística, ¿no? Porque al final es muy caro ir allí.
10: Está claro. ¿Y tú tienes posibilidad de pasar de tierra? Hablamos del año 2026, 2027 ya tendremos presupuesto para poder hacer tierra, asfalto, hacerlo entero.
7: Nosotros, a ver, descartamos ese Lanzarote, pero fuimos a Utiel, que nos salió horrible, y tenemos pensado ir al Princesa. O sea, al final hay que estar en todas las carreras para entrar al campeonato, si no es imposible.
10: Ya.
7: El campeonato absoluto ahora, o sea, el primer puesto está muy difícil por las victorias de Coete y el segundo aquí, sí. Pero si perdemos la ilusión ya, se lo ponemos muy fácil, así que hay que intentarlo hasta el final.
10: Vale, te dejamos ya, no te robamos más tiempo. Ahora lo único que queríamos saber la decoración del coche, por adelantarnos un poco. ¿Va a ser blanco? ¿Va a seguir negro?
7: A ver, yo os voy a decir lo que sé, porque no está ni decidida.
10: Vale.
7: Pero, como nosotros al final, para aguantar un poco con el presupuesto del año, tenemos que alquilar el coche.
10: Sí.
7: Lo que hablamos es que tuviese una base blanca para que cuando nos lo alquilen no haya que quitar todo la decoración integral y que el que lo alquile pues que tenga una base un poquito más fácil de rotular, ¿no? Esa fue un poco la idea. Entonces seguramente sea base blanca y a ver qué podemos hacer por ahí.
10: Perfecto. Pues nada, pues darte las gracias, enhorabuena, y nos vemos aquí en el Rías, ¿eh?
7: Ojalá, venga, en 3 semanas nos vemos ahí, a ver si se vuelve a juntar todos los astros y después del rally me volvéis a llamar como ganamos.
10: Que venga, ojalá así sea. Un abrazo muy fuerte y enhorabuena.
9: Un abrazo grande.
10: Bueno, pues como decíamos, eran las declaraciones de Álvaro Muñiz, contento y satisfecho de ese resultado extraordinario en ese rally de Ourense.
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1: Bueno, pues ya vamos con nuestra sección de producto. 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
10: Bueno, pues hoy en nuestra sección de producto tenemos dos novedades importantes, el Opel Astra y el Opel Astra Sport Tourer con esa carrocería familiar, y para hablar de ello tenemos a Cristina Padilla, la jefa de producto de Corsa y de Astra en España. Cristina, muy buenas tardes.
11: Hola, buenas tardes. ¿Qué tal? ¿Cómo estás?
10: Pues muy bien. Aquí, como decimos, con una novedad importantísima, ¿no? Que es, al final, estamos hablando de Opel Astra, estamos hablando de historia, estamos hablando de una referencia en el mundo del coche compacto, ¿no?
11: Totalmente, es un icono y además nuestro lanzamiento del año. Es un icono que, bueno, o sea, es nacido en 1991 como lo conocemos hoy, como Astra,
10: sí.
11: Pero que además arrastra un poco la historia de la marca en los compactos, como es con un modelo como fue el Cadet, sí, que salió en 1936. O sea, estamos hablando de muchos años de historia.
10: Así es, un coche, hay que decirlo, alemán 100%.
11: 100% alemán, diseñado, desarrollado y fabricado en nuestra fábrica de Rüsselsheim, que es un poco nuestra central en Alemania.
10: Sí, ¿no?
11: Y la verdad que estamos muy orgullosos de mantener esta identidad alemana.
10: Cuando se presentó en el Salón del Automóvil de Bruselas, en enero de este año, nos llamó mucho la atención, ya de entrada, lo primero, su firma lumínica, ¿no? Hay que decir que, bueno, si de algo puede presumir Opel a lo largo de toda su vida, para mí es, por supuesto, de las luces. Hablaremos de otras cosas, como pueden ser los asientos, pero creo que las luces siempre han sido una referencia y que cuando además Opel se incorporó al grupo Stellantis, por decirlo así, primero a PSA y después a Stellantis, pues de alguna manera los otros modelos del grupo intentaron heredar esas luces, que todavía no lo han conseguido, hay que decirlo, ¿eh?
11: No, totalmente.
10: Es exclusiva vuestra.
11: Total, o sea, es una de nuestras señas de identidad a lo largo de la historia, además.
10: Así es.
11: En este caso, pues hablamos de, nosotros nos conocemos como Intellilux, que sí, es un poco nuestra marca de faros, y en este caso la novedad un poco es que son de alta definición, que es la primera vez que lo incorporamos en el segmento compacto, pero bueno, que ya estaba en nuestro modelo Grandland, que a lo mejor lo conocéis,
10: sí.
11: Pero sí que al final son luces que se adaptan totalmente a la situación de la conducción y de las condiciones, con lluvia, con niebla, dependiendo de los elementos que nos vayamos encontrando, y esto nos da una seguridad extra, uh-huh, especialmente de noche.
10: Una iluminación adaptativa, antideslumbrante, por supuesto, con más de 50.000 píxeles, y además, bueno, pues con esa animación ahora de bienvenida, despedida, que hasta ahora, bueno, es desconocida en esa categoría de compactos, a lo mejor reservada más para, bueno, para otros modelos, ¿no?
11: Eso es, y al final pues dan un toquecito diferente cuando lo prueben nuestros clientes. Es verdad que es divertido ver cómo saluda tu coche cuando te montas.
10: Así, bueno, es, bueno,
11: al final esto...
10: sí,
11: dime, sí, dime. No, sí, al final esto acompañado con, yo creo, una de las novedades principales a nivel lumínico, que no son solo sus faros, que sí que es muy importante, sino también nuestro visor iluminado, que es pues nuestro logo y nuestra brújula al final, que es lo primero que se ve.
10: Así es, ese blitz iluminado en la parte delantera, ¿no? Que a una vena pues está con orgullo en el centro de esa emblemática brújula Opel, como bien dices, ¿no?
11: Eso es.
10: Esto también es la primera vez en Astra, ¿verdad?
11: Es la primera vez en Astra y además es la primera vez en nuestra gama que está en todos los acabados. Lo tenemos de serie desde nuestra entrada en gama, entonces cualquiera va a poder disfrutar de esta iluminación.
10: Bueno, decíamos que las luces siempre han sido una referencia en esa tecnología alemana de Opel. Hay otra referencia que son los asientos confort, ¿no? No sé si son bien llamados así, pero que son asientos... Bueno, explícanos tú mejor de qué se trata esa tecnología.
11: Pues sí, también son nuestros asientos IntelliSeat, también siguiendo un poco esa nomenclatura, y bueno, o sea, siempre han sido característicos, son muy cómodos, te recogen muy bien tanto en los costados como creo que es más importante es esta hendidura que tiene en el asiento que recoge, sí, el coxis, y al final reduce un poco lo que es la fatiga, especialmente en viajes largos. Y luego incorporamos la certificación AGR ya en acabados un poquito más altos, pues que al final es un sello de cara a pues una fiabilidad extra.
10: Uh-huh. Oye, aunque aquí hablamos de Astra, hay que hablar de dos carrocerías. ¿Nos puede dar la medida de cada una?
11: Sí, claro. Al final, pues eso, tenemos, como decías, una silueta de 5 puertas que tiene, sí, una longitud de 4,390 metros. Y la versión más larga, la Sportster, hablamos de 4,645 metros.
10: Oye, si esto lo vamos a anotar en el precio, aunque hablaremos después de ello, pero si queremos un Sportster, ¿cuánto más tenemos que pagar?
11: Nos va a costar 1.200 euros más. Pero importante también decir que la capacidad de esta carrocería es bastante superior.
10: No, a ver, yo es que creo, seguimos creyendo, nosotros hablamos mucho aquí en Vamos como Motos, en el programa en que estás, en Radio Voz para toda Galicia, hablamos mucho, por supuesto, de recreacionales, de SUVs, porque están muy de moda y nos hemos puesto de moda. Atrás se quedaron aquellos monovolúmenes que eran comodísimos, sobre todo para los niños, sí. Y porque podían ver por las ventanillas casi más cómodamente. Y también se quedaron un poquito atrás, a lo mejor, pues estos familiares, estos sport tourer, que tienen una flexibilidad extraordinaria, ¿no? Una versatilidad muy grande a la hora del uso diario, ¿no? Y cada vez, a lo mejor, más gente joven se inclina por este tipo de carrocería.
11: Al final, a nivel de, incluso en el caso del Sport Tourer, a nivel de carga es increíble hasta dónde podemos llegar, porque llegamos hasta casi 1.700 litros, 1.634 litros de capacidad ya plegando los asientos, y al final, pues esto para un viaje en el que, incluso para una mudanza, claro, ¿qué sirve este coche?
10: Uh-huh. También tenemos unos acabados en pintura y acabados en decoración de techo. Cuéntanos un poco, Cristina.
11: Pues en pinturas hemos incorporado dos colores, un nuevo blanco y yo creo que el que más llama la atención, un nuevo verde que se llama Clover Green, que este verde es exclusivo para la versión larga, para el Sport Tourer, y además es el color de serie. Y bueno, en el caso del cinco puertas sí que hemos mantenido este amarillo, que es bastante característico, que podréis ver en nuestro spot, y que al final pues también es exclusivo para el cinco puertas. Y todos estos pueden incorporar un techo negro, que también viene incluido en los acabados más altos de la gama.
10: Así es, tenemos que hablar también, el diseño de las carrocerías juega un papel muy importante, aparte de esas líneas muy marcadas, un papel muy importante las llantas, ¿verdad?
11: Eso es, sí, hemos incorporado llantas, tenemos un poco una gama de entre 16 y 18 pulgadas, y repartido un poco entre nuestros niveles de acabado, que para el que no esté muy familiarizado, pues tenemos una versión de entrada en gama Edition y luego dos versiones algo más deportivas con el techo negro y con estas llantas superiores que se llaman GS y Ultimate.
10: Por cierto, ya que hablamos de entrada en gama, ¿cuál va a ser el precio más baratito del Astra?
11: Pues nuestro precio de entrada, ya incluyendo las campañas, sí, de la marca y demás, pues estamos hablando de 24.650 euros. Y como decíamos, 1.200 más en caso de la versión Sport Tourer.
10: Y ahora está muy de moda, como dice el otro, la cuota de mensual también, ¿no? Que tipo renting particular, cuéntanos un poco cómo saldría.
11: Pues estamos en 149 euros en una fórmula Balloon, que al final pues tienes la opción de quedarte el coche o de devolverlo al final del contrato, y una entrada de 7.600 euros. Uh-huh. Esto para una duración de contrato de 36 meses con 30.000 kilómetros.
10: Pues muy bien, 149 euros es un precio muy, muy competitivo. Bueno, antes hablamos de los asientos. Tenemos que entrar en el habitáculo, porque hemos hablado por fuera que el coche es súper atractivo con esas luces, con ese bridge iluminado, con la trasera, con ese maletero amplio, pero tenemos un interior también en donde habéis combinado las pantallas con los botones. Yo estoy muy de acuerdo con eso. A mí me gusta cambiar la temperatura del coche sin tener que tocar 10 veces la pantalla, simplemente con que el botón sea rojo y azul. Igual soy muy básico.
11: No, yo creo que eso nos gusta a todos, ¿eh? También es parte de nuestro compromiso con nuestros clientes, que es mantener un poco el botón del volumen de la música, de la calefacción, y pues al final esto hemos querido mantenerlo. Luego además tenemos dos pantallas de 10 pulgadas que además parece que están unidas entre sí, entonces es una gran pantalla, y esto pues te da una sensación, sobre todo a la hora de conducirlo, que es fácil, pero además es tecnológico.
10: Y tenemos que hablar de las ayudas a la conducción, también tendrán muchas, ¿verdad?
11: Sí. Hemos incluido como novedad la cámara de control de somnolencia, que ya está incluida de serie en todos nuestros acabados, y yo creo que es la novedad principal a nivel de ayudas de la conducción.
10: Cristina, ¿seguimos hablando o estás ya muy cansada de hablarme de Astra? Pues nos quedan todavía muchos motores, ¿no?
11: tenemos aquí, os puedo hablar infinito.
10: Sí. Tenemos que hablar de los motores, porque también es un amplio catálogo, ¿verdad?
11: Sí, al final es una plataforma multienergía, entonces tenemos disponible no solo versiones con etiqueta cero, como son el eléctrico y el híbrido enchufable, sino que también mantenemos una versión híbrida, microhíbrida, y además, que yo creo que esto ya no es muy común, mantenemos un motor diésel.
10: Me encanta.
11: Entonces, pues estamos un poco adaptados a todo lo que se pueda necesitar. Al nivel de nuestros clientes, pues no todos están preparados para la electrificación y estamos preparados para eso.
10: Uh-huh. Así es, bueno, pues un motor diésel, en este caso de 1.5 litros con 130 caballos. Si queremos el híbrido, pues no andar enchufándolo, por decirlo así, tenemos uno de 145 caballos, también con una velocidad máxima de 210 kilómetros por hora. Si lo que queremos es enchufarlo y disfrutar de esa pues autonomía eléctrica dentro de la ciudad, entre 82 y 84 kilómetros, pues también tenemos un Astra, en este caso, de 196 caballos, ¿verdad?
11: Eso es.
10: ¿Qué hacemos con el eléctrico? Cuéntanos un poquito del eléctrico, su autonomía, y además habéis mejorado bastante la autonomía, ¿no?
11: Sí, hemos incrementado la capacidad. Yo creo que esta es una de las grandes novedades. Al final hemos incrementado el peso de la batería y estamos alcanzando una autonomía de entre 445 kilómetros en el caso de la versión Sportsture y 454 en el 5 puertas. Entonces, ajá, esto nos ha dado, yo creo, esos 20-30 kilómetros de autonomía extra que se van a notar en el día a día.
10: Oye, ¿estos coches disponibles ya en la red de concesionarios?
11: Sí, ya están en concesión, ya están llegando a los primeros clientes, ya se empiezan a ver un poco en la calle, estamos muy contentos.
10: Sí. Bueno, y tú como madre, como digo yo, de Corsa y de Astra, ¿ahora qué pasa? Ahora tienes el corazón dividido, porque Corsita también es muy chulo, ¿no?
11: Ay, estoy... Pero bueno, tengo hueco para los dos.
10: Así es, también está funcionando muy bien el Corsa, ¿verdad?
11: Sí. Al final es nuestro casi bestseller en la marca. Yo creo que son dos iconos históricos en Opel.
10: Yo creo que además el mercado, fíjate, en este caso, porque cuando hablamos de iconos, por supuesto hablamos de Corsa, el Corsa todavía, los coches urbanos pequeñitos siguen funcionando muy bien, quizá los compactos, de lo que estamos hablando ahora de Astra y Astra Sportura, bueno, pues ha caído más el mercado en función, en base a los SUV. Pero hay que decir que durante muchos años fuisteis líderes con este coche y que parece como que empieza a remontar un poquito a lo mejor el mercado de estos coches convencionales, por decirlo así, que no son SUV.
11: Sí, yo creo que sí, que todavía hay espacio para ellos. En el caso de un segmento B como es el de Corsa, yo creo que en el día a día de la ciudad nos queda muchísimo recorrido. Y en el caso de Astra es verdad que ha sufrido un poco más este segmento, pero yo creo que acabaremos un poco encontrando todos nuestro hueco y al final estos compactos yo creo que van a quedarse y tienen vida para largo.
10: Cristina, no tomamos más tiempo. Muchísimas gracias por atendernos en los micrófonos de Radio Bond. Nos quedamos con tu contacto y a partir de ahora, cuando haya que hablar de Corsa y de Astra, te llamaremos.
11: Aquí estoy, disponible cuando me necesitéis.
10: Un saludo, muchísimas gracias.
11: Muchísimas gracias.
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1: Bueno, pues vamos a hablar ahora de BYD. Lo vamos a hacer con Marcos San Pedro, director comercial de BYD en A Coruña y Vigo. Marcos, muy buenas tardes.
12: Hola, muy buenas tardes.
1: Bueno, hoy por la mañana a nivel nacional se presentaba, bueno, pues un vehículo importante para BYD. Hablamos del Dolphin, en este caso GDMI, el primer híbrido enchufable del segmento B. Y lo hacía en todas las concesiones de España, incluidas las vuestras, ¿verdad?
12: Correcto, así es. Hoy es un día importante para la marca, para nosotros. Ya que presentamos pues el nuevo Dolphin G DMI, híbrido enchufable, el primer híbrido enchufable del segmento B.
1: Ajá, un segmento importante, hay que decirlo también, junto con el C, son quizá los dos segmentos de mayor crecimiento y ahí en donde BYD llega además con un precio rompedor, porque va a estar disponible desde 18.700 euros, ¿no?
12: Correcto, sí, es un precio rompedor, aparte con toda la todo el equipamiento y la calidad que traen estos vehículos, y que invito a que lo vengan a comprobar. Uh-huh. Como bien dices, el segmento B es un segmento más importante, de los más importantes del mercado, y BYD quiere entrar en este segmento con un híbrido enchufable importante hecho por y para Europa. Uh-huh. Por lo tanto, es el primer BYD que
1: pensado
12: se hace por y para Europa.
1: Fíjate. ¿Quién no lo iba a decir, Marcos? ¡Qué rápido va BYD! ¿Te acuerdas que hace pocos meses, o por lo menos yo lo recuerdo aquí en la radio, aún decíamos BYD, BYD, incluso Build Your Dreams, después la marca nos insistió mucho que teníamos que decir BYD. Hoy en día, como digo yo, todos los españoles ya sabemos lo que es BYD. No es que lo sepamos, lo decimos, Saber lo que es BYD a lo mejor es difícil a día de hoy porque, bueno, los datos son de un gigante, bueno, de dimensiones, no sé, estratosféricas, ¿no? Hacíamos el otro día aquí en la radio, que en la visita al Salón del Automóvil de Pekín y en la visita a la fábrica de BYD, que tenía el tamaño de la ciudad de París, la fábrica, ¿no? Que podían llegar a fabricar 2 millones de coches al año y que se había construido en tan solo 24 meses, ¿no? Sí. Unas cifras impresionantes, ¿no?
12: Totalmente. Yo, bueno, para añadir a tu correcta información, pues BYD ahora mismo es la marca líder a nivel mundial en vehículos electrificados. Ajá. Tanto en eléctricos como en híbridos enchufables, y adicionalmente comentar que esto fue un dato que me sorprendió mucho, que es la única marca ahora mismo a nivel mundial que no dependería de nadie para la fabricación, comercialización y distribución del automóvil.
1: Sí, así
12: y
1: es.
12: Eso creo que habla del gran potencial de marca de la que estamos hablando.
1: Así es, en esa gran fábrica se produce absolutamente todos los elementos que pueden producir un coche, con el fin de que si algún conflicto externo, que están últimamente tan de moda, pudiese afectar al sector del automóvil, BYD se puede decir que es autónoma, ¿no?
12: Totalmente, eso es.
1: 4,2 millones de unidades vendió en el año 2025, una progresión, y hablamos de mundial de coches solo enchufables, ¿eh? Híbridos enchufables y eléctricos.
12: Nosotros le llamamos nueva energía, NEF, que son vehículos, evidentemente, híbridos enchufables y eléctricos puros.
1: Uh-huh. Bueno, vamos a centrarnos un poco en este nuevo Dolphin. En este caso hablamos de un coche de 4,16 metros, como decís, con toda esa tecnología híbrida enchufable. ¿Qué equipa? Por lo visto equipa dos motores y una batería grande, ¿no?
12: Sí, correcto. Es un híbrido enchufable, tiene una autonomía en eléctrico de hasta 150 kilómetros y con una autonomía combinada de 1.040 kilómetros. Uh-huh. Como bien dices, ocupa dos motores, motor térmico, motor eléctrico, por eso es un híbrido enchufable. ¿Y qué más? Pues no sé qué más deciros.
1: No, podemos decir que en acabados, por ejemplo, si hablamos del acabado de acceso, que es ese precio que acabamos de dar, de 18.000 euros, bueno, pues que se ofrece una instrumentación digital ya de 8,8 pulgadas, otra pantalla táctil de 10,1, ¿no? Y después hay unas versiones superiores, como Bosch, Comfort y Sport, ¿no?
12: Sí, a ver, es cierto que para nosotros es normal, ¿no?, de hablar de todo este equipamiento, pero muchas veces hay que desarrollarlo. Claro. Para nosotros pues, es normal, pues eso, un techo panorámico, un Apple CarPlay, un acceso por NFC, todo este coche, pues todo esto pues lo trae este vehículo, las cámaras 360, asientos calefactables, eléctricos, es decir, pues son coches muy equipados, son coches tecnológicamente muy equipados.
1: Sí, a partir, por ejemplo, del acabado confort, ya también se integra la nativa de Google Maps, por ejemplo, Google Assistant, o incluso el sistema Head Display, que es un sistema como muy seguro para la carretera, ¿no?
12: Sí, sí, sí, es correcto. Aquí el tópico de que lo traen todo, ¿no? El comercial, pues puede decirlo, lo trae todo, ¿no? Pero sí es cierto que lo podemos decir con la boca grande.
1: Así es, maletero grande de 425 litros, bueno, pues un valor propio más de un compacto que de un coche del segmento B en este caso, ¿no? Y también un práctico fondo, ese fondo para guardar los cables de carga, que es cierto que son fondos sumamente cómodos, porque si no el cable de carga, pues siempre anda por el maletero.
12: Sí, un dato relevante es el que acabas de decir, es importante que es el mayor maletero de este segmento. Es un dato de coches del segmento C, que son 425 litros. Es más, creo que ahora mismo no hay ningún coche en el mercado que tenga más de 400 litros de capacidad del segmento B. Por lo tanto, si es un coche que no siendo un coche muy grande, como bien dices, 4 metros 16, tiene mucha habitabilidad interior y mucho espacio de maletero.
1: Oyes, Marcos, tenemos que hablar también, en principio, de esa etiqueta cero. Con un precio tan atractivo de 18.000 euros, vamos a presumir de esa etiqueta cero en el parabrisas, ¿no? Pero tenemos que decir que, bueno, pues que esa etiqueta nos va a permitir el acceso, ya no solamente a lo mejor en ciudades como Vigo o Coruña, que aún no están tan activos, pero en ciudades importantes y grandes donde están limitados los accesos, nos van a permitir disfrutar de este modelo, ¿verdad?
12: Sí, es correcto. A ver, para nosotros va a ser un líder en ventas. Va a ser totalmente el producto estrella a nivel de volumen, porque tenemos claro que estamos rompiendo el mercado con un producto, insisto, que no existe ahora, hasta ahora, y que el mercado, el cliente, pues no tenía acceso, como es pues la etiqueta cero emisiones en un segmento B. Por lo tanto, invito a todos los oyentes a que, pues bueno, hoy a las 11 tenemos la presentación. Por lo tanto, desde hoy hasta el sábado, que se acerquen, bueno, en cualquier momento, tendremos 3 vehículos para prueba, para demostrar, y jolín, que todo esto que estamos diciendo, pues que lo contrasten y lo comprueben por sus propios ojos.
1: Oye, Marcos, viendo las concesiones, en este caso el grupo Perrumbao, se están quedando pequeñas para tanta gama, ¿no? Es cierto, cuesta colocarlos a todos, porque bueno, hoy hablamos del Dolphin, pero tenéis una gama sumamente amplia, ¿no?
12: Sí, pues mira, ya son 15 modelos, ¿eh?
1: Fíjate.
12: Ni más ni menos.
1: Oye, ¿qué tal está funcionando el Surf, el pequeñito?
12: Muy bien, muy bien. A ver, es un coche urbanita, desde 1955 euros, eléctrico puro, pues lo mismo, es decir, con una calidad y unos acabados de semi-premium, por lo tanto, un coche que de serie viene con Apple CarPlay, Android Auto, pues está gustando mucho. Y una vez que lo prueba, pues le pierde el miedo.
1: Porque vosotros ahora mismo, vuestra labor, por decirlo así, bueno, yo, antes de nada, Marcos, ¿tú has vendido otras marcas antes de BYD? ¿Marcas europeas?
12: Sí, he vendido otras marcas, correcto.
1: Bueno, europeas. Entonces la pregunta del millón es, ahora mismo a lo mejor vuestro valor, por decirlo así, es que el cliente pruebe el producto, porque bueno, pues hay esa desconfianza hacia los coches chinos, ¿sí o no?
12: A ver, totalmente, yo entiendo ese tópico, tópico que hay, lo puedo llegar a entender, lo único que le pido a todo el mundo es que lo compruebe, antes de hablar, que lo compruebe, porque realmente creo que han venido para quedarse, lo tenemos claro, y por relación calidad-precio-producto, que comprueben las calidades, que comprueben las dinámicas, cómo vienen en todos sus aspectos, que lo comprueben.
1: Nosotros hemos hablado en muchas ocasiones de los motores, de los acabados extraordinarios, etcétera. Nos queda hablar, bueno, de esa posventa a años vista, por decirlo así, que es a lo mejor lo que la gente, y sobre todo los gallegos, que sabes que somos muy desconfiados, pues nos preguntamos, ¿no? Y decimos, bueno, ¿y esto dentro de 5 años? Bueno, pues esto dentro de 5 años, de entrada tiene una garantía de 8, si no me equivoco, ¿no?
12: Sí, eso es, o 250.000 kilómetros. Yo, mira, aparte de eso, para que la gente no piense que soy ventajista, ¿no? Digo, acaba de salir un informe de la OCU en el año 2025 donde BYD ha quedado como quinta marca, ¿vale? En temas de fiabilidad. sí, por detrás de marcas contrastadas, japonesas, por lo tanto, que quiero transmitir, aparte de esos 8 años de garantía, la tranquilidad al cliente en este aspecto. En España es cierto que llevamos desde el año 2023, pero a nivel mundial es una marca más que contrastada, uh-huh, y más que probada, por eso trasladarle total tranquilidad. Adicionalmente a esto, BYD ha tenido claro que el tema de la postventa pues era un factor diferencial a la hora de establecerse en España. Ajá. Y tenemos fábrica de accesorios con repuestos en Madrid. Aparte tiene un compromiso con los concesionarios de entrega de piezas de 24 horas en Península, 48 en las islas, y en caso de no tener por algún motivo en Península, pues tardaría cuatro días desde el headquarter, que está en Holanda.
1: Ajá. Pues eso es importante, la posventa es algo que la gente también se fija mucho. Marcos, no te robamos más tiempo, darte las gracias por atendernos aquí en los micrófonos de Radio Voz para Galicia, invitar a todos aquellos interesados y clientes que quieran acercarse a probar este nuevo Dolphin, el primer híbrido enchufable del segmento B de la marca, como decimos, un coche de 18.000 euros. Bueno, pues hasta el sábado tendrán unidades para poder probarlos y posteriormente también, pero bueno, poder probar este modelo y toda la gama. Muchísimas gracias por atendernos aquí en los micrófonos de Radio Voz. Un saludo.
12: Muchísimas gracias a vosotros y a todos los oyentes. Un saludo grande.
1: Nosotros dejamos aquí nuestra sección de productos. 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
1: 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Bueno, pues ya tenemos advertencia de la Dirección General de Tráfico, más concretamente del director, de Pere Navarro. Este verano, que nadie salga sin llevar la baliza V16 en la guantera. Dice que, bueno, que es realmente, indicados, una experiencia única, utilizar la baliza V16, que el objetivo es la seguridad de todos. Ha asegurado que nos le han criticado mucho por ser un invento español, cosa inaudita, en lugar de estar orgullosos de que esto no lo haya hecho nadie, haya sido España la que haya tomado esta primera decisión. Desde la Dirección General de Tráfico lo vimos como un proyecto de país y nos sorprende un poco toda la chanza que se puede hacer alrededor, ha manifestado. Incluso ha hecho referencia también a los memes, a los increíbles memes que ha habido a lo largo de todos esos meses en donde se puso en marcha esa baliza 16. Mensaje final, que no salga nadie este verano sin ella, porque parece ser que ya van a sancionar. Nosotros dejamos aquí esta sección de seguridad. 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
1: Bueno, pues vamos ya con las dos ruedas. 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Tenemos resultados de los gallegos. En este caso, bueno, pues segunda posición los dos días, tanto sábado como domingo, en la prueba celebrada del Campeonato del Mundo en Andorra. Hablamos de Gabriel Marcelli, que una vez más ha quedado detrás de su compañero, los pilotos de Honda Montesa, en este caso de Tony Bou. Pero bueno, un resultado extraordinario. Empieza ya a situarse de forma habitual de segundo de Tony Bou. El día que se jubile Tony Bou, pues tendremos seguramente un campeón del mundo, ni más ni menos gallego, ni más ni menos que del Rosal. Y también quien está haciendo una buena actuación es Jorge Prado, ha sido séptimo y quinto en Thunder Valley, concretamente en Colorado. Nos dejamos aquí las motos. 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

0: Gabriel Marcelli, que una vez más ha quedado detrás de su compañero, los pilotos de Monda Montesa, en este caso de Tony Bow, pero bueno, un resultado extraordinario. Empieza ya a situarse de forma habitual de segundo de Tony Bow. El día que se jubile Tony Bow, pues tendremos seguramente un campeón del mundo, ni más ni menos gallego, ni más ni menos que Del Rosal. Y también quien está haciendo una buena actuación es Jorge Prado, ha sido séptimo y quinto en Thunder Valley, concretamente en Colorado. 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
0: 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Y hemos comenzado el programa hablando de ese Rally de Orense con el ganador. Ahora tenemos que decir que Toyota ha ganado las 24 horas de Le Mans con una estrategia casi casi extraordinaria, una estrategia de 10 desde los boxes. Y también Hamilton se hizo fuerte en el Gran Premio de Barcelona, se ha impuesto por primera vez con el Ferrari. Bueno, pues un resultado extraordinario que también, bueno, pues le ha ayudado ese safety car provocado por el abandono de Fernando Alonso. Al final, Carlos Sainz, con su Williams, solo terminó duodécimo. Nosotros dejamos aquí el deporte y ya nos despedimos.
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0: Bueno, pues ponemos punto final aquí al Vamos Como Motos de esta semana. Volvemos la próxima semana con más información. Hasta entonces, tengan mucha precaución en la carretera. Un saludo.

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1: Saludos amigos, muy buenas tardes. Bienvenidos a La Salud Natural. Siempre se lo recuerdo, estamos en directo y tenemos nuestro teléfono abierto. Este es el número que tienen que marcar si quieren realizar ya sus consultas al doctor. 981 13 44 33. También tenemos un contestador automático donde nos pueden dejar o bien su consulta o su nombre y número de teléfono para que nosotros les llamemos directamente. Este es el número del contestador. 902 13 44 33 y un correo electrónico donde por supuesto nos pueden hacer llegar todas sus consultas y las sugerencias que tengan para el programa. Es lasaludnatural@radiovoz.es. Y ya saben que todas sus consultas van a ser atendidas por el doctor Domingo Pérez León, especialista en medicina natural y especialista en medicina antienvejecimiento, al que ya saludamos. Doctor, muy buenas tardes.
2: Muy buenas tardes, Magdalena.
1: Pues vamos con las consultas que nos han ido llegando y que tenemos preparadas para el programa de hoy. Le escribe Alicia, dice que le salió un orzuelo y que ahora se ha vuelto a reactivar. Está en el párpado superior. Dice que lo tiene todo inflamado, también el párpado inferior. Se está poniendo agua tibia en compresas para ver si se le baja, pero dice que no, que no avanza. Y le pide una recomendación.
2: Bien, sabemos que estos problemas que se producen en el párpado superior, este tipo de orzuelos, es una afectación directa de las glándulas de Zeiss y de meibomio. Sí. Son unas glándulitas que están especializadas en la producción de grasa. Esa grasilla es la que ayuda a lubrificar también a nivel de todo lo que es la estructura ocular externa, es decir, de la conjuntiva. Pues bien, cuando alguna de estas glandulitas de Zeiss y de meibomio se colapsan, o sea, se taponan, entonces sí, empiezan a acumular grasa y acumular grasa y acumular grasa, esa grasilla que van soltando, sí, y entonces se produce este problema que a veces termina también con un problema de blefaritis cuando hay afectación de más glándulas. Sí. Sabemos que el párpado superior, pues en realidad tiene relación con el bazo y sin, ¿sí?, embargo el ojo tiene relación con el hígado. Es decir, ¿por qué puede estar apareciendo estos orzuelos? Pues sabemos que ciertos alimentos pueden perturbar el funcionamiento de bazo, ¿sí?, y sabemos que el sabor dulce tonifica el bazo. Entonces, ¿sí?, dirán, bueno, pues si lo tonifica será bueno, pero claro, un exceso de tonificación,
1: sí,
2: es lo que provoca una alteración directa en el bazo por un hiperconsumo de pan blanco, arroz blanco, pastelería, bollería, patata, pizza, pasta y azúcar. Son alimentos de naturaleza dulce y, claro, una sobreestimulación del bazo puede afectar a su estructura de referencia, que es el párpado superior. Sí. Entonces, está bien lo que está haciendo, poner calorcito para que se dilaten estas glandulitas y esto favorece la eliminación de esa grasilla que se va acumulando produciendo un orzuelo. Pero sí, también sería bueno que tomara lactoferrina.
1: Sí.
2: Precisamente el laboratorio Stone Hill tiene un preparado a base de lactoferrina inmuno.
1: Sí.
2: Se llama lactoferrina inmuno C de Stone Hill, con vitamina, sí, con un poquito de D, y tendría que tomar pues una cápsula antes del desayuno. ¿Por qué? Pues sabemos que lo que es la lágrima del ojo,
1: sí, sí,
2: es muy rica en lactoferrina, y precisamente es la lactoferrina la que nos ayuda a luchar contra patógenos que pueden entrar por vía externa. Entonces actuaría pues como un antibiótico natural, evitando que se produzca un sobrecrecimiento de bacterias o de virus que pueden llegar directamente a la conjuntiva.
1: Sí.
2: También hay un preparado, pero no sé si ya en la actualidad lo están fabricando, que sí, es lactoferrina, pero en spray liposomado. Que pregunta a ver, lactoferrina, creo que es del laboratorio Sesderma,
1: sí,
2: lactoferrina liposomada en spray ocular, y se cierra el párpado y se aplica directamente una aplicación o dos aplicaciones para que pueda bañar directamente el párpado superior. Y sí, a través de estos liposomas, pues la lactoferrina entra a través del párpado al interior de las glándulas de Hayes y de meibomio para evitar que se sobreinfecten y produzcan ya pues un acúmulo de grasa infectada que se podría evitar si tenemos unos buenos niveles de lactoferrina. Entonces, que aplique lactoferrina inmunodelatores Tom Hill, una diaria, a ver si puede localizar de laboratorios Sederma la lactoferrina liposomada en spray, aplicada directamente en el párpado afectado, y que siga con el calorcito, porque el calorcito dilata, digamos, la, porque cada pestaña termina, cada glándula de Hayes y de meibomio terminan en una pestaña. Y si esa pestaña está obstruida, no deja salir esa grasilla que producimos a través de estas pequeñas glandulitas. Entonces, bueno, y que cuide la nutrición y la alimentación, evitando alimentos altamente refinados o altamente procesados para que no alteren, no perturben el funcionamiento del bazo y que esta alteración del bazo se exprese directamente en el párpado superior.
1: De acuerdo, doctor. Pues vamos con otra consulta. Recuerdo, estamos en directo conversando con el doctor Domingo Pérez León. Si le quieren hacer su consulta, este es el teléfono que tienen que marcar, 981 13 44 33. Le escribe una oyente y dice que es una consulta para su marido, que tiene hernia discal y mucho dolor, tanto que no le deja dormir. Dice que está siempre tomando antiinflamatorios. Le pide una recomendación.
2: Bueno, podemos indicarle en nivel FLES tomar dos cápsulas antes del desayuno y de la comida. Sí. Lo vamos a combinar también con Tendi Plus, una cápsula antes del desayuno, comida y cena. Y como veo que ahí tiene mucho dolor, lo podemos combinar también con la cúrcuma, Curcusan, que es una cúrcuma liposomada que no necesita pimienta para entrar a las estructuras que están inflamadas. Y tendría que tomar de esa curcusán una cápsula 5 minutos antes del desayuno, comida y cena. Externamente se puede aplicar la crema Artifin, que es una crema con efecto calor. Y este efecto calor pues también puede aliviar el dolor o la inflamación o la contractura que pueda tener a nivel muscular. A veces no hablamos del baño osmótico de sal. Hay un baño que se llama baño osmótico de sal. Lo que sucede es que ahora en la actualidad pues todo el mundo pone duchas y quita la bañera. Pero en la bañera, si ponemos el agua a 39-40 grados con 2 kilos de sal marina o el magnesio este Santa Isabel, 2 kilos de magnesio Santa Isabel aplicado directamente en el agua a 39-40 grados, nos sumergimos dentro de la bañera unos 15 o 20 minutos con la precaución de que puede bajar un poco la tensión arterial y una vez que ya hemos estado unos 15 o 20 minutos con una toallita, un albornoz, nos tumbamos bien en la cama o en algún lugar que tengan de la casa y nos mantenemos así una media hora relajando la musculatura, porque realmente cuando hay tensión, hay contracción de los músculos paravertebrales, esto es lo que provoca un aumento de presión entre las vértebras y esto provoca que a veces se produzca una protrusión o produzca incluso un problema de hernia discal. Si todo esto pues lo combina con, bueno, lo que es el baño osmótico de sal, lo puede realizar directamente en su casa. Y sería bueno que hablara con algún fisioterapeuta para que aplique un tratamiento de estiramientos musculares, un tratamiento de rehabilitación para recuperar lo antes posible toda esa tensión, todo ese problema que tiene a nivel de sus vértebras lumbares.
1: De acuerdo, doctor. Pues vamos al teléfono, nuestro número abierto, 981 13 44 33. María, buenas tardes.
3: Hola, buenas tardes. Gracias por darme esa oportunidad. Doctor Pérez León.
2: Hola, María. Buenas tardes.
3: Buenas tardes. Yo tengo, me mandaron una carta del médico que tengo los huesos y los tengo tan mal, que no puedo ni siquiera dormir por la noche. Me dan, bueno, pongo cremas, pero no soy capaz.
2: ¿Pero qué le han dicho? ¿Que tiene artrosis o que tiene osteoporosis?
3: No, que tengo, que los huesos que están muy mal.
2: Bien. Bueno, decir que los huesos están muy mal puede ser, se puede referir a que tiene osteoporosis. Normalmente, realmente la osteoporosis no duele en general. Es una enfermedad silenciosa. Seguramente que lo que tiene es artrosis. Y claro, detrás de una artrosis están los músculos, los tendones, la zaponeurosis, que generan, que producen también dolor.
3: Pero en realidad, duelen mucho,
2: En realidad el dolor se focaliza mucho más en los tejidos blandos. Bueno, pues aquí vamos a recomendarle Nivelflex, dos cápsulas antes del desayuno y de la comida. Lo vamos a combinar con Tendiplus, una cápsula antes del desayuno, de la comida y de la cena. Y como antiinflamatorio también natural, Curcusan, que es una cúrcuma liposomada, una cápsula antes del desayuno, de la comida y de la cena. Externamente se puede aplicar la crema Artifin, que tiene un efecto calor, en la zona específica y concreta donde sienta el dolor, porque ¿hay alguna parte de su cuerpo que le duele más que otra?
3: No, casi todo, mal, casi todo. Los huesos, la espalda toda, los brazos, las piernas son las que menos me duelen. Las caderas me duelen, pero luego las piernas abajo sí. No me duelen como lo otro. Me duelen, me duelen como normal, pero sí. lo otro es que vino así de repente.
2: De repente. Bueno, pues entonces Nivelflex, el Tendiplus, el Curcusan, la crema está con efecto calor, Artifin, en las zonas doloridas, y dentro del plano macronutricional, pues evitar el tomate, la patata, el pimiento, la berenjena. Son alimentos que enfrían el riñón y sabemos que todo lo que puede enfriar el riñón puede afectar directamente a las lumbares, a las caderas, a las rodillas, a los brazos. Entonces, evitar estos alimentos, los puede consumir de vez en cuando, pero intentar evitarlos para que no afecten a su problema. ¿Usted tiene ahora sobrepeso o de peso 50. Está bien? 50 kilos. Ah, está
3: ni
2: bien.
3: Ni subo entonces, ni bajo.
2: Está bien entonces, sí.
3: Por muchos años llevo así.
2: Bueno, pues prueba a ver con todo esto, a ver si aliviamos.
3: Pues un millón de gracias
2: dolores.
3: Por todo, ¿eh?
2: Claro,
3: gracias.
2: Porque todo esto produce un deterioro importante de su calidad de vida.
3: Oh, no se imagina, nadie lo sabe más que a usted le pasa.
2: ¿Se nota muy cansada también? ¿Muy cansada?
3: Cansada y todo. Dolores y ya uno no sabe, si no tuviera mi marido ya hubiera desaparecido.
2: Y se nota un poco baja de ánimo entonces, ¿verdad?
3: Sí.
2: Baja de ánimo. Bueno, hay que decirle también que cuando tenemos baja la serotonina, sentimos y percibimos con mayor intensidad las señales del dolor. Porque veo que hay un trasfondo en su caso, que no me había comentado antes, que la pérdida de su marido, pues esto ha dejado un poco ahí...
3: la pérdida de mi marido, gracias a Dios no lo he perdido. Pero él, vamos a vivir con una persona que le quiere, usted que le quiere tanto a esa persona, y usted está mal, y no sabe, y es muy complicado.
2: Ah, que es complicado. Bueno, pues tome, hay un preparado que le puede venir muy bien para mejorar el estado de ánimo, Cal Plus, una cápsula 5, sí, que aporta triptófano para que fabrique serotonina, porque ya le digo, cuando la serotonina está baja, sentimos o percibimos con mayor intensidad las señales del dolor. Entonces hay que tenerlo también en cuenta porque la veo un poquito baja de ánimo. ¿De acuerdo?
3: Gracias. Un millón de gracias, ya llevo tantos años oyéndolo.
2: Bueno,
3: desde que me vine de otro país, que allí también había muchísima medicina natural. Que me vine, nunca dejé de Radio Voz, nunca dejé. Si voy a caminar, siempre llevo la radio conmigo para oírlos a ellos.
2: Qué bien. Bueno, tenemos aquí un oyente fiel de Radio Voz.
3: Sí, es el único que miro. Porque han sido muy buenos para muchísima gente, porque tanta gente como yo o otras cosas, porque oyen, no saben, y aprendemos tanto para ayudarnos, y ustedes son tan buenos todos, pues eso parece que hay poca gente así, ¿eh?
1: Pues muchas gracias.
2: María.
3: Bueno, pues adiós. Un millón de gracias.
1: Adiós.
3: Gracias,
1: buenas adiós, tardes. María. Adiós. Doctor, Begoña le hace una consulta, dice que qué recomendación le haría para el hongo cándida, que de vez en cuando lo tiene. Dice que ahora que está con una crisis, no muy grave, pero que por supuesto tiene picores y todo lo que trae la candidiasis.
2: Bueno, los hongos, las candidiasis, son un problema realmente importante. Y sabemos que el cuartel general de los hongos, de las cándidas, es precisamente el intestino. Entonces, por un lado, hay que, desde el punto de vista macronutricional, sabemos que a la cándida, a las cándidas, les encanta el azúcar. El azúcar bien directo, o el pan blanco, el arroz blanco, la pastelería, la bollería, la patata, la pizza, la pasta y el azúcar. Entonces, hay que matar de hambre a la cándida evitando este tipo de alimentos. Y vamos a darle un tratamiento así completo, de larga duración, porque son muy rebeldes las cándidas y necesitan de un tratamiento muy continuado. Pues vamos a indicarle del laboratorio Servoplanet Diviofen, y hay que tomar del día 1 al 48 dos cápsulas 5 minutos antes de la comida, del día 1 al 48. A partir del día 48 se deja de tomar y empezamos con Colostris, que se toma una cápsula 5 minutos antes de la cena, desde el día 49, es decir, desde que dejamos de tomar el Diviofen, hasta el día 120. Y después, Diesbiodren en gotas, 20 gotas con medio vasito de agua, tres veces al día, fuera de las comidas, desde el día 1 al 120. Desde que es un tratamiento de larga duración, que va de alguna forma en este protocolo. Y esto es un protocolo muy intenso para terminar con las cándidas.
1: De acuerdo, doctor. Pues vamos también con otra consulta. Dice nuestra oyente que le han diagnosticado incontinencia urinaria. Orina cada momento, nos comenta, y en la noche no puede dormir bien porque se despierta cada 2 horas y ya que se le llena la vejiga. Le pregunta si tiene algún consejo o algo que le pueda mejorar.
2: Bueno, aquí podríamos indicarle, Mundo Natural tiene un preparado llamado Oricontrol, que es un extracto concentrado de pepita de calabaza, y tendría que tomar aproximadamente pues 2 cápsulas unos 5 minutos antes de la cena. También puede realizar la tabla de ejercicios de fortalecimiento de la musculatura del suelo pélvico, la tabla está de ejercicios de Kegel, y si no tiene, pues se la podemos hacer llegar para que pueda fortalecer todo lo que es la estructura muscular del suelo pélvico. Pero a veces encontramos que, a pesar de hacer estos ejercicios, a pesar de tomar este preparado que es el Oricontrol, pues hay personas que están, cuando están tumbadas en posición horizontal, hay un estímulo de un eje hormonal que se llama sistema RAS, sistema renina aldosterona angiotensina. Sería bueno que hablara con su médico para que le hiciera un estudio de este eje hormonal que se llama sistema RAS, sistema renina aldosterona angiotensina, porque cuando está muy hiperactivo y se pone más activo cuando estamos en posición horizontal, pues está produciendo y produciendo y produciendo y produciendo orina, y claro, hay que orinar todo lo que estamos produciendo. Entonces, si es este problema, hay que intentar evitar los alimentos crudos, o sea, todo lo que son verduras crudas, todo lo que sea fruta cruda, todo eso produce frío en el riñón. Hay que intentar evitar todo eso. Y hay un chinasor, que es el chinasor número 2 de Sole Natural, tomando 2 cápsulas por la mañana y 2 cápsulas antes también de la cena. Esto ayuda a calentar un poquito ese riñón para que sostenga, para que aguante mejor el tema de la orina. También hay, no sé si tú conoces las alubias azuki.
1: Sí, alubias que tonifican azuki. El riñón.
2: eso estonifica también el riñón. Son sí. tipos de alubias que se producen en terreno volcánico, entonces toda sí. la riqueza telúrica de ese terreno volcánico se transmite a través de las alubias azuki y también producen un efecto de tonificación a nivel del riñón. Después sí. también a nivel ya de aparatología, a nivel de centros o de consultas, hay un tipo de dispositivos que te es como una silla, sí. te sientas encima de ella y produce una serie de impactos en toda la musculatura del suelo pélvico, que a lo mejor pues en poco tiempo has realizado como 80.000 contracciones de los músculos del suelo pélvico. Eso no lo haces si tú por tu cuenta realizas la tabla de ejercicios de fortalecimiento de la musculatura del suelo pélvico. Esto sí. pues hay algunos centros, no sé si en Galicia encontrarán este tipo de dispositivos, yo creo que sí. En Madrid sí. sé que hay algunos centros que lo tienen y bueno, es otra posibilidad terapéutica para que puedan echar mano de ella, porque sé que este es un problema muy importante y que produce un deterioro también de la calidad de vida. Porque fíjate, hay personas que a veces nos vienen a la consulta y sí. para venir a la consulta ya establecen un control de qué bares o qué cafeterías están en ese trayecto para sí. que si tienen ganas de orinar, pues saber ya a dónde tienen que ir. Ajá. O sea, y claro, todo esto complica un poco claro. Todo lo que es la vida rutinaria del día a día.
1: Exacto, sí, sí.
2: Entonces,
1: sí.
2: bueno, pues que pruebe con todo esto y que sepa que hay también este tipo de dispositivos.
1: De acuerdo, pues vamos con una consulta que ha llegado.
2: En concreto creo que se llama Ensella, el aparato Ensella. Que Ensella se llama así.
1: De acuerdo.
2: Lo pueden ver en internet.
1: Pues vamos con una consulta que han dejado en nuestro contestador automático.
4: Es una consulta con respecto a mi madre. Ella tiene extirpado el 80% del colon y parte del intestino delgado. Y la pregunta era si son recomendables los probióticos.
2: Sí, sí, realmente los probióticos son interesantes para cualquier situación, porque ¿quién vive dentro de nosotros? Viven las bacterias sí. buenas, saprofitas, amigas. Si estas bacterias pues no son las adecuadas, pues esto pues nos puede llevar a alteraciones, perturbaciones a nivel intestinal, con formación de gases, inflamación abdominal. Y claro, aquí, si ya han extirpado un 80% del colon y una parte del intestino delgado, es posible que tenga un tránsito intestinal más acelerado, y sabemos que la composición de las bacterias pues pueden estar alteradas, porque normalmente el 70% de las bacterias que tenemos a nivel intestinal las tenemos en el colon, pero si ha sido extirpado un 80%, pues esto puede generar distintas alteraciones, disfunciones a nivel de esa microbiota del intestino. Entonces, una casulita diaria de Simbioline Megaflora, yo creo que le puede venir muy bien hacer cura. Por ejemplo, tomarlo 2 meses, descansar uno, volver a tomarlo otros 2 meses, descansar otro mes, o tomarlo de lunes a viernes y descansar sábado y domingo.
1: Ajá, bien. Con esa pauta, ¿no, doctor, entonces?
2: Así es, sí.
1: De acuerdo. Pues vamos también con otra consulta. Le escribe un oyente y dice que quiere que le aconseje en su caso. Dice que hace 3 o 4 veces la deposición en las mañanas y se levanta bien y la hace normal, pero luego aparece una diarrea y dice que normalmente es así. Le pide una recomendación.
2: Bueno, si tiene diarreas, estas que son blandas o semilíquidas, pues es indicativo de que tiene un tránsito intestinal acelerado. Y esto, pues sí. tarde o temprano, pues produce déficit de algún nutriente, porque no da tiempo que se asimilen, se absorban las vitaminas o minerales que entran a través de la macronutrición, es decir, de la alimentación que está tomando en el día a día. Sí. Entonces, yo le aconsejaría el Saccharomyces boulardii de sí. 300 miligramos, una cápsula unos 5 minutos antes del desayuno y de la comida. Esto sí. lo aconsejamos mucho también cuando hay el paciente ha tenido que tomar antibióticos y quedan pues problemas de diarreas. Y esa Saccharomyces boulardii se estimula una inmunoglobulina, que es la inmunoglobulina A, que es una defensina, que pues ayuda a calmar el intestino. Y lo podemos combinar con la Tibiane tolerance, que como su nombre indica, da calma y tolerancia a nivel intestinal. Una cápsula de la Tibiane tolerance unos 10 minutos antes de la cena. O sea, desayuno y comida, Saccharomyces boulardii, y en la cena, la Tibiane tolerance.
1: De acuerdo. Pues doctor, con esta recomendación hacemos un alto y nos vamos a publicidad y luego con otros contenidos. Muchísimas gracias.
2: Muy bien.
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7: Continuamos con todos ustedes en La Salud Natural. Estamos en directo y es el momento ahora de acercarnos a Biotiendas Elixir. Lino Pérez, encargado de las biotiendas. Muy buenas tardes.
8: Muy buenas tardes, Magdalena.
7: Bueno, ya todo el mundo con el pelo, la melena bien, bien nutrida, gracias a la oferta de la semana pasada, cabello, piel y uñas con un 20% de descuento.
8: Así es, Magdalena, ya sabes que esta semana tocaba cuidar ese cabello, piel y uñas de nuestros oyentes y mucha gente se ha acogido a este producto, este cabello, piel y uñas de estado puro que tenía un 20% de descuento. Y decíamos ya la semana pasada, porque saben que la oferta pues empezó la semana pasada martes y acabaría hoy, que nos gustaba mucho porque esta fórmula contiene 20 ingredientes activos que nos van a ayudar, ¿no?, a ese mantenimiento de cabello, piel y uñas. Uno de ellos, que lo comentamos la semana pasada, es la biotina, que nos va a proporcionar, Madalena, esa resistencia en el cabello, ese cabello más fuerte, ¿no?
7: Sí.
8: También, además, contiene ingredientes que nos van a ayudar a la microcirculación sanguínea en el folículo, como el fruto de arándano, que también es muy bueno en este tipo de productos. Y después, cómo no, contiene omega 3, 6, 7 y 9. O sea, un buen compendio de omegas, Magdalena.
7: Sí, bueno, bueno, muy bueno.
8: Este y no podía faltar, cómo no, los aminoácidos, que es parte esencial de nuestro cabello. Minerales y también vitaminas, tanto C como E. Por lo tanto, Magdalena, este cabello piel mío contiene la biotina, ese compendio de omegas ese fruto de arándano que decíamos que nos va a ayudar a la microcirculación sanguínea y también los aminoácidos que van a ser esenciales para nuestro cabello, minerales y las vitaminas tanto C y E que nos van a proteger del daño oxidativo. Así que nos va a fortalecer mucho este producto en el folículo piloso, gracias a estos ingredientes. Por eso también tiene mucho éxito este cabello, piel y uñas de estado puro. Y ahora, pues imagínate esta semana, que lo hemos tenido el 20%, pues no te quiero ni contar.
7: Efectivamente. Bueno, es un producto que ya todos conocemos porque en muchas ocasiones lo has puesto de oferta y es una garantía porque sabemos que funciona.
8: Sí, le gusta mucho al doctor Domingo Pérez León, que lo ha recomendado más de una vez, por eso que decíamos, ¿no? Por esos 20 ingredientes que contiene el producto, está muy bien compensado, es una fórmula nueva, la lleva como 5 años y se ven los efectos, se ven claramente, ¿no? Cómo fortalece tanto el piel como cabellos y uñas. En el cabello va a frenar, nos va a ayudar, ¿no?, a frenar un poco esa caída estacional, además de aportar brillo y volumen. Pero Magdalena, en las uñas vamos a notar cómo se reduce la fragilidad de las uñas y también se va a evitar que se quiebren.
7: Ah, muy bien. Claro que sí, que las uñas cuando están delicadas se rompen enseguida, sí.
8: Sí, eso más o menos, te transmito lo que nos dicen los oyentes, Magdalena, cuando lo han tomado. Dicen, pues sí, noto que pues me ha reducido la fragilidad de las uñas o que las tenía antes más quebradizas y las tienen menos. Y otras oyentes nos han dicho también, pues eso, que a nivel capilar, que notan el pelo con más brillo y más volumen, ¿no? Que es lo que decíamos, ¿no? Va a ir al folículo piloso y lo vamos a fortalecer.
7: Eso es, esas son las ventajas de este producto, cabello, piel y uñas, de Laboratorio Stone Hill, estado puro, 60 cápsulas, ¿no? Recuérdanos, ¿cómo se tomaba?
8: Pues mira, se toma preferiblemente 2 cápsulas al día en las comidas.
7: Dos cápsulas.
8: Yo soy partidario de, para no despistarme, ya me las tomo las 2 o en el desayuno o en la comida, porque si dejas una para y otra para una en el desayuno y otra en la comida, pues corro el riesgo de que me despiste, ¿no? Entonces yo me las tomo las 2 en la comida o las 2 en el desayuno. Y da tratamiento, sería tratamiento para un mes, porque contiene este cabello, piel y uñas de estado puro 60 cápsulas. Y son pues 2 cápsulas al día, pues eso, daría para un mes. Sabemos que con esas 2 cápsulas vamos a tomar lo que decíamos, ¿no? Vamos a aportar esa biotina a nuestro cabello, ese fruto de arándano para activar la microcirculación sanguínea y esos aminoácidos que van a ser esenciales para nuestro cabello, los omegas, los minerales y las vitaminas. Y con eso, Magdalena, está asegurado, por lo que lo has dicho oyentes, que se va a reducir, ¿no?, esa fragilidad en las uñas, esas uñas quebradizas. Y en el cabello, sobre todo, va a aportar brillo y volumen. Y hay casos también en que notan que les ayuda, ¿no?, a frenar un poco esa caída estacional.
7: Ya, bien, cabello, piel y uñas, toda una ventaja para tener el cabello en perfecto estado. Esta es la oferta de la semana pasada con un 20% de descuento, 2 cápsulas al día para poner cabello, piel y uñas en las mejores condiciones, también de cara al verano, que sabemos que sufren mucho. Oferta que termina, pero comienza otra. ¿En qué habéis pensado en Biotiendas Elixir, Lino?
8: Pues mira, Magdalena, habíamos pensado en un producto, pero sin embargo esta semana varios oyentes nos han preguntado por un producto también, pero que sea a nivel de nutricosmética, para ayudarnos por fuera, pero tomando algo por dentro, pero que fuese bebible, en viales bebibles.
7: Sí.
8: Y hemos pensado pues en un producto que recomienda el doctor y que le gusta mucho, que es el Beauty In and Out en ampollas.
7: Ah, sí, sí, un producto también conocido en este programa, Beauty In and Out, claro, de Laboratorios Marnis.
8: Porque los oyentes nos pedían algo que fuese bebible. Y en este caso, Laboratorios Marnis tiene este Beauty In and Out, que tomando un vial al día, pues es suficiente y es solamente bebible, lo tomamos por la mañana y ya está listo. Y en este vial que contiene los 5 gramos de colágeno hidrolizado o 5.000 miligramos, que es lo mismo, y estos 5.000 miligramos nos van a ayudar a atenuar las líneas de expresión de nuestra cara y a combatir también la flacidez, tanto en el rostro, cuello y escote. Todo esto gracias a los 5 gramos de colágeno hidrolizado tipo 1 y también al ácido hialurónico que contienen estos viales, porque contienen los 5.000 miligramos que decíamos de colágeno hidrolizado, ácido hialurónico, las semillas de pepita de uva, que es un buen antioxidante, y también la vitamina E, que es otro antioxidante. O sea, aportamos más productos antioxidantes a este vial bebible. O sea, que este sí que nos va a ayudar muchísimo, Madalena, para preparar la piel para el verano.
7: Sí, sí, bueno, veo que nos estás cuidando, cuidado por dentro, cabello, piel y uñas con la oferta que termina, y cuidado de nuestra piel también para nutrirla como se debe, un cuidado interno con este Beauty In and Out de Laboratorios Marnis. Y cuéntanos, ¿cómo se toma, qué cantidad, qué presentación tiene?
8: Mira, pues tiene la presentación, vienen unos viales bebibles.
7: Sí.
8: Y hay que tomar una ampolla por la mañana, solamente es una ampolla. Y tiene un sabor como a frutas del bosque, yo lo he probado, y es un sabor que está muy rico, riquito, y se toma solamente uno por la mañana. Nos va a ayudar a preparar la piel para la exposición al sol. Y también, gracias a que tiene estos 5.000 miligramos de colágeno hidrolizado y también contiene el ácido hialurónico, nos va a ayudar a reducir los signos de envejecimiento, ¿no? Además de hidratar y proporcionar firmeza tanto en nuestra piel, en nuestra cara, cuello y escote, como decíamos antes, ¿no? Porque va a ayudarnos a eso, ¿no? A atenuar esas líneas de expresión y combatir esa flacidez, tanto en rostro, cuello y escote, porque la concentración que tiene de colágeno es muy alta, ¿no? Estos 5.000 miligramos de colágeno es una concentración alta por vial bebible. Y además contiene el ácido hialurónico. Así que es un producto perfecto ahora para el verano. Nos va a preparar la piel de cara al verano, porque es ideal. Este producto es ideal para los cambios de estación. Sobre todo está indicado en cambios de estación, tanto en el otoño como ahora en el verano. Y cuando vamos a exponer, ¿no, Madalena, esa piel a esa alta exposición solar, pues es perfecto, ¿no?, para prepararlo de cara al verano. Y es un poco por, Madalena, lo hemos puesto esta semana de oferta por aclamación popular, porque hay gente que quería este producto al ser bebible. Decían, bueno, pero sin ser cápsulas, pero seas indicado sobre todo para la piel y fácil de tomar en vial bebible. Y hemos dicho, bueno, pues vamos a poner esta semana el Beauty and Out.
7: Pues con un 20% de descuento está Beauty In and Out. 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Vamos a proteger nuestra piel de radicales libres. 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
8: Sirve para todo, sirve para ponerse en contacto con nosotros, sirve para pedir la dieta paleolítica del doctor Domingo Tadeo, porque el doctor Madalena nos ha facilitado a nosotros su dieta paleolítica que tanto recomienda, que también se la pueden pedir a él, pero muchos oyentes recurren a nosotros y se la enviamos por WhatsApp, también para hacer una consulta de algún producto y para pedirnos algún producto que ha recomendado el doctor Domingo P. León en antena y les ha gustado, o también pues para los productos que tenemos en oferta. Y ya saben los oyentes que simplemente es escribirnos, poner su nombre, su dirección, el producto que están interesados y se lo enviamos a su domicilio sin gastos de envío. ¿Y cuándo hay que hacer frente al pago? Pues cuando llega el producto a su destino, que en este caso es su casa. En breve, Magdalena, el mes que viene ya van a llegar a sus casas de veraneo, la segunda residencia, que ya saben los oyentes, ya están acostumbrados, que simplemente, pues eso, una vez que van a esa casita de la costa, nos ponen esa dirección y ahí que se lo enviamos. Y también a través del teléfono pueden hacer el pago por Bizum.
7: También, sí, es una opción que además cada vez lo utilizan más personas.
8: 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Y eso nos gusta mucho, Magdalena, y a los oyentes también.
7: 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Lino Pérez, encargado de las biotiendas, muchísimas gracias.
8: A ti, Magdalena. Y un saludo a todos los oyentes. Hasta la semana que viene.
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7: Continuamos en directo con todos ustedes, teléfono abierto 981 13 44 33 y tenemos el gusto ya de recibir al doctor don José Luis Vázquez, que ya saben, atiende todas sus consultas. Bienvenido, doctor, buenas tardes.
12: Hola, muy buenas tardes, bien hallada a ti y a toda la audiencia, un abrazo.
7: Hablemos, doctor, de las malas digestiones, la acidez, el ardor, el reflujo. ¿Qué podemos hacer para proteger nuestro estómago y a la vez, por ejemplo, también ayudar a limpiar el hígado y evitar molestias?
12: Bueno, pues hay un complemento específico para ello, un excelente complemento para mejorar el proceso digestivo.
7: Sí.
12: Viene en forma de viales, se llama Gastrialoe.
7: Sí.
12: Y este gastrialoe se tomaría en el primer envase dos viales diarios, uno antes del desayuno y otro antes de la cena, y luego los siguientes que tuviéramos que tomar hasta normalizar totalmente el proceso digestivo.
7: Sí.
12: Tomaríamos ya un vial diario nada más antes del desayuno. Es un complemento totalmente natural, a base de sustancias naturales como la aloe vera, la colina, el nelmodio, la papaya, el boldo, etcétera. Uh-huh. Totalmente natural, compatible con cualquier tratamiento médico y dando un resultado excelente.
7: De acuerdo. Bueno, pues esa es la recomendación del doctor para estos problemas estomacales o del aparato digestivo, Gastrialoe. Y, doctor, ¿qué podemos hacer? Estamos un poco preocupados por nuestra piel. A veces nos salen manchas, ahora con el verano nos tememos lo peor, las arrugas. ¿Qué recomendación nos puede hacer?
12: Bueno, primero, no ser pesimista y después prevenir. Y para prevenir hay un tratamiento y para curar, si no hemos tenido la precaución de prevenirlo, hay un tratamiento excelente que consta de dos complementos. El primero es a nivel tópico, es una crema que se llama Cellularis Omega 3. a base, como su nombre indica, de ácidos insaturados omega 3, aceite de argán, de karité, rosa mosqueta, ácido hialurónico, colágeno, no engrasa la piel, se absorbe rápidamente. Sí. Y está dando un resultado excelente para cualquier problema de piel que podamos tener, y sobre todo si además lo combinamos con un tratamiento por vía interna, unas cápsulas totalmente naturales a base de vitaminas, de minerales, de colágeno. Lleva también una serie de plantas como las noarepes, el bambú, sí, del que debemos de tomar 3 cápsulas al día, una después de cada comida. Son cápsulas totalmente naturales que contienen vitaminas, minerales, colágeno,
7: sí,
12: una serie de plantas como las noarepes, el bambú, etcétera. Y con estos 2 complementos vamos a tener el mejor tratamiento para cuidar nuestra piel o prevenir el exceso de sol, el daño que puede las altas temperaturas producir en nuestra piel, de deshidratación,
7: sí,
12: manchas solares, etcétera, con este complemento que está dando un resultado excelente. Pues vamos a pasar un verano sin ningún problema de piel. Al pues revés, vamos a salir final del verano mucho mejor que hemos entrado.
7: Pues eso es lo que queremos, doctor. Vamos al teléfono, que tenemos a María, que quiere realizar una consulta. María, buenas tardes.
13: Hola, buenas tardes.
12: Hola, doctor, María.
13: Yo quería exponerle el caso de mi marido, que lleva 1 año y 8 meses con un dolor herpético. Tuvo el herpes zóster justo hace 1 año y 8 meses, y le afectó a la mitad de la cabeza, a un lateral, afectándole también afectándole el oído, pero hasta el día de hoy aún sigue con dolor. Lleva con gabapentina, estuvo en la unidad de dolor con la capsaicina, ya no sabe qué hacer, sigue con dolor, y está desesperado. ¿Qué puede hacer?
12: Bueno, vamos a intentar solucionarle el problema, confío en ello, tomando 2 complementos. El primero,
13: sí,
12: son unos viales que se llaman Defen Vital.
13: Defen Vital.
7: Sí.
12: Sí, este complemento le sube las defensas para acabar con el herpes zóster que tiene, que no está controlado del todo cuando tiene todavía ese dolor. Y va a tomar de este complemento, que viene en forma de viales totalmente naturales, por supuesto. Uh-huh. Va a tomar 2 viales, el primer envase diarios, uno antes del desayuno y otro antes de la cena, para hacer un tratamiento de choque cuanto antes se recupere. Y luego, si necesita seguir tomando este complemento, este Defen Vital, ya tomaría un vial nada más antes del desayuno, y además, para calmar ese dolor, va a tomar un algérico antiinflamatorio totalmente natural a base de cúrcuma, la cúrcuma más biodisponible que hay en el mercado. No lleva pimienta negra para evitar que nos irrite el estómago. Viene además potenciada con silicio y ascorbito para una mayor acción analgésica y antiinflamatoria. Y va a empezar tomando 3 cápsulas de este complemento que se llama Fitocur.
13: Fitocur.
12: Francia. Sí, lo ha dicho usted perfecto, lo ha cogido a la primera. Y va a empezar tomando...
13: ¿Y la dosis cuál me dijo? Fitocur.
12: Estaba diciéndoselo. 3 cápsulas diarias al principio, una después de cada comida, y según se vaya encontrando mejor, con menos dolor, gracias a la acción del Defen Vital, pues puede disminuir el Fitocur a 2 cápsulas diarias, a 1, las que necesite para no pasar dolor a lo largo de toda la jornada.
13: ¿Podemos repasar, por favor? ¿El Defen Vital Viales, uno al desayuno?
12: Y otro en la cena, el primer envase.
13: Y otro en la cena.
12: Dos al día. Y luego ya los más viales que debí de tomar, los siguientes envases, con que tome un vial diario antes del desayuno de Femital es suficiente. Y el Fitocur, para calmarle el dolor, que empiece tomando 3 cápsulas diarias, una después de cada comida, y luego según se vaya encontrando mejor gracias a la acción del Defemital, pues ya lo puede ir disminuyendo a 2 cápsulas al día, una de las que necesite para pasar el día sin molestias, hasta que quede totalmente curado y no necesite tomar ni el Defemital ni el Fitocur ni nada de eso.
13: Vale, ¿y esto durante cuánto tiempo más o menos, doctor?
12: Pues eso, son productos totalmente naturales, sin toxicidad, sin efectos secundarios, y el tiempo que sea necesario para ponerse completamente bien, recuperar totalmente vitalidad.
13: Una pregunta, él es cardiópata, ¿es compatible esto?
12: Sí, estos son productos naturales, sin toxicidad y en efectos secundarios, compatibles con cualquier tratamiento médico y tienen el 100% de seguridad de no producir ningún efecto secundario ni ningún problema en el organismo del paciente.
13: ¿Puedo hacerle una pregunta?
12: Claro.
13: Sí, mira, le recomiendan mucho la vitamina B12 por ahí, por la calle, la gente que conocemos, pero yo quería hablar con usted. ¿Usted qué piensa de la vitamina B12?
12: Yo pienso que con lo que le he recomendado
13: ya sería suficiente.
12: Es suficiente.
13: Vale, confío, pues vamos a comenzar. Esto lo puedo encontrar en una herboristería, ¿no, doctor?
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13: Pues muchas gracias, doctor.
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13: Dígame, doctor.
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7: Eso es.
13: 72. 910, 375, 172.
12: Perfecto, sí, señora.
13: Pues muchísimas gracias, doctor. Muy
12: buenas tardes. A usted y que se mejore rápidamente su marido.
13: Gracias, muchas gracias. Hasta luego.
12: A usted, adiós, adiós.
7: Adiós. 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Terminamos aquí, doctor. Muchísimas gracias. Que tenga feliz tarde.
12: Igualmente para ti, para todos los oyentes. Un abrazo y hasta el próximo día. Adiós.

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8: Estamos finalizando nuestro programa La Salud Natural. Les recuerdo que para todo lo que quedó pendiente y para realizar sus consultas al doctor, tienen nuestro número de teléfono 902 13 44 33. Dejan su nombre y número de teléfono y nosotros les llamamos. Pero si lo que quieren es pedir cita directamente con el doctor, les facilito el teléfono del Instituto Biológico de la Salud en Madrid, 91 597 40 30, 91 597 40 30. Y ahora sí, nos despedimos ya de todos ustedes. Agradeciendo su presencia, les esperamos en el próximo programa. Que sean felices.
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1: 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Traballo Abundance de Alasdair Fraser, Natalie Hassano, 2013, editado por Green Tax Records. 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
1: E de seguido escoitamos o tema San Antón de Andrés do Barro.

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3: Eden de Canadá, os Bieu Soleil interpretan o tema Acadian Blues.

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2: 12 de Earth Quest, do británico Richard Searles, escoitamos Celebration Dance.

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1: La cantante folk norteamericana Joan Baez, de su traballo Gracias a la vida, escoitamos o tema Cucurrucucú, Paloma.

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2: Desde Inglaterra, música renacentista, con tema How Sweet the Torment.

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¿Qué tal, amigos? Saudos, benvidos, principio a música de tu vida, en la sintonía de Radio Voz. A piques de chegar ao San Xoán. Días despois, o San Pedro. Santos e santas, protagonistas esta fin de semana no noso programa. Pasen en Facebook a Música da Tua Vida Radio Voz, en radiovoz.com, no podcast podes atopar e descargar os programas emitidos. Os saudos de Félix Jorquera e de Coquemaya.

0: Maya.
1: Santo, santo, Coque Maya, inaugurando este programa de música de tu vida en Radio Voz de este fin de semana de Santos. Os Stones, desde su álbum Bridges to Babylon de 1997. Saint of Me.

Santos e Santas esta fin de semana en A Música de Tu Vida de Radio Voz. Ahí estaban La Unión. Retrocedemos cara a década 80 para toparnos con White Snake. Esto daba título a todo un álbum, Santos e Pecadores, Saints and Sinners, publicado en 1982.

White Snake, santos y pecadores. Seguimos duros, como si de un pre-resum se tratase, saludando ahora a Judas Priest, con Saints in Hell.

Judas Priest, Saints in Hell. Este fin de semana, a pocos días de la celebración de San Juan, posteriormente de San Pedro, santos e santas, la música de tu vida, Radio Voz, Revolver, San Pedro, precisamente.

San Pedro, Revólver. Seguimos con santos, con santas en la música, tu vida, Radio Voz, santo y además Sir Elton John. Saint.

Santo, el señor Elton John. A música da tua vida, Radio Voz. Este santo que chega xa pasou hai uns días, lembrando o difunto Antonio Vega, San Antonio.

Antonio Vega, es San Antonio. Y por supuesto, en este programa de Santos y Santas, tenía que estar Miguel Ríos con Santa Lucía.

O mércores, xa estaremos nesa festividade San Xoán. Juan y Junior, saudando agora a Manolo García a San Fernando, un ratito a pie y otro caminando.

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1: Saludos amigos, muy buenas tardes. Bienvenidos un día más a La Salud Natural. Ya saben que este es su tiempo dedicado a la salud. Vamos a conversar esta tarde con el doctor Domingo Pérez León, especialista en medicina natural, especialista en medicina antienvejecimiento, al que ya saludamos. Doctor, muy buenas tardes.
2: Muy buenas tardes, Madalena.
3: Pues sabe que venía pensando por el camino que podíamos darle un repaso a cómo envejecer con salud. Sobre todo me preocupa la cuestión mental, porque todos queremos llegar a mayores y tener la cabeza bien amueblada, que es como se dice normalmente. ¿Qué podemos hacer? ¿Cómo nos podemos cuidar? ¿Qué estilo de vida tendríamos que llevar para conseguirlo?
2: Bien, como bien dices, una de las cosas que más valora el ser humano cuando va entrando en edad es lo que tú decías, tener la cabeza amueblada. Y tener la cabeza amueblada significa buena memoria, buena atención, buena concentración. Porque uno si tiene 90 años y tiene un dolorcito de lumbares o de la rodilla, pues bueno, pues se da un masajito y eso se alivia rápido, ¿no?
3: Sí.
2: Pero cuando empieza a fallar la cabeza, empieza a fallar la memoria, pues esto ya complica bastante lo que es la calidad de vida de esa persona. Pues bien, ¿qué te parece si hablamos de los neuronutrientes?
3: Me parece estupendo. Vamos a ver.
2: Nutrientes que optimizan y mejoran esa memoria, esa atención, esa concentración.
3: Sí.
2: Pues bien, sabemos que el cerebro pues prácticamente es grasa.